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1: Libro de Levítico, capítulo 20, versículos del 1 al 14. Penas por actos de inmoralidad. Habló Jehová a Moisés diciendo: Dirás asimismo a los hijos de Israel: Cualquier varón de los hijos de Israel o de los extranjeros que moran en Israel, que ofreciere alguno de sus hijos a Moloc, de seguro morirá. El pueblo de la tierra lo apedreará. Y yo pondré mi rostro contra el tal varón, y lo cortaré de entre su pueblo, por cuanto dio de sus hijos a Moloc, contaminando mi santuario y profanando mi santo nombre. Si el pueblo de la tierra cerrare sus ojos respecto de aquel varón que hubiere dado de sus hijos a Moloc para no matarle, entonces yo pondré mi rostro contra aquel varón y contra su familia, y le cortaré de entre su pueblo, con todos los que fornicaron en pos de él, prostituyéndose con Moloc. Y la persona que atendiera a encantadores o adivinos para prostituirse tras de ellos, yo pondré mi rostro contra la tal persona, y la cortaré de entre su pueblo. Santificaos, pues, y sed santos, porque yo Jehová soy vuestro Dios, y guardad mis estatutos y ponedlos por obra. Yo Jehová que os santifico. Todo hombre que maldijere a su padre o a su madre, de cierto morirá. A su padre o a su madre maldijo, su sangre será sobre él. Si un hombre cometiere adulterio con la mujer de su prójimo, el adúltero y la adúltera indefectiblemente serán muertos. Cualquiera que yaciere con la mujer de su padre, la desnudez de su padre descubrió. Ambos han de ser muertos, su sangre será sobre ellos. Si alguno durmiere con su nuera, ambos han de morir. Cometieron grave perversión, su sangre será sobre ellos. Si alguno se ayuntare con varón como con mujer, abominación hicieron. Ambos han de ser muertos, sobre ellos será su sangre. El que tomare mujer y a la madre de ella comete vileza, quemarán con fuego a él y a ellas, para que no haya vileza entre vosotros.

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1: Que dejó un accidente vehicular en la carretera que conduce a Santiago de Chuco.
2: Editará estampillas que conmemoran la vigencia del TLC con Estados Unidos. Y en Cajamarca,
3: los periódicos, entre ellos La Jornada de México, y es el primer ataque.
4: La policía hizo un recorrido para verificar el estado de la carretera e identificar los puntos.
5: Hace unas horas el centro de Colombia se sintió con fuerza en Bogotá.
6: Un síndrome descubierto hace apenas 45 años y prácticamente desconocido en nuestra sociedad actual.
7: Póngale atención en Medio Oriente, más de 195 personas han
8: muerto. La subida de las hipotecas les ha hecho acumular hasta 6 préstamos.

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1: Libro de Levítico, capítulo 20, versículos del 1 al 14. Penas por actos de inmoralidad. Habló Jehová a Moisés diciendo: Dirás asimismo a los hijos de Israel: Cualquier varón de los hijos de Israel o de los extranjeros que moran en Israel, que ofreciere alguno de sus hijos a Moloch, de seguro morirá. El pueblo de la tierra lo apedreará. Y yo pondré mi rostro contra el tal varón, y lo cortaré de entre su pueblo, por cuanto dio de sus hijos a Moloch, contaminando mi santuario y profanando mi santo nombre. Si el pueblo de la tierra cerrare sus ojos respecto de aquel varón que hubiere dado de sus hijos a Moloch para no matarle, entonces yo pondré mi rostro contra aquel varón y contra su familia, y le cortaré de entre su pueblo, con todos los que fornicaron en pos de él, prostituyéndose con Moloch. Y la persona que atendiera a encantadores o adivinos para prostituirse tras de ellos, yo pondré mi rostro contra la tal persona, y la cortaré de entre su pueblo. Santificaos, pues, y sed santos, porque yo Jehová soy vuestro Dios, y guardad mis estatutos y ponedlos por obra. Yo Jehová que os santifico. Todo hombre que maldijere a su padre o a su madre, de cierto morirá. A su padre o a su madre maldijo, su sangre será sobre él. Si un hombre cometiere adulterio con la mujer de su prójimo, el adúltero y la adúltera indefectiblemente serán muertos. Cualquiera que yaciere con la mujer de su padre, la desnudez de su padre descubrió. Ambos han de ser muertos, su sangre será sobre ellos. Si alguno durmiere con su nuera, ambos han de morir. Cometieron grave perversión, su sangre será sobre ellos. Si alguno se ayuntare con varón como con mujer, abominación hicieron. Ambos han de ser muertos, sobre ellos será su sangre. El que tomare mujer y a la madre de ella comete vileza, quemarán con fuego a él y a ellas, para que no haya vileza entre vosotros.

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0: gloria a Jesús. Dios les bendiga a nuestros queridos hermanos y amigos. Damos gracias a Dios, amén, porque una vez más nos permite estar en este altar radial, gloria a Jesús. Nos sentimos contentos con su presencia, amén. Gloria a Jesús. En esta noche tenemos un invitado, amén, nuestro hermano David Flores, gloria a Jesús. Puede dar un saludo si desea, amén.
1: Muy buenas noches, queridos hermanos y amigos. En esta noche vamos a estar aquí trayendo palabra de Dios, pidiéndole a Dios que sea Él quien edifique las vidas de todos y cada uno de nosotros y ustedes también, amigos. Gracias por sintonizarnos en esta noche.
0: Gloria a Jesús. En esta preciosa hora vamos a estarnos basando en el libro de Proverbios, capítulo 1, del versículo 8 al 19. Gloria a Jesús. Libro de Proverbios, capítulo 1, versículo 8 al 19. Amén. La palabra se lee así en el nombre del Padre, del Hijo y del Espíritu Santo. Oye, hijo mío, la instrucción de tu padre, y no desprecies la dirección de tu madre, porque adorno de gracia serán a tu cabeza y collares a tu cuello. Oye, hijo, si los pecadores, te quisieren engañar, no consientas. Si dijeren, ven con nosotros, pongamos acechanza para derramar sangre. Acechemos sin motivo al inocente. Los tragaremos vivos como el Seol y enteros como los que caen en un abismo. Hallaremos riqueza de toda clase. Llenaremos nuestras casas de despojos. Echa tu suerte entre nosotros. Tengamos todos una bolsa. Hijo mío, no andes en camino con ellos. Aparta tu pie de sus veredas, porque sus pies corren hacia el mal y van presurosos a derramar sangre, porque en vano se tenderá la red ante los ojos de toda ave. Pero ellos a su propia sangre ponen acechanza y a sus almas tienden lazo. Tales son las sendas de todo el que es dado a la codicia, la cual quita la vida de sus poseedores. Amén. Vamos a hacer una oración, amén, antes de comenzar, y que sea Dios, amén, ministrando las vidas a través de su palabra. Gloria a Jesús. Padre eterno que estás en gloria, te damos gracias, te damos la gloria, te damos la honra, Señor. Gracias por tu bendita y preciosa palabra. Tu palabra es viva y eficaz y más cortante que una espada de dos filos, Señor. Te pedimos que en esta hora tú te glorifiques, tú te engrandezcas a través de tu palabra. Habla nuestra vida, nuestro corazón, Señor. Redargúyenos de pecado, Señor. En el nombre de Jesús te damos gracias. Amén y amén. Gloria a Jesús. Amén. Y el tema de esta preciosa hora es un consejo de Dios. Amén. Es el tema que vamos a estar predicando aquí con nuestro hermano David Flores. Amén. Un consejo de Dios. Gloria a Jesús. Qué bueno es, amén, escuchar el consejo de Dios. Amén. Qué bueno es que Dios, amén, nos dé un consejo a través de su palabra. Y nosotros como hijos, como iglesia, gloria a Jesús, tenemos que ser obedientes, amén, al consejo del Señor. Dios siempre va a desear el bien para nosotros. Amén. Por eso es que en todo momento Dios nos habla a través de su palabra, a tiempo y fuera de tiempo. Gloria a Jesús. Porque Dios quiere el bien para el hombre. Dios quiere el bien para los pueblos, para las naciones. Gloria a Jesús.
1: Como lo comenta usted, hermano, pues Dios siempre ha puesto su palabra, nos ha dado su palabra para que nosotros nos guiemos, una instrucción de vida para vivir en este mundo. Podemos ver que en el tema, pues es un consejo que de Dios. Dios siempre nos aconseja de diferentes maneras, ya sea por medio de su palabra, por medio de alguna persona. Nuestros padres, como lo podemos ver en el pasaje bíblico que acaba de leer usted, hermano. Amén. Comenzamos en el versículo 8, donde dice: oye, hijo mío, la instrucción de tu padre, y no desprecies la dirección de tu madre. Aquí podemos ver cómo Dios pone a los a nuestros padres como instructores primero. Amén. Él los pone primero para instruirnos en el hogar, porque es donde en el hogar donde comienza la instrucción para llevarlo a la vida, para Amén. A la vida afuera con las personas, trabajo, la escuela, en la calle. Entonces ahí es donde empieza la instrucción con nuestros padres, y nosotros tenemos que obedecer lo que ellos nos mandan, porque ellos nos aman a nosotros, así como Dios nos ama a nosotros y nos da su palabra. Nuestros padres también nos aman a nosotros, y ellos quieren el bien para nosotros, nunca nos van a dar consejos malos.
0: Claro que sí. En este versículo 8, gloria a Jesús, vemos a Salomón aconsejando a su hijo, amén, y le dice: oye, hijo mío, la instrucción de tu padre, amén. Nuestros padres, como decía nuestro hermano, siempre nos van a dar un buen consejo, amén. Y dicen: y no desprecies la dirección de tu madre. O sea que nosotros como padres, amén, tenemos una responsabilidad, gloria a Jesús, de educar a nuestros hijos, de enseñarles la palabra, amén, de que se porten bien, gloria a Jesús, que obedezcan a Dios. Esa es nuestra responsabilidad, gloria al Señor, de aconsejar a nuestros hijos. Hoy en día la juventud, amén, está perdida totalmente en el pecado, en la maldad, gloria a Jesús. Y Dios nos ha llamado, amén, para hacer luz en medio de las tinieblas, amén. Y como padres y como nuestros hijos, tenemos que ser luz en medio de las tinieblas, amén. Tenemos esa responsabilidad de educar a nuestros hijos a través de la palabra de Dios. Dios nos aconseja primeramente a nosotros como padres, y nosotros como padres también tenemos a nuestros hijos, también tenemos esa responsabilidad de aconsejarlos, amén, de acuerdo a la palabra de Dios.
1: Aquí en este primer versículo también podemos rescatar primero aquí el rey Salomón instruye a su hijo, pero también el rey Salomón recibió instrucción por medio de la palabra a través de su padre David.
0: Amén.
1: En los últimos momentos de su vida del rey David, le dio instrucciones a Salomón, su hijo, de cómo debería de comportarse por medio de la palabra. Amén. Para que también él le fuera bien en sus caminos, y para que él hiciera lo correcto delante de Dios primeramente. Uh-huh. Porque nosotros debemos de hacer lo correcto para Dios, primero ante Dios y luego después con los hombres. Entonces aquí podemos ver que siempre dice: oye, hijo mío. Entonces, así como Dios nos ve como hijos, aquí Salomón le recalca a su hijo, y lo mismo el rey David. Entonces nosotros lo mismo, llevamos las instrucciones de nuestros padres. A veces a lo mejor nuestros padres no tienen conocimiento de la palabra de Dios, pero siempre Dios ha puesto en nosotros una conciencia para que nosotros sepamos lo que es el bien y el mal. Entonces, de esta manera, aunque por medio de, no directamente de la palabra, pero sabemos qué es lo que es bueno y lo que es malo. Entonces ya después Dios siempre usa todos los medios para que vengamos a él por medio de su palabra.
0: Amén. Y podemos ver a este, amén, rey Salomón aconseja a su hijo, amén. Y no todos los padres, amén, van a dar un buen consejo. No todas las madres van a dar un buen consejo. Pero nosotros, amén, Dios puso ¿cómo se llama? La conciencia, amén. Y a través de la conciencia, bueno, dependemos o somos guiados de la conciencia, a través de la conciencia, cuando no conocemos de Dios, amén. Porque no sé si usted se acuerda, ¿verdad? Cuando no conocíamos de Dios y no conocíamos la palabra, no teníamos temor de Dios, pero había algo que nos decía de lo que estaba mal, amén. Y eso es la conciencia. Y como lo decía, a veces nuestros padres o nuestra madre tal vez nos dio un mal consejo, amén. Pero a través de la conciencia nos decía que estaba mal, amén. Y qué bueno es que a veces no hacemos caso a ese mal consejo, amén. Y muchas veces nos evitamos así tantos problemas, No solamente problemas, enfermedades también, amén. A veces vienen por causa del pecado. Amén. Entonces, Dios puso en el hombre la conciencia, amén. Y usted puede discernir cuando es un consejo bueno y es un consejo malo. Amén. A través de la conciencia. Pero nosotros que conocemos a Dios a través del Espíritu Santo, a través de la palabra, podemos saber si es un consejo de Dios o es un mal consejo. Y si es un mal consejo, tenemos que rechazarlo, amén. Siempre tenemos que tomar el buen consejo. Dice la palabra que el sabio escucha consejo y se hace más sabio. Mire qué precioso es la palabra. O sea que nosotros, si no hacemos caso al consejo de Dios, mire que cuando nosotros escuchamos somos sabios, pero al hacer caso del consejo nos hacemos más sabios. Mira qué bendición.
1: Sí, y también podemos observar en este versículo, primer versículo, la importancia de la familia, porque aquí estamos viendo que el padre y la madre son los que instruyen. Amén. Siempre tiene que ser la familia, tiene que haber una unidad familiar. Amén. Los padres siempre deben de ir por el mismo rumbo instruyendo a los hijos, porque a veces pasa que el padre le corrige al hijo, pero a veces la mamá dice, bueno, lo defiende o si le pone un castigo de el padre, a lo mejor de no salgas a tal lugar porque a lo mejor no le conviene al hijo ir ahí. Amén. Y la mamá a veces le dice, bueno, ve, pero un rato y te regresas. Entonces, antes, por ejemplo, si el papá se va a trabajar y le dice, regresa antes de que regrese tu papá para que no se dé cuenta. Entonces ahí, de alguna manera, está dando un mal consejo, el hijo siempre va a querer irse a lo que le conviene. Amén. Si el hijo quiere ir allá y el papá le dijo que no y la mamá le dice que sí, pues él se va a ir.
0: Exacto. Siempre entonces, va a buscar a la madre, ¿no? Porque él sabe que ella la apoya. Uh-huh. Amén. A todo lo contrario lo que dice el padre, amén. Y eso no es correcto, amén. El consejo del padre, amén, tiene que hacer caso también a la madre. Amén. Tiene que estar de acuerdo la madre también, no solamente el padre, sino que también la madre. Y cuando miran esto los hijos, mire que los hijos se someten a eso. Y le van bien a toda la familia, no solamente el padre, la madre, sino toda la familia, los hijos. Amén, porque es un consejo de Dios, amén, que está dando el padre. Amén, y acordémonos que a través de la palabra de Dios podemos mirar que el padre es la cabeza de la familia.
1: Aquí también podemos rescatar que los padres siempre van a ser la primera persona que van a estudiar a sus hijos. Amén. Pero puede haber ocasiones que a lo mejor el padre se fue del hogar o la madre. Uh-huh. o alguno de los dos falleció. Entonces aquí podemos ver también que no solamente se puede dirigir a los padres, sino también se puede uno ir en busca de otras personas que le pueden dar un buen consejo. Amén. Ya puede ser un tío, una tía. Podremos ir a lo mejor, bueno, los hermanos en la fe pueden recorrer al pastor, ¿no? a un líder de la iglesia, que ellos pueden dar buenos consejos también.
0: Amén. Amén. Nosotros que la mayoría estamos aquí, nuestros padres están en México, amén. En otros países, no solamente en México, donde quiera que estén sus padres, yo creo que tenemos a nuestro líder, nuestro pastor, para pedirle consejos sobre cualquier problema que tengamos. Y si no, pues tenemos a Dios mismo. Podemos preguntarle, amén, al consejo de Dios. Y Dios nos va a hablar a través de su palabra, nos va a guiar a través de su Santo Espíritu. Amén, no solamente, amén, un hermano en la fe o el mismo líder, sino que Dios también nos puede dar un buen consejo, como lo miramos en la palabra de Dios.
1: Sí, amén. Porque Él, como nuestro Padre, Él nos dice su misma palabra, ven a mí, dice, clama a mí y yo te responderé. O sea, tenemos que ir a Él en oración para, de esa manera, nosotros nos comunicamos con Él, le decimos lo que estamos pasando, todo lo que tenemos. Entonces, para que Dios nos hable, tenemos que venir a su palabra. Y aquí, amén, encontramos la sabiduría, encontramos la respuesta de cómo podemos vivir a nuestra vida y y la solución a veces a nuestros problemas. Entonces nosotros siempre tenemos que venir también a la palabra para que aquí podamos encontrar el camino correcto que tenemos que vivir nosotros.
0: Amén. Y dice Proverbios 4, capítulo 4, versículo 1 y 2. Oíd, hijos, la enseñanza de un padre, y estad atentos para que conozcáis cordura, porque os doy buena enseñanza, no desamparéis mi ley. Amén. Aquí está hablando en sentido, o en plural, perdón. Dice, oíd, hijos, la enseñanza de un padre. Amén. Y Dios, amén, o Salomón mismo, llamaba o aconsejaba a sus propios hijos, amén, no solamente a uno, sino a todos, ¿verdad? Y le dice, oíd, hijos, la enseñanza de un padre, gloria a Jesús. Yo me acuerdo cuando mi padre, amén, me aconsejaba y siempre nos decía que lo primero que debemos de hacer en, amén, bueno, no conocía de Dios, ¿verdad? Y lo primero que decía que si vamos a trabajar, lo primero que tenemos que hacer es nuestra casa, amén, para que cuando regresemos podamos, tengamos lugar donde entrar. Y eso yo creo que era un buen consejo, amén, y eso nunca se me olvida. Mi padre me decía, si va a trabajar, haz tu casa, para que cuando tú vengas, entonces tengas donde entrar.
1: Amén. Y también podemos ver en este versículo que acaba de leer usted, hermano.
0: Amén.
1: Siempre debemos estar atentos a los consejos que nos dan los padres o aquellas personas que de alguna manera si ven que estamos haciendo algo mal, ellos nos pueden decir, mira, esto que estás haciendo no está bien. Uh-huh. Tienes que cambiar tu forma a mejor de ser, lo que estés haciendo para perjudicar a otras personas, te pueden ellos decir, mira, eso no es correcto. Ellos lo van a ver, si no conocen de Dios, de la palabra de Dios, ellos lo van a ver delante de la sociedad. Amén. Delante de la sociedad te van a decir ellos, esto no está bien. ¿Por qué? Porque están las leyes, que mismo Dios las ha puesto, amén, las leyes, por medio de los hombres. Entonces, ellos van a decir, esto no está bien. Si haces esto, si robas esto, ¿a dónde va a ir uno? A la cárcel.
0: Amén.
1: Entonces, por eso siempre dice, estar siempre atentos a todos los consejos que podamos obtener. Claro que consejos buenos, porque amén, también va a haber gente que nos dé consejos malos.
0: Sí, y eso como en el versículo 2 de este mismo capítulo 4 dice, porque os doy buena enseñanza, no desamparéis mi ley. O sea que nuestros padres, amén, Dios mismo, siempre nos va a dar un buen consejo, amén, y nuestro deber nosotros es de hacer caso al consejo de Dios. Y dice, no desamparéis mi ley. O sea, en pocas palabras, no ignores el consejo que te estoy dando. No se te olvide el consejo que te he dado. Amén. Eso es lo que Dios nos dice también a nosotros hoy en día. Todos los días Dios nos habla. De una u otra manera Dios nos habla. Dios nos aconseja a través de un mensaje, a través de la palabra, a través de un hermano. Pero Dios siempre nos está aconsejando. Dios quiere lo mejor para nosotros. Dice la Biblia que los pensamientos de Dios para con el hombre son pensamientos de bien. Amén.
1: Si vemos en el versículo 9, dice, porque adorno de gracia serán a tu cabeza y collares a tu cuello. Aquí vemos cómo el consejo, la instrucción de nuestros padres, si nosotros los obedecemos, nos va a traer gracia. Como dice aquí, serán gracia, serán a tu cabeza y collares a tu cuello. Esto nos puede estar refiriéndose que uno como hijo, si obedece los consejos de nuestros padres por medio de la palabra, vamos a poder ser también ejemplo de otras personas. Uh-huh. Ese es como las personas nos van a ver, van a decir, oh, mira este muchacho cómo es, y se ha escuchado, uh-huh, que a veces los comparan. Mira ese muchacho, ese joven o esa persona, ese señor se comporta de una manera correcta. Uh-huh. A veces como lo recalcamos, a lo mejor si no conoce de Dios, se ante la sociedad por lo que está estipulado en las leyes de qué es lo bueno y qué es lo malo, ellos se comportan de una manera correcta, entonces ellos dan un ejemplo. Uh-huh. Pero siempre es por medio de Dios, porque como lo comentaba, Dios ha puesto las leyes también.
0: Amén. Y mire que cuando nosotros vivimos de acuerdo a la palabra de Dios, mire que nosotros hallamos gracia. Amén. Ante la gente, aún dice que ante nuestros enemigos, amén, hallamos gracia. ¿Por qué? Porque estamos obedeciendo la palabra de Dios, porque estamos escuchando el consejo de Dios. Amén. Y eso es bueno, que uno halle gracia ante todos, ¿no?
1: Amén.
0: Eso, yo creo que eso es lo más precioso, de que uno pueda hallar gracia ante todos, que uno esté en paz con todos. Yo creo que eso es lo más bonito, pero hay un requisito que cumplir, y eso es escuchar el consejo de Dios. Amén. Pero si lo traemos metafóricamente, esto de adorno, de gracia, como serán a tu cabeza y collares a tu cuello, si lo explicamos metafóricamente, quiere decir que tenemos que, amén, a través de un buen comportamiento nuestro, nosotros adornamos el evangelio. A través de nuestro buen comportamiento, amén, damos un buen testimonio de que Dios vive en nosotros. Amén. Y eso es nuestra responsabilidad, de que el hombre vea en nosotros, en ti y en mí, que Dios es real. Amén.
1: Sí, vamos a hallar gracia, como lo comentaba usted, hermano, primero delante de Dios.
0: Amén.
1: Porque estamos obedeciendo su palabra.
0: Amén.
1: Y después, como lo comenta, con los hombres. Tenemos algunos ejemplos en la Biblia, como el ejemplo de Josué en Egipto. Uh-huh. Cuando la esposa de Potifar quería que se durmiera con él, que se acostara, uh-huh, con él. Entonces Josué ya conocía la palabra, y ¿qué fue lo que hizo? Huyó. No cedió a él a lo que estaba, porque él sabía que era incorrecto, porque iba a caer en un pecado también, que era el pecado de fornicación.
0: No, y algo que me llama la atención en eso, de que él había hallado gracia ante
1: el faraón.
0: Y él no podía, él, mire que él amaba a Dios y obedecía a Dios, por eso no hizo lo que la mujer quería. Pero si no hubiese amado a Dios, no hubiese escuchado el consejo de Dios, estoy seguro que se hubiese acostado con ella.
1: Sí, y también lo vemos en la sociedad, en el mundo que vivimos. Llega a haber personas que también llegan a ofrecer todo eso. Uh-huh. A veces las amistades también, en el trabajo los compañeros, se ha escuchado que ellos también mismos a veces dicen, hablan de todas esas cosas, de mujeres, de ir a tomar o así. Entonces ellos a veces influyen, te quieren influenciar, quieren decirte, mira, vamos acá, vamos a una fiesta.
0: Uh-huh.
1: Donde va a haber alcohol. Entonces, y ellos te van a estar insistiendo, y si uno va y está ahí con ellos, en cualquier momento puede caer. Pero entonces lo que tenemos que hacer nosotros es como Josué, mejor huir de ahí, de esos lugares.
0: Exacto.
1: No ir a esos lugares.
0: Amén. Dice el versículo 10, hijo mío, si los pecadores te quisieren engañar, no consientas. Es con lo que tú estás diciendo ahora. Amén. Tenemos, amén, amigos que no conocen de Dios, trabajamos con gente que no conoce de Dios. Amén. Y esa gente siempre van a incitarnos, amén, a cometer pecado, a hacer lo malo delante de Dios. Pero nosotros que amamos a Dios y conocemos la palabra, que, amén, no podemos hacer caso a ese mal consejo, porque no es un buen consejo eso. Amén. Estamos para agradar al Padre y no estamos para agradar al hombre. Amén.
1: Sí, siempre. Ante la sociedad, las personas que tienen un comportamiento así siempre no van a ser bien vistas.
0: Amén.
1: Nunca van a ser bien vistas, porque una persona que tiene muchas mujeres, y podemos verlo de ese lado, nunca va a ser bien visto.
0: Amén.
1: Nunca va a ser bien visto por la sociedad. Entonces no debemos de consentir a aquellas personas que nos pueden también engañar, diciéndonos, ven, vamos a este lugar, no va a pasar nada. Pero ya estando ahí, vemos que no es un lugar correcto para nosotros. Y puede llegar a pasar cosas peores también.
0: Amén. Y gloria a Jesús. Dice que no tenemos, amén. Los pecadores, como lo decía, siempre van a querer engañarnos. Pero nosotros no tenemos que consentir a esos malos consejos, gloria a Jesús. Yo me acuerdo cuando no conocíamos de Dios, entre mismos compañeros, entre mismos familiares, amén, nos hablábamos para robar, para hacer lo malo, y lo hacíamos. Amén. Y aquí los pecadores también, usted que van a, como lo decíamos anteriormente, van a querer, amén, que practiquemos las obras que ellos hacen, pero está primeramente a Dios, para agradar a Dios, amén, y no, como lo decíamos, no para agradar al hombre.
1: Amén. En el versículo 11 dice, si dijeren, ven con nosotros, pongamos acechanzas para derramar sangre, acechemos sin motivo al inocente. Aquí podemos ver en este versículo cómo aquellas personas que no conocen de Dios, aquellas personas que hacen lo malo, van y hay veces que van y hacen lo que se llama, lo que se conoce el famoso bullying. Uh-huh. Van y molestar a personas que no están haciendo ningún mal. Uh-huh. Porque a veces lo hacen por envidia, a veces lo hacen por enojo, ¿no? O por, uh-huh, porque a lo mejor ven que esas personas son buenas, están comportando correctamente, uh-huh, y eso es lo que les da coraje a veces. Y ha pasado y se ha escuchado. Uh-huh. Y a veces yo creo que uno mismo a veces lo ha pasado también. Ha llegado a ver en la escuela personas que llegan y lo molestan a uno y sin hacer nada. Uh-huh. Entonces aquí vemos cómo dice que acechamos sin motivo al inocente.
0: Amén. Y esto se ha mirado mucho, bueno, en las noticias se ha mirado, amén, cómo es que los jóvenes, amén, golpean a los ancianos, amén, los asaltan, les roban su dinero, su teléfono, y creo que eso no es correcto delante de Dios, amén, y esa es responsabilidad de los padres, amén, porque no le damos buen consejo a nuestros hijos. Amén, nuestros hijos tenemos que enseñarles que tienen que respetar a los ancianos. Amén, siempre tiene que ser así, eso es lo correcto. Amén, respetar a los ancianos, pero lamentablemente en el tiempo que estamos viviendo, tiempos tan difíciles, tan peligrosos, se mira todo esto. Amén, la juventud, amén, se ha perdido en la maldad, está perdido en la maldad. Tanta alcoholismo, tanta drogadicción y tantas otros pecados, amén, y estamos viviendo lamentablemente estos tiempos, amén, difíciles, y esto quiere decir que Cristo viene pronto, amén, amén. Y Dios no quiere que nadie se pierda, sino que todos procedan al arrepentimiento, amén, y para poder salvarse tenemos que escuchar el consejo de Dios, amén.
1: Sí, también podemos agregar cómo esos valores se han perdido, como comenta el respeto a los mayores.
0: Amén.
1: Se ha perdido. Hay personas que se burlan de ellos, los molestan, como lo comenta usted, van en la calle y sin ningún motivo los golpean. Uh-huh. Sin ningún motivo van en la calle y los golpean. ¿Por qué? Por toda la maldad que ha habido en este mundo. ¿Por qué? Porque el hombre se ha alejado de Dios.
0: Amén.
1: No ha querido nada con Dios. Ellos se han alejado. Entonces, por eso existe ahora tanta maldad. Y la vemos día a día nosotros. Entonces, nosotros siempre tenemos primero estar con Dios bien, por medio de su palabra. Y siempre pidiéndole a Él que nos guarde todos esos males que están afuera.
0: Amén. Y este consejo no es solamente para los hijos, sino que también es para los padres. Amén. ¿Cuántos, aún siendo los jóvenes o teniendo los hermanos, aún teniendo hijos que son cristianos, cuántas veces no se ha escuchado que los mismos hijos se levantan contra los padres? Y queremos hablarle a los jóvenes y queremos aconsejarlos a través de la palabra de Dios, que eso no es la voluntad de Dios. Ese no es bueno delante de Dios. Nosotros como hijos, yo aún tengo mis padres, amén, y tengo que obedecerlos, tengo que someterme a ellos, y no solamente a los padres, a nuestro líder, a nuestro pastor, tenemos que obedecerlo, tenemos que someternos a él, gloria a Jesús, amén, y no dar un mal comportamiento, un mal ejemplo, gloria a Jesús.
1: Sí, hay veces también no necesariamente, también a veces los padres necesitan hablarnos con palabras. A veces como ellos se comportan, también eso es una forma de comunicarnos cómo nosotros también debemos de vivir. Es un ejemplo que ellos nos dan a nosotros. Uh-huh. ¿Por qué? Porque a veces pasa que si un padre está, es alcohólico que toma, y le dice a su hijo, no tomes, ese no es un consejo que su papá está haciendo. O sea, uh-huh. su papá está tomando y le dice a su hijo, no tomes, entonces ahí está mal el padre.
0: Amén. Tiene que, esto no es solamente con palabras, amén. El consejo no es solamente de palabra, sino es con nuestros hechos. Uh-huh. Amén. Es fácil dar un consejo. Quien sea lo puede dar un consejo, pero ahora nosotros lo ponemos en práctica. Esa es la pregunta. Nosotros ponemos en práctica el consejo que estamos dando. ¿Obedecemos a Dios o no obedecemos a Dios? Amén. Si queremos que nuestros hijos nos obedezcan, tenemos que ser obedientes. Primeramente, nosotros como padres tenemos que obedecer a Dios. Amén. Y entonces nuestros hijos van a someterse.
1: Sí, los hijos siempre van a estar observando a los padres. Amén. Si los hijos ven a los padres leyendo su Biblia, los ven en oración. Amén. Entonces los hijos mismos también van a querer imitarlos, porque siempre los hijos van a querer imitar primero Amén. A los padres. Primero a los padres. Entonces, sí, ese es un consejo también a los padres, que pongan más atención a sus hijos, también en las personas con que ellos se juntan, sus hijos en las escuelas. Amén. En las escuelas, ¿por qué? Porque en las escuelas ellos pasan tiempo y no los están viendo. Amén. Nadie los está viendo. Amén. Entonces ellos se juntan con las personas. Cuando su hijo sale de su casa, el consejo que les damos a los padres es que siempre pregunten a dónde van, con quiénes van, y que ellos conozcan a sus amigos. Amén. Porque si ellos conocen a sus amigos, ellos se pueden dar cuenta que no van a ir con personas que le van a dar buenos consejos.
0: Uh-huh. Dice Proverbios capítulo 12, versículo 6. Las palabras de los impíos son acechanzas para derramar sangre, mas la boca de los rectos los librará. Mire que esto es un mal consejo. Dice que las palabras de los impíos son acechanzas para derramar sangre. Y esto no es un buen consejo, amén. Y no podemos hacer caso a este mal consejo. Dice, mas la boca de los rectos los librará, amén. Uno que tiene temor de Dios, uno que conoce a Dios, uno que, amén, vive de acuerdo a la palabra del Señor, nunca te va a dar un mal consejo, siempre te va a dar un buen consejo, amén. Y ese es nuestro propósito en esta noche, gloria a Jesús, de darle el consejo de Dios, un consejo bueno, un consejo para que le vaya bien en la vida, un consejo para que viva muchos años. A veces, amén, nos dan un mal consejo y hacemos caso. Lamentablemente muchas veces, amén, no vivimos mucho tiempo, sino que morimos antes, amén, por causa de la maldad, por causa del pecado, amén, porque no hicimos caso al consejo.
1: Nuestros padres, amén. Sí,

0: dan no es el correcto. Ellos promueven cosas que van en contra de la palabra de Dios. Uh-huh. Entonces, ahí también podemos ver cómo a veces, por medio de lo que nosotros vemos en internet, podemos ser influenciados también de esa uh-huh. manera, para hacer lo malo. Claro. ¿Por qué? Porque afuera, en el mundo, en la calle, en la escuela, en el internet, lo que se ve más es la maldad. Se ve más lo malo que lo bueno. Amén. Ahora ya quieren censurar lo que es correcto, lo que es bueno, lo quieren censurar y quieren dejar lo que es malo. Amén. Entonces ahí también los hijos y nosotros como padres o como adultos podemos también ver cosas que no son correctas y de alguna manera a veces pueden influir todo eso también.
1: Uh-huh. Dice el versículo 12, los tragaremos vivos como el Seol y enteros como los que caen en un abismo. Dice el 13, hallaremos riquezas de toda clase, llenaremos nuestras casas de despojos. Mire que mucha gente se hace rico. ¿De qué manera? Asaltando, robando, promoviendo el soborno. Y eso, yo creo que no es bueno, no es correcto eso. Amén. No es un buen consejo para hacer esto. Gloria a Jesús. Tenemos que ser siempre rectos ante Dios, ante la sociedad, amén, ante nuestros hermanos, gloria a Jesús.
0: Sí, podemos ver también cómo aquí podemos ver cómo también se refiere a veces a personas como delincuentes en pandillas también. Uh-huh. ¿Por qué? Porque ya estar aquí nos dice el versículo 11, si volvemos, dijeren, ven con nosotros. Y en el 12 dice, los tragaremos vivos y hallaremos riquezas. En el 13, de toda clase llenamos nuestras casas de despojos. Entonces ahí podemos ver siempre cómo ya se está refiriendo en plural también. Amen. Como lo comentábamos. Uh-huh. En plural porque a veces cuando se unen en pandillas o se unen en bandas, lo que se escucha también, y a veces van a hacer asaltos. Eso se escucha más en asaltos. Uh-huh. A veces van y están buscando el lugar perfecto para ir a hacer eso que están planeando, de robar. Uh-huh. De saquear a una casa, a veces un banco.
1: Exacto.
0: Entonces, y con eso es lo que ellos están queriendo robar, quieren llenarse de riquezas ellos. Quieren, como dice aquí, dice, hallaremos riquezas de toda clase, llenaremos nuestras casas de despojos. Entonces, de todo lo que ellos roban, quieren llenarse ellos mismos. Uh-huh. De riquezas en sus casas, tener cosas. Pues se escucha que se roban televisiones, roban automóviles, roban todo. Entonces aquí podemos ver cómo se refiere a las pandillas o individualmente, pero aquí lo podemos ver más como una unión de los que hacen el mal. Lo vemos, como le comento, lo vemos en la política. Ellos, a veces los presidentes agarran personas que van a hacer lo mismo que él quiere hacer, o sea, amén, para que vayan a hacerlo. Pues se puede decir robar, ¿no?
1: Amén. Y uno de los 10 mandamientos dice que no hurtarás. Amén. La misma palabra lo dice, lo declara, que no hurtarás. Amén. Entonces queremos aconsejar a los jóvenes a través de la palabra de Dios que no es bueno robar, amén. No es bueno, gloria a Jesús, maltratar a los ancianos. Yo creo que, como lo decía, a través de la conciencia que Dios puso en nosotros, Dios siempre te va a hablar a través de esa conciencia y te va a decir de lo que tú piensas hacer no es correcto. Y si quieres que te vaya bien, tienes que hacer caso a ese consejo. Uh-huh. Amén. Escucha tu conciencia. Y nosotros que conocemos a Dios y tenemos al Espíritu Santo, el mismo Espíritu Santo nos dice, amén, que está mal. Porque va a haber momentos también en nosotros que va a querer el enemigo engañarnos y va a ponernos en la mente, en el corazón, de que hagamos algo malo. Y nosotros que, como les digo, conocemos de Dios y conocemos la palabra, podemos mirar a través de la palabra de Dios que no es bueno. Ahí no tenemos que hacer caso al enemigo. Amén.
0: Sí, ese consejo es porque nosotros en un tiempo lo hacíamos también. Uh-huh. Como lo comentábamos. Nosotros tampoco conocíamos de Dios, de su palabra, y hacíamos todas esas cosas, pero gracias a Dios por su misericordia, Él nos trajo por medio de, ya sea de una persona que

0: nos predicó de su palabra, uh-huh. ya sea que hayamos visto en internet, uh-huh. o a veces la misma palabra, porque yo, por ejemplo, yo, mi mamá, pues está en la religión católica, entonces, pero yo no la veía nunca que leyera su palabra, entonces, uh-huh. su Biblia. Entonces ella iba a la iglesia, pero nunca leía su Biblia. Uh-huh. Y yo solamente en alguna una ocasión leí por curiosidad, o sea, uh-huh. yo no conocía del Señor, leí el Apocalipsis, pero uh-huh. ¿por qué? Por querer saber qué es lo que va a pasar en los, uh-huh. los últimos tiempos. Entonces yo la leí, pero yo no conocía, yo no sabía muchas cosas, o sea, yo no conocía nada. Yo decía, a lo mejor todo lo que va a pasar, yo lo tomaba literalmente, uh-huh. todo. Pero ahora que ya, gracias a Dios, conozco más de la palabra, me doy cuenta que no todo es literalmente. Entonces, pero ahí puede uno ver, cómo Dios va obrando a través de su palabra. Amén. Aunque uno no conoce, Dios mismo va obrando por medio. Él planta se planta la semilla en el corazón, y después a su tiempo va a germinar. Y gracias a Dios, a su misericordia, ahora estamos aquí. Entonces, amén. Nosotros les aconsejamos por medio de la palabra, lo que Dios les está hablando, no nosotros, porque, como le comento, nosotros en un momento, en un tiempo lo hacíamos también, pero ahora, gracias a Dios, les podemos dar ese consejo de que sí, Dios cambia a las personas, Dios cambia amén. Las vidas.
1: Amén. Dice el versículo 14, echa tu suerte entre nosotros, tengamos todos una bolsa. El 15, hijo mío, no andes en camino con ellos, aparta tu pie de sus veredas. Mire que por segunda vez en este mismo capítulo, amén, le dice, hijo mío, amén, no andes en camino con ellos, amén. Salomón aconsejando a su hijo, y Dios nos aconseja en esta noche que no andemos en el camino de los pecadores, amén. Y ese es un consejo bueno, amén. Dice, porque ¿quién entrará en el lugar santo? El limpio de manos y puro de corazón, el que no ha elevado su alma a cosas vanas ni jurado con engaño. O sea que para entrar al reino de los cielos, para heredar la vida eterna, tenemos que vivir en santidad. Amén. No podemos vivir una vida en pecado y querer heredar la vida eterna. Eso es, yo creo que no está de acuerdo a la palabra del Señor. Amén. Para heredar la vida eterna, para estar en la presencia de Dios, tenemos que vivir en santidad.
0: Sí, porque, pues como dice aquí el versículo, los caminos de ellos nunca van a llevarnos al bien. Las personas que no conocen de la palabra de Dios, no conocen uh-huh. de Dios, sus caminos de ellos siempre van a ir al mal, porque como ahorita lo que vemos en estos tiempos, la maldad, todo el hombre que no conoce a Dios, no quiere aceptar a Dios, hace solamente el mal. Uh-huh. Y lo podemos ver desde antes, tiempos atrás, en Génesis, cuando el diluvio, Dios dice que el hombre solamente quiere hacer el mal, uh-huh. solamente el mal.
1: El pensamiento del hombre dice que era de continuo, solamente
0: el mal.
1: El mal.
0: Entonces, nosotros nos debemos de apartar de esos caminos de ellos, no estar en los mismos lugares con ellos, porque ellos, sus caminos, siempre va a ser, vamos a hacer esto, vamos a en la escuela, o no entremos a la escuela, vámonos a otro lugar. Uh-huh. ¿Y a dónde se van? A veces se van a tomar, se van a fiestas, se van a hacer cosas con mujeres que no.
1: No, y esos son jóvenes, muchas veces esto se practica en la escuela, ¿verdad? Y son jóvenes y muchas veces tienen relaciones sexuales. Y eso tampoco es correcto. Amén. Dios no está en contra de las relaciones, amén, sexuales, pero tiene que ser dentro del matrimonio. Amén, no fuera del matrimonio. Si se practica dentro del matrimonio, no es pecado. Pero si se practican fuera del matrimonio, es pecado. Amén. Sí. Y eso es un... Queremos darle ese buen consejo, amén, a los jóvenes. Amén, no es malo las relaciones sexuales, como lo decíamos, pero dentro del matrimonio. Pero si es fuera del matrimonio, es pecado.
0: Sí, y yo, por ejemplo, ahora en mi trabajo, pues tenemos compañeros que no conocen de Dios. Entonces, últimamente, han llegado clientes que pues ya los conoce uno, porque tiene tiempo trabajando ahí, los conoce uno, y entonces ellos siempre, de alguna manera, siempre están viendo a mujeres con ojos de lujuria.
1: Amén.
0: Entonces, luego ellos están hablando esas cosas y ya lo quieren incluir a uno. Uh-huh. Pero de alguna manera, uno siempre tiene que dar el testimonio de que es un creyente en la palabra de Dios y que Dios nos ha hecho diferentes. Entonces ellos mismos, a veces por el testimonio que nosotros damos, se dan cuenta y dicen, no, a mí me ha tocado que me dicen, dice, me gusta cómo eres tú, porque luego ellos están hablando cosas y me dicen, me gusta cómo eres tú, dice, porque tú no sigues el juego de nosotros.
1: Amén.
0: Le digo, pues es que eso no es correcto lo que están haciendo. Amén. Me ha tocado ahora últimamente un compañero del trabajo, me ha querido como estábamos viendo que yo haga esas cosas que ellos
1: inducir,
0: hacen
1: inducir,
0: porque me dice, él le habla a unas clientas que van al trabajo, les habla y luego me quiere decir, oh, mira, las llevamos a, nos salimos con ellas a comer a algún lugar, y le digo, no, le digo, pero él ya va más allá de eso. Uh-huh. Él ya va con otra intención de querer tener relaciones sexuales.
1: Y ese consejo que te está dando no es
0: un consejo bueno.
1: Y yo se lo bueno.
0: Yo le he dicho, le digo, no, le digo, eso no está bien, le digo, y aparte de que él es casado, imagínate.
1: Amén.
0: Él es casado y me está dando esos consejos, yo le he dicho, no, le digo, eso no está correcto, le digo. Eso es lo que tú estás pensando, está mal, le digo. ¿Por qué? Porque Dios no aprueba todo eso.
1: Amén. Y el mismo versículo 16 lo dice, porque sus pies corren hacia el mal. O sea, la misma palabra lo está diciendo. El hombre, el pecador, dice que sus pies, amén, corren presurosos a hacer el mal. Y van presurosos a derramar sangre, amén. ¿Cuántas veces no por que la esposa engaña al esposo? A veces el esposo mata a la esposa, o la esposa mata al esposo. Entonces, yo creo que tenemos que ser o vivir de acuerdo a la palabra de Dios. Amén. Y no hacer caso a los malos consejos. Amén. Porque siempre va a haber gente que nos va a dar mal consejo y va a haber gente que van a dar buenos consejos. Pero nosotros, como somos sabios, amén, tenemos que coger siempre el buen consejo. Gloria a Jesús.
0: Sí, pues sí, eso lo vemos mucho con las infidelidades. Siempre las infidelidades es lo que traen a veces. Aquellas personas que les han sido infiel recurren a eso, a la venganza, venganza, y no solamente, sino que van ya más allá y a derramar sangre, como lo dice aquí la palabra.
1: Dice Isaías 59:7. Sus pies corren al mal, se apresuran para derramar la sangre inocente. Sus pensamientos de iniquidad, destrucción y quebrantamiento hay en sus caminos. Mire que el hombre que no conoce de Dios, mire que sus pensamientos siempre son de iniquidad. Sus pensamientos siempre son de pecado, nunca son pensamientos de bien, sí, son siempre hacer lo malo. Amén. Y nosotros tenemos que, amén, cuando vengan esos pensamientos a nuestra vida, tenemos que reprenderlos. Amén. Dios nos ha dado el poder, amén, para reprender todo pensamiento que no es de Dios, todo pensamiento de pecado. Amén. Y lamentablemente el hombre que no tiene temor de Dios, que no conoce de Dios, es arrastrado por estos pensamientos de iniquidad, de pecado. Y no solamente lo piensa, sino que muchas veces lo hacen.
0: Lo llevan a... Lo ejecutan.
1: Amén, lo ponen en práctica. Y todo eso no es bueno delante de Dios, amén.
0: Sí, y vemos en el siguiente versículo, el 17, porque en vano se tenderá la red ante los ojos de toda ave. Pero ellos a su propia sangre ponen acechanza. En el versículo 17 vemos cómo hace referencia a un ave, ¿no?
1: Uh-huh.
0: A un ave que le tienden una red. El ave, pues, si sabe que es una red y lo van a atrapar, lo van a hacer mal, lo van a hacer daño, no va a ir a la red. Uh-huh. Entonces nosotros, de alguna manera, si sabemos que ellos están haciendo algo malo y por eso malo que van a hacer o planean hacer ellos, ¿Va a haber algo malo para nosotros? Va a haber consecuencias
1: trágicas.
0: Debemos mejor alejarnos.
1: Amén. Entonces, yo creo que somos sabios, ¿no? Y como lo decía, conocemos lo que es bueno y lo que es malo, lo que es correcto y lo que es pecado. Entonces, no podemos ceder al pecado, sino todo lo contrario. Tenemos que rechazarlo, tenemos que reprenderlo, no tenemos que consentirlo. Amén. Tenemos que pedirle la ayuda al Señor para que nos libre de todos esos pecados. Amén.
0: Sí, y el versículo 18 que dice: pero ellos a su propia sangre ponen asechanza y a sus almas tienen lazo. Aquí podemos ver cómo ellos, a veces cuando planean hacer el mal, puede llegar a ver otra persona que es mucho más, pues más, es más astucia que ellos. Uh-huh. Y entonces, ¿qué es lo que hacen ellos? Que ellos caen en esa trampa que ellos mismos
1: muchas
0: pusieron.
1: Muchas veces pierden la vida por eso. También tratan de asaltar a alguien o robarle a alguien. Y a veces esa persona está armada, amén. Y se defiende y pues el asaltante pierde la vida. ¿Por qué? Porque quiso asaltarlo y le dieron un balazo y pierde la vida, amén. Y eso yo creo que no es correcto, amén. Y Dios quiere lo mejor para el hombre, amén. Pero como les decíamos, Dios quiere que escuchemos el consejo de Él, que vivamos de acuerdo a su palabra. Amén.
0: Sí, siempre estar alejado de todas esas personas que quieren incitarnos a hacer cosas malas. También otra cosa que podemos ver es todo el mal que está en el mundo es porque el hombre se ha alejado de Dios, no ha querido nada con Dios. Uh-huh. Entonces todo el hombre solamente quiere hacer el mal, quiere hacer el mal. ¿Por qué? Porque no ha querido aceptar a Dios. Uh-huh. El hombre es el que se aleja de Dios. Entonces, amén, por eso vemos todo lo malo que está pasando ahorita en este mundo.
1: Amén. Y para concluir, amén, queremos repetir el versículo 1, amén. Perdón, versículo 8 del capítulo 1 de Proverbio dice: oye, hijo mío, la instrucción de tu padre y no desprecies la dirección de tu madre. Amén. Queremos, amén, que pongamos atención a estos consejos de nuestros padres, que pongamos atención, amén, al consejo de Dios, a la palabra de Dios. Gloria a Jesús, si Dios te ha hablado, si Dios ha ministrado tu vida, puedes, amén, llamarnos con los teléfonos que están en tu pantalla y nosotros con mucho gusto te estaremos atendiendo.
0: Amén. Sí, ya es un consejo que le damos a los padres para que valoren a sus hijos y en la crianza, y los hijos que presten atención a sus padres, porque ellos siempre los van a amar y les van a dar los consejos buenos para su vida.
1: Amén. Dios les bendiga y que esperemos que pasen.
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3: Libro de Levítico, capítulo 20, versículos del 1 al 14. Penas por actos de inmoralidad. Habló Jehová a Moisés diciendo: dirás asimismo a los hijos de Israel: cualquier varón de los hijos de Israel o de los extranjeros que moran en Israel, que ofreciere alguno de sus hijos a Moloc, de seguro morirá. El pueblo de la tierra lo apedreará. Y yo pondré mi rostro contra el tal varón y lo cortaré de entre su pueblo, por cuanto dio de sus hijos a Moloc, contaminando mi santuario y profanando mi santo nombre. Si el pueblo de la tierra cerrare sus ojos respecto de aquel varón que hubiere dado de sus hijos a Moloc para no matarle, entonces yo pondré mi rostro contra aquel varón y contra su familia, y le cortaré de entre su pueblo, con todos los que fornicaron en pos de él, prostituyéndose con Moloc. Y la persona que atendiere a encantadores o adivinos para prostituirse tras de ellos, yo pondré mi rostro contra la tal persona y la cortaré de entre su pueblo. Santificaos, pues, y sed santos, porque yo Jehová soy vuestro Dios, y guardad mis estatutos y ponedlos por obra. Yo Jehová que os santifico. Todo hombre que maldijere a su padre o a su madre, de cierto morirá. A su padre o a su madre maldijo, su sangre será sobre él. Si un hombre cometiere adulterio con la mujer de su prójimo, el adúltero y la adúltera indefectiblemente serán muertos. Cualquiera que yaciere con la mujer de su padre, la desnudez de su padre descubrió. Ambos han de ser muertos, su sangre será sobre ellos. Si alguno durmiere con su nuera, ambos han de morir. cometieron grave perversión. Su sangre será sobre ellos. Si alguno se ayuntare con varón como con mujer, abominación hicieron. Ambos han de ser muertos. Sobre ellos será su sangre. El que tomare mujer y a la madre de ella comete vileza, quemarán con fuego a él y a ellas, para que no haya vileza entre vosotros.

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1: Libro de Levítico, capítulo 20, versículos del 1 al 14. Penas por actos de inmoralidad. Habló Jehová a Moisés diciendo: Dirás asimismo a los hijos de Israel: Cualquier varón de los hijos de Israel o de los extranjeros que moran en Israel, que ofreciere alguno de sus hijos a Moloc, de seguro morirá. El pueblo de la tierra lo apedreará. Y yo pondré mi rostro contra el tal varón, y lo cortaré de entre su pueblo, por cuanto dio de sus hijos a Moloc, contaminando mi santuario y profanando mi santo nombre. Si el pueblo de la tierra cerrare sus ojos respecto de aquel varón que hubiere dado de sus hijos a Moloc para no matarle, entonces yo pondré mi rostro contra aquel varón y contra su familia, y le cortaré de entre su pueblo, con todos los que fornicaron en pos de él, prostituyéndose con Moloc. Y la persona que atendiere a encantadores o adivinos para prostituirse tras de ellos, yo pondré mi rostro contra la tal persona, y la cortaré de entre su pueblo. Santificaos, pues, y sed santos, porque yo Jehová soy vuestro Dios, y guardad mis estatutos y ponedlos por obra. Yo Jehová que os santifico. Todo hombre que maldijere a su padre o a su madre, de cierto morirá. A su padre o a su madre maldijo, su sangre será sobre él. Si un hombre cometiere adulterio con la mujer de su prójimo, el adúltero y la adúltera indefectiblemente serán muertos. Cualquiera que yaciere con la mujer de su padre, la desnudez de su padre descubrió. Ambos han de ser muertos, su sangre será sobre ellos. Si alguno durmiere con su nuera, ambos han de morir. Cometieron grave perversión, su sangre será sobre ellos. Si alguno se ayuntare con varón como con mujer, abominación hicieron. Ambos han de ser muertos, sobre ellos será su sangre. El que tomare mujer y a la madre de ella, comete vileza. Quemarán con fuego a él y a ellas, para que no haya vileza entre vosotros.

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Dios les bendiga, mis amados hermanos. Les saluda su hermana Regina Zapón. Y le damos gracias a nuestro Dios Todopoderoso por estar de nuevamente en este lugar, porque solamente Él es grande, Él es maravilloso en nuestras vidas cada momento, y por eso le damos toda adoración a Él, porque Él es maravilloso. Pero antes de nada, leo una porción de la palabra. La palabra se encuentra en el libro de los Salmos 138. La palabra de Dios se lee en el nombre del Padre, del Hijo, de su Santo Espíritu. Amén. Te alabaré con todo mi corazón. Delante de los dioses te cantaré salmo. Me postraré hacia tu santo templo. Alabaré tu nombre por tu misericordia y tu fidelidad, porque has engrandecido tu nombre y tu palabra sobre todas las cosas. El día que clamé, me respondiste, me fortaleciste con vigor en mi alma. Te alabará, oh Jehová, con todos los reyes de la tierra, porque han oído los dichos de tu boca. Palabra de nuestro Dios Todopoderoso. Padre mío, Señor, amado Dios, Padre que estás en el trono de los cielos, Señor, Padre celestial, mi Dios amado, Padre, en esta hora, Señor, nos presentamos, Señor, adelante de tu presencia, Señor. Padre mío, gracias, Señor, muchas gracias, Padre, Hijo, Espíritu Santo de Dios Todopoderoso. Mi Dios amado, porque tú eres el grande, poderoso, Señor. Gracias, Señor, muchas gracias, Padre mío, por permitirnos, Señor, estar en este lugar, Señor, una vez más, Señor. Con un corazón agradecido delante de tu presencia, Señor amado. Aquí estamos, mi Dios amado, juntamente, Señor, con mis hermanos, Señor. El que está conectado, Señor, en esta radio, Padre bendito. Derrama, Señor, tu Santo Espíritu, Señor, en esta preciosa hora, Señor. Derrama tu poder, Señor amado, en esta hora, Padre bendito, porque Señor, solamente usted, Señor, el único Padre, el que nos guía, Señor, nuestros labios, Señor, en esta hora, Señor amado, bendito Dios. Gracias, Señor, por entrar en esa puerta, Señor, llegando, Señor, en este lugar, Señor, por tu misericordia, bendito Dios. Una vez más, Señor, aquí estoy, Dios Todopoderoso. Gracias, Señor amado. Te doy las gracias, Padre. Le doy las gracias, bendito Dios Todopoderoso, porque tú eres, Señor, mi Salvador, Señor. Tú eres, bendito Dios Todopoderoso. Tú eres el grande. Tú eres poderoso, tú eres, Señor, tú eres precioso, Padre. Y aquí estamos, Señor, bendecir su nombre, porque lo mucho, Señor, el que usted nos ha dado, Señor, lo mucho, Dios Todopoderoso, toda su bendición, mi Dios amado. Cada día, Señor, podemos ver, Señor, sus maravillas, Padre. Gracias, precioso Señor amado. Oh, mi Dios eterno, bendito Dios todopoderoso. Mi alma te anhela, mi alma te alaba, Padre, en esta hora, Señor. Mi alma, Señor amado, te necesita, Dios todopoderoso, en esta hora, Señor amado. Es por tu misericordia, Padre. Es por tu gracia, Señor.
Es por tu bondad, Padre mío, estamos, Señor. Otra vez, Señor, en este lugar, Señor eterno, bendito Dios todopoderoso. Porque eres grande, eres bueno, Señor, hacia con nosotros, Señor. Mi Dios amado, bendito Dios, el que está sentado en su trono de los cielos, Padre. Oh poderoso Señor, tú eres poderoso, Padre precioso, Señor. Por eso estamos aquí, Señor, con corazón agradecido delante de tu presencia, Señor. Muchas gracias, Señor. Muchas gracias, Padre mío, por este día, Señor. Por esta tarde, Padre, aquí estamos, Señor. Gracias, mi Señor, porque desde la mañana, Padre, usted nos cuidó, Padre. Usted nos guardó, Señor. Usted nos guardó nuestros pasos, nuestro caminar, Señor.

Todopoderoso, Espíritu Santo de Dios. Bienvenido, Espíritu Santo de Dios Todopoderoso, Señor. Gracias, Señor amado, por levantarnos. Gracias, Señor eterno, bendito Dios, por nuestro caminar, por nuestro hablada, Señor, por el aliento que respiramos cada instante, cada momento, Señor. Muchas gracias, Señor, por abrir nuestros ojos, por abrir nuestros labios, Señor. Mi Dios eterno, mi Dios todopoderoso, es por tu misericordia, Dios eterno. Es por tu bondad, Señor. Es por tu misericordia, Dios todopoderoso. Estamos, Señor, de pie, Padre. Podemos mover nuestro cuerpo, porque usted conoce la hora, Señor. Usted conoce, Señor amado, cuando usted nos levanta, Padre, Hijo, Espíritu Santo. Usted conoce todo, Señor. Muchas gracias, Señor. Podemos ver la luz del día, Señor. Podemos ver, Señor, sus maravillas, Señor. Podemos disfrutar, Señor, la luz del día, Padre, el que ilumina, Señor, cada mañana, Señor, cada noche. Podemos ver las estrellas, Señor, la luna, Padre, podemos ver sus maravillas, tu creación, Señor, en esta tierra, Padre. Podemos sentir, Señor. Podemos, Dios todopoderoso, mi Dios eterno. Por eso estamos aquí, Señor, agradecido, Señor. Agradecido con usted, Padre. Mi alma te alaba, Padre, en esta hora, Señor. Gracias, mi Dios amado, por terminar, Señor, un día de trabajo, Señor, por la fuerza, por todo, Señor, su bendición, mi Dios amado, porque es por tu gracia, Señor. No hay nadie como tú, Señor, porque tú eres nuestro Padre. Tú eres nuestro Salvador. Tú eres el que nos levanta nuestras miradas, Señor. Tú eres precioso, Padre, precioso Jesús. Mi Dios todopoderoso, Señor amado. Por tu misericordia, Dios eterno. Por tu fidelidad, Señor, estamos aquí, Señor eterno. Bendito eres tú, Señor. ¿Cómo no adorarte tu nombre? ¿Cómo no agradecerte, Dios todopoderoso? Si usted nos ha dado, Señor, nuestra salvación, Señor. Usted nos ha dado, Padre precioso, cada momento, Señor.

tu Hijo, Señor. Muchas gracias, Dios Todopoderoso, porque tú eres poderoso. Tú eres el gigante, Señor. Tú eres precioso, Espíritu Santo. Oh, Padre mío, inclina tu oído, Señor, en esta hora nuestro clamor, Señor. Oh, Dios amado, bendito Dios todopoderoso, reconociendo, Señor amado, que no somos perfectos, Señor, pero necesitamos de usted, Padre. Necesitamos, Señor, necesitamos, Dios todopoderoso, nuestras fuerzas. Oh, Dios todopoderoso, eres tú, bendito Dios, precioso Espíritu Santo de Dios. Aquí estamos, mi Dios eterno, porque tú eres, Señor, nuestra roca. Tú eres nuestro Salvador. Tú eres, Señor eterno, el que nos guía cada momento, Señor. Perdón. Gracias, Señor. Muchas gracias. Muchas gracias, precioso Dios todopoderoso, bendito Dios. Porque tú eres santo. Tú eres digno. Tú eres el Dios todopoderoso. No hay nadie fuera de ti, Padre. No hay nadie imposible delante de ti, precioso Dios. Oh, aquí estamos, Señor amado. Precioso Espíritu Santo de Dios. Nuestras almas necesitan de usted, Padre. Nuestro espíritu, Señor amado, necesita, Dios todopoderoso, bendito Dios. Alabada sea su nombre, precioso Padre. Derrama tu poder, Señor, en este lugar, Señor. Ayúdenos, Padre mío, porque tú eres nuestro guianza, Señor. Tú eres, Señor amado, nuestro guianza cada momento, cada instante de nuestras vidas, Señor. Has sido bueno con nosotros, Padre precioso. ¿Qué sería de nosotros, Señor, sin tu presencia, Señor? ¿Qué sería de nuestras vidas, Padre mío, sin tu presencia, Señor amado? Por tu misericordia, Padre precioso, porque tú eres, Señor, el que nos cuida cada momento, mi Dios amado. Tú eres precioso, Padre mío, el que está sentado en su trono de los cielos. Usted nunca nos suelte, Señor, usted está con nosotros cada instante, Señor. Señor amado, a veces, Señor, nosotros somos infieles, Señor, pero tú estás aquí cada momento, Padre mío, en medio de nosotros, Señor. Gracias, precioso Señor amado. Gracias, Padre mío. ¿Qué sería de mi vida, Señor, sin tu presencia? ¿Dónde estaría yo, Señor, en esta hora, Señor, sin tu presencia, Señor? Pero muchas gracias, Señor amado, por sacarme, Señor, por limpiar mis pecados, Señor. Por traerme, Señor amado, en este lugar, Señor. ¿Qué sería de mí, Padre precioso, Dios todopoderoso? Pero muchas gracias, Señor amado,
En el mundo, Señor, no encontramos nada, Señor, no encontramos paz, Señor. Pero solamente en ti, Señor, encontramos, Señor, esa paz en nuestros corazones. Porque tú eres, Señor, nuestro Padre. Tú eres precioso Rey, no hay nadie como tú, Señor. Oh Dios amado, bendito Dios. Mi alma te alaba, Padre mío. Mi alma te anhela, Señor. Mi alma te adoro, Dios todopoderoso, Señor. Porque has sido maravilloso, Señor, en nuestras vidas, Señor. Oh, Señor amado, bendito eres tú, Señor. Oh, santo, santo, santo. Te adoramos, Señor. Te adoramos tu nombre, precioso Rey, precioso Padre. Porque tú eres, Señor, nuestro guianza, Señor. En ti, Señor, ponemos nuestras confianzas, Señor. Solamente en ti, Señor. Porque usted, Señor, tú eres la luz de nuestras vidas, Señor. Tú eres nuestra salvación, Señor. Tú eres, Señor, en ti encontramos esa paz, Señor. En ti, mi Dios todopoderoso, bendito Dios. Alabada sea su nombre, precioso Señor. No hay nadie como tú, Señor. No hay nadie como tú, Padre mío, eres mi Padre. Tú eres mi Señor, tú eres precioso Dios todopoderoso. Aquí está nuestra alma delante de tu presencia, Señor. Porque usted conoce todo el que tenemos, Señor, adentro de nosotros, Señor. Usted es el que examina cada corazón, Señor. No hay nada que esconder adelante de ti, Padre, porque usted está cada momento, cada instante, Señor. Tú eres, Señor amado, bendito Dios todopoderoso. Porque tú eres santo, tú eres santo. Tú eres, Padre mío, el que nos levanta, Señor. Tú eres precioso, Señor eterno. Aquí estamos, Señor. Haz como usted, Señor, quiere de nuestras vidas, Señor. Porque nuestras vidas pertenecen a ti, Padre. Nuestras almas pertenecen a ti, mi Dios todopoderoso. Nosotros no somos nada, Señor. Tú eres el Dios todopoderoso, Señor. Porque tú eres santo. Tú eres precioso, Señor amado. Oh, bendito Dios. No hay nadie imposible delante de ti, Señor. Oh, santo eres tú, Señor. Te amo, Señor, te amo más que mi vida. Te amo, Dios todopoderoso, porque tú eres, Señor, mi vida. Tú eres precioso, Dios todopoderoso, Señor.
usted nos ha dado todo su bendición, cada momento, cada instante, Señor. Usted nos quiere, Padre mío. Usted nos ama, Señor. Usted es el que cuida de nosotros, Dios Todopoderoso. No hay nadie como tú, bendito Dios. El que hizo los cielos, la tierra, Señor amado. Todo, Señor, el que podemos ver en este mundo es por tu gracia, Señor. Es por tu gracia, Padre mío. Es por tu infinito misericordia, Dios Todopoderoso, Señor. Oh, Santo. Mi alma te adoro, Señor. Mi alma, Señor, tiene sed de su presencia, Señor. Oh, Santo de Israel, poderoso de Israel, bendito Dios. Porque tú eres mi fortaleza. Tú eres mi escudo, Dios amado. Tú eres precioso, Señor amado. Bendito eres tú, Señor. Alabanza en su nombre, precioso Padre. Oh, Santo, Santo, Santo. Dios grande, Dios bueno, Dios todopoderoso. Oh, Santo, poderoso eres tú, Señor. No somos merecedores, Señor, en este lugar. Pero es por tu misericordia, Padre, estoy en este lugar, Señor. Porque usted conoce nuestros corazones, mi Dios amado. Oh, precioso Señor amado, bendito eres tú, Señor. Oh, poderoso eres tú, mi Dios amado. Muchas gracias, Señor. A ti le doy la honra, la gloria, Padre. A ti le doy la honra, Señor, y yo no me canso, Señor, darte las gracias, Señor. No me canso, Dios Todopoderoso, Señor, porque tú eres grande. Tú eres nuestro socorro. Tú eres, Señor amado, no hay nadie como tú. Tú eres, Señor, tú eres, Padre precioso. Te alabamos, Padre. Te alabamos, mi Dios amado, precioso Dios. Tú eres nuestro escudo. Tú eres precioso, Señor amado. Muchas gracias, Señor. Gracias, Señor, es por ti, Señor, estoy aquí, Padre. Porque usted me perdonó, Señor. Usted dio su vida por mí, Señor. Usted, Señor, derramó su sangre preciosa, Padre, por nuestras vidas, Señor. Gracias, Señor amado, por esa sangre preciosa, Señor. Usted no lo merece, Dios Todopoderoso. Usted no lo merece, bendito Dios amado. Pero es por tu misericordia, Señor. Son
somos pecadores, Señor. Y gracias por ese sacrificio, Señor, el que hizo por cada uno de nosotros, Señor. Gracias, Padre, por enviar su Hijo, Señor, a dar su vida por nosotros. Gracias, Padre mío, muchas gracias, Señor. Oh, Señor amado, gracias por esa sangre. Oh, santo eres tú. Gracias, mi Dios amado, por perdonarnos. Oh, santo eres tú, Padre bendito. Gracias, Señor, por ese sacrificio, Señor. Gracias, Señor, porque nos llevó todo, Señor, nuestro pecado, Señor. Y aquí estamos. Somos libres, Señor. Somos libres para adorarte, para bendecir su nombre, para glorificarte, Señor. Oh, guiador de los cielos, bendito Dios todopoderoso. Porque tú eres, Señor, nuestra salvación. En ti, Señor, ponemos nuestras confianza, Padre. Porque tú eres nuestro guianza, Señor. Tú eres nuestro pastor. Y tú cuida de nosotros por cada uno de sus ovejas, Señor. Usted nos ama, usted nos quiere, Dios amado. Bendito eres tú, Señor. Aleluya. Oh, santo, santo, santo. Ten misericordia de nosotros, Señor.

solamente en ti, Señor. ¿A dónde iremos, Padre mío, si solamente en tu presencia encontramos, Señor, nuestra salvación? ¡Ah, santo eres tú, precioso Padre mío! ¡Bendito eres tú, Señor! ¡Bendito eres tú, precioso Dios todopoderoso! ¡Aleluya! ¡No podemos verte, no podemos tocarte, Señor! No podemos, Dios amado, pero sentimos su presencia. Sentimos su calor, Señor, en nuestras vidas, en nuestros corazones. Gracias, Padre, por enviar, Señor, nuestro Consolador. Gracias, Espíritu Santo de Dios, porque usted es el que se mueve en nuestros corazones. Usted es el que habita en nuestros corazones, mi Dios amado. Tú eres Espíritu Santo de Dios todopoderoso. Oh, mi Dios amado. Muchas gracias, Señor, muchas gracias. Oh, aleluya. Oh, mi alma te anhela, Padre. Mi alma te anhela más, Señor. Mi alma te necesita, Dios todopoderoso. Oh, Señor amado, tú eres, Señor, mi fuerza. Tú eres, Señor amado, tú eres precioso, Señor. Oh, Señor amado, bendito eres tú, Señor. Porque tú eres santo, santo, santo. Alabada sea su nombre, precioso Señor. Usted el que cuida de nosotros, Padre mío. Tú eres el único, no hay nada fuera de ti, Señor. No hay nadie fuera de ti, Padre mío. Oh, mi alma te adoro, Dios todopoderoso. Ayúdenos, Señor, a serte fiel, Señor. Ayúdenos, Dios todopoderoso, Señor. Danos fortaleza cada día, Padre. Cada día, Señor, buscar tu rostro, Señor. Oh, Señor amado, pero es por su ayuda, Padre, podemos, Señor. Con nuestra propia fuerza no podemos, Señor. Es con su ayuda, Espíritu Santo de Dios. Podemos, Señor, seguir adelante, Señor amado. Buscar su presencia. Llenar nuestros corazones, Señor. Llenar cada día, Padre mío. Oh, poderoso Dios, todopoderoso eres tú, Señor amado. Alabanza en su nombre, Señor, aleluya. Oh, Señor amado, bendito eres tú, poderoso de Israel. Poderoso eres tú, Señor amado. Gracias, Señor, muchas gracias, mi Señor. Gracias por su presencia, mi Dios todopoderoso. Porque tú eres, Señor, tú eres el único, Señor. Tú eres el que no nos falla, Señor amado.
Tú eres mi Dios eterno, bendito Dios todopoderoso. Oh, Padre mío, a ti le doy la honra, la gloria, bendito Dios. Porque no hay nadie imposible delante de ti, Señor. Tú eres, Señor, nuestra fortaleza, Señor amado. Tú eres precioso, Señor. Tú eres, Padre mío, no hay nadie, Señor. Solamente en ti, Señor.

cada uno, Padre mío, el que se encuentre, Señor, en la calle, Padre. El que tiene un vicio, Señor. El que ellos sienten, Señor, que ya no hay solución a sus vidas, Padre. Pero tú eres el único, Señor. Tú eres Dios, Padre mío. Tú eres el que levanta el caído, Señor. Tú eres precioso, mi Dios amado. Yo no los conozco, Señor, pero usted sí conoce cada vida, Señor. Te necesitan, mi Dios eterno. Tú eres, Padre mío. Guárdalos, Señor, cada instante de sus vidas, Señor. El que tiene un vicio en el alcohol, Señor. Oh, mi Dios eterno, el enemigo, Señor, no tiene poder en cada alma, Señor. El que tiene ese poder eres tú, bendito Dios todopoderoso. Porque tú eres, Señor. Somos tus hijos, Señor. Oh, Padre mío, en el nombre de Jesús tiene poder, Señor. Tú eres el que tiene poder, bendito Dios todopoderoso. Oh, mi alma te adoro, Padre, mi alma te glorifica, Señor. Mi alma te anhela, Dios amado. Porque solamente en ti encontramos esa paz, Señor. Solamente en ti, mi Dios eterno, encontramos, Señor. Todo, Señor eterno, el que no nos puede dar el mundo, Señor. Solamente en ti, mi Dios todopoderoso. Oh, santo, santo, santo, aleluya. Oh, precioso Señor amado. Oh, precioso eres tú, mi Rey. Tú eres precioso, Señor amado. Muchas gracias, Señor. El que se encuentra en los hospitales, Señor. Cuánta necesidad, Señor. Cuánto, Señor, vida, Padre, están en una cama, Señor. Oh, Señor amado, pero usted es el dueño, Señor. Usted conoce cada vida, Señor. Con tu poder, Señor. El que está en una cama sin levantar, sin mover sus cuerpos, Señor. Pero eres tú, Dios todopoderoso, el que levanta en esa cama, Padre precioso, eres tú. Eres tú, mi Dios eterno. Ponga tu mano de poder en cada alma, Señor, en cada vida, en ese lugar, Señor. Porque tú eres nuestro médico. Tú eres nuestro doctor, Señor. Tú eres nuestra medicina, Padre mío. Paséate, Señor, en cada cuarto, Señor. ¿Dónde están, Señor, cada niño, Señor, cada anciano, Dios todopoderoso? Obra, Padre, en cada vida, Señor. Obra, Dios todopoderoso, porque tú eres el grande, tú eres el dueño de todo. Tú eres, Padre, precioso, no hay nadie como tú, Señor. Tú eres el Rey, tú eres el grande, Padre precioso. Te alabo, Padre, te alabo tu nombre, bendito Dios, aleluya. Alabanza en su nombre, Señor. Oh, santo, santo, santo. Podemos sentir su presencia, Señor, en este lugar, bendito Dios.

0: santo. Glorifícate, mi Señor. Glorifícate, mi Dios amado. Porque tú eres el que habita en este lugar, Señor. Tú eres precioso, Espíritu Santo de Dios. Mi alma te alaba, Padre mío. Mi alma te adoro, Dios Todopoderoso. Porque tú eres, Señor. Tú eres el gigante, Dios amado. Te ponemos este lugar, Señor, en tus manos, bendito Dios. Te ponemos tu iglesia, Señor amado. Glorifícate, Señor, en este lugar, Señor. Cubre, Padre mío, este lugar con tu poder, Señor. Porque el enemigo, Señor, no tiene poder, bendito Dios todopoderoso. Cúbrelo con tu sangre preciosa, Dios todopoderoso, bendito eres tú. Guarda tu iglesia con tu poder, Señor. Guárdalo, Dios todopoderoso, mi Dios amado. Oh, santo, santo, santo. Alabanza en su nombre, bendito Dios todopoderoso. Oh, santo. Oh, santo, santo, santo. Estás aquí, Señor. Estás aquí, mi Rey. Estás aquí, poderoso Dios. Cubre, Padre. Cubre, Dios todopoderoso, Señor amado. Oh, santo, santo, santo. No hay nadie como tú, Señor. Es precioso, Señor, sentir tu presencia, Espíritu Santo de Dios. Oh, mi alma te alaba, Padre. Mi alma te adoro, Dios todopoderoso. Guárdalo, Señor, en esta hora, Padre bendito. Yo pongo la vida de mi pastor, Señor, en tus manos, Señor. Donde, Padre mío, se encuentre, Señor, cúbrelos, Dios amado. Cada uno, Señor, mis hermanos, el que van con él, Señor. Porque, Padre mío, usted lo ha enviado, Señor, en tu obra, Señor. Oh, santo, santo, santo. Guárdalo, Señor, sus salidas, sus entradas, Señor, con tu poder. Cúbrelos con tu sangre preciosa, Padre mío. Donde ella se encuentre, mi Dios eterno. Porque tú eres precioso, Padre. Acompáñalos, Señor. Acompáñalos, Dios todopoderoso. Bendito Dios, aleluya. Oh, santo, santo, santo. ¿Cómo no adorarte, Señor? ¿Cómo no adorarte tu nombre, Padre mío? Si tú eres nuestra salvación, Señor. Tú eres precioso Rey. No hay nadie como tú, mi Dios amado. Gracias, Padre mío, por su presencia. Oh, te alabo, Señor, te alabo, te alabo. Digno, digno eres tú. Alabanza en su nombre, alabanza en su nombre. Gracias, Señor, muchas gracias. Gracias, Espíritu Santo de Dios, por su presencia, Señor. ¡Oh, Dios todopoderoso! ¡Mi Dios amado! ¡Porque tú eres grande! ¡Tú eres grande! ¡Tú eres el que habita en cada corazón, Señor! ¡Oh, poderoso Señor amado! ¡Oh, santo, santo, santo! ¡Aleluya! ¡Alabada sea su nombre, Señor! ¡Oh, Señor eterno! ¡Muchas gracias, Señor! Muchas gracias por su presencia, Espíritu Santo. Gracias, Señor eterno. Aquí está mi alma delante de ti, Señor. Haz como usted quiera de nosotros, Señor. Haz como usted, Señor, quiere de nuestras vidas, de nuestras almas, Señor. Aquí estamos, Señor. Oh, Dios todopoderoso. Oh, santo, santo, santo, aleluya. Oh, mi alma te alaba, Señor. Mi alma te adoro, Dios todopoderoso. Mi Dios amado. Usted conoce, Señor, nuestras vidas, nuestras almas, Señor. Ayúdanos, Señor amado, a serte fiel, Señor. Porque usted viene pronto, Señor, por una iglesia, Señor. Y usted quiere un corazón sin mancha, sin arruga, Dios todopoderoso. Ayúdenos, Dios amado. Ayúdenos, Señor, seguir adelante, mi Dios eterno. Oh, Padre mío, ayúdenos, mi Rey. Quita todo el que no es tuyo. Arranca todo raíz, Señor, el que no te agrada de nosotros, Señor. Ayúdenos, Dios todopoderoso, Señor amado, a amar nuestro prójimo, Señor. Como usted nos amó a nosotros, Señor, ayúdenos, mi Dios amado. Ayúdenos, eterno Dios todopoderoso. Oh, Señor amado. En tu nombre, Padre, ponemos nuestras vidas, Señor. Gracias, Señor, gracias, Padre precioso. Oh, Señor amado, muchas gracias por su presencia, Espíritu Santo de Dios todopoderoso. Gracias, Señor, muchas gracias. Oh, mi Dios amado. Guárdalos, Señor. Guárdalos, Padre mío, cada familia, Señor. Cada matrimonio, Señor. Oh, Padre mío, cúbrelos con tu poder, Señor. Padre mío, te ponemos, Señor, cada niño en tus manos, Señor. Cada nuestros niños, Señor, el que van en sus escuelas, Señor. Guárdalos, Padre mío. Cúbrelos, Señor, cada maestro, cada maestra, Señor eterno. Oh, Dios todopoderoso, Señor. Cúbrelos sus pasos, sus caminar, bendito Dios. Porque usted es el que cuida de nosotros, Señor. No hay distancia delante de ti, Señor. Usted está en cada nación y en cada pueblo, Dios Todopoderoso. Oh, Padre mío, gracias, Señor amado, bendito Dios Todopoderoso. Cubre cada pueblo, Señor, cada nación, Señor. Oh, Dios Todopoderoso, porque tú eres el dueño de todo, Señor. Tú eres el dueño, Dios Todopoderoso. En tus manos, Señor, podemos, Señor, este pueblo, Señor. Oh, Dios amado, muchas gracias, Señor, porque usted es el dueño, Dios maravilloso. Tú eres, Señor, el dueño, Padre mío. Guárdalo, Señor, tu pueblo Israel, Señor. Oh, Dios amado, mi alma te alaba, Señor. Mi alma te adoro, Dios Todopoderoso. Muchas gracias, bendito Dios, aleluya. Porque tú eres, Señor, tú eres santo, tú eres santo, santo, santo. Tú eres precioso, Señor. Oh, maravilloso eres, Señor. Guarda, Padre mío, este lugar, Señor. Cada uno, Señor, el que tiene puesto, Señor, en este lugar, Señor. Dales fuerza, dales fortaleza, Señor, seguir adelante. Oh, Señor amado. Oh, Dios Todopoderoso, Señor, cada uno de mis hermanos, Señor. El que trabaje, Señor, en esta radio, Señor. Guárdalo, Señor, su salida, su entrada, Señor. Cúbrelos, mi Dios amado. Dales fortaleza cada día, Señor, seguir adelante, Señor, en tu obra, Señor. Porque tú eres el que da esa fuerza, Señor amado. Gracias, Señor amado. Muchas gracias, Padre, por su presencia. Gracias, mi Señor, por este momento, Señor. Gracias, bendito Dios Todopoderoso. Gracias, gracias, Espíritu Santo de Dios. Gracias, Señor. Muchas gracias, Padre. Gracias, Hijo. Y gracias, Espíritu Santo. Gracias por este momento, Señor. Muchas gracias, Señor amado. Gracias, gracias, Padre. Que Dios les bendiga, mis amados hermanos. Si Dios nos permite, estaré con ustedes la próxima semana. Muchas gracias. Que Dios les bendiga.
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2: Gracias, Señor.

Predicador, ¿estás consciente de lo que la Biblia dice? No todo el que me dice Señor, Señor, entrará en el reino de los cielos, sino el que hace la voluntad de mi Padre que está en los cielos. ¿Por qué? Recuerda, muchos me dirán aquel día, Señor, Señor, no profetizamos en tu nombre, y en tu nombre echamos fuera demonios, y en tu nombre hicimos muchos milagros. Y entonces les declararé, nunca os conocí, apartaos de mis hacedores de maldad. Hoy quiero preguntarte, ¿estás viviendo lo que predicas?

Queridos amigos que están escuchando, Jesús dijo, la paz os dejo, mi paz os doy. Yo no os la doy como el mundo la da. No se turbe vuestro corazón, ni tenga miedo. Juan 14, 25.

mi pastor y nada me faltará. En lugares de delicados pasos me harán descansar. Junto a agua de reposo me pastoreará. Confortará mi alma, me guiará por sendas de justicia por amor de su nombre. Aunque ande en valle de sombra de muerte, no temeré mal alguno, porque tú estarás conmigo. Tu vara y tu callado me infundirán aliento. Aderezas mesa delante de mí, en presencia de mis angustiadores. Unge

hermanos y amigos, el Señor nos dice: yo soy el Alfa y el Omega, principio y fin. Dice el Señor, el que es y que era y que ha de venir, el Todopoderoso. Apocalipsis 1:8.

Dios les bendiga. Buenos días, México. Buenas tardes en Nueva York. Sean bienvenidos todos y cada uno de ustedes que nos sintonizan una vez más. Gracias por estar con nosotros. Estamos muy contentos de estar una vez más con ustedes. Gracias a Dios por un día más de vida que nos presta el Señor. Y aquí estamos con ustedes, con todos y con cada uno de ustedes, a donde quiera que se encuentren en estos momentos, a donde quiera que nos estén sintonizando. Sean bienvenidos todos y cada uno. Gracias por estar con nosotros una vez más, y pues le damos gracias a Dios por su amor, su misericordia, porque dice la palabra que cada mañana son nuevas sus misericordias, grande su fidelidad. Ahí donde te encuentres, ahí donde estés, recibe un gran saludo, recibe un abrazo de su servidora para cada uno de ustedes. Y pues estamos agradecidos con el Señor por la oportunidad que nos da una vez más de estar con ustedes, y porque nos presta la vida el Señor. Un día más podemos ver la gloria del Señor. Y vamos a empezar con la palabra que está en San Lucas capítulo 16 del versículo 19. San Lucas 16 versículo 19. Y dice así, dice la palabra, dice el castigo del insensible, el castigo del insensible. Y en esta palabra, en este capítulo, en el capítulo 16 del Evangelio de San Lucas, versículo 19, dice así, dice el rico y Lázaro. La historia de dos personajes, aquí en esta parte de la Biblia, en esta parte de las Escrituras, es la historia narrada por nuestro Señor Jesucristo. Es esta historia que está narrada, es una parábola que el Señor les enseñó a los discípulos, nos enseña a nosotros esta parábola, y nos la explica tan bien esta historia de estos dos personajes, el rico y Lázaro. Y dice así, dice la palabra que había un hombre rico que se vestía de púrpura y de lino fino, dice, y hacía cada día banquete con esplendidez. Era una persona, dice la historia, dice aquí la palabra, en esta parábola que enseña el Señor, que habla de una persona rica, de una persona que estaba muy bien económicamente, que pues tenía mucho dinero. Entonces dice que esta parábola está tan perfectamente construida que no le sobra ni una sola frase. Vamos a fijarnos en los personajes. El primero, en lo que leíamos ahorita, el primer personaje, en este lugar tenemos al rico, que es el que a veces se le llama vives, porque es eso quiere decir rico, o sea, era un hombre que tenía mucho dinero, dice aquí la palabra que este hombre vestía muy bien, no le faltaba nada, me refiero a lo en economía, por eso es que él vestía muy bien, de lo más caro, dice, de lo más caro, vestía de púrpura y lino fino, que es la descripción de las ropas del sumo sacerdote. Era una ropa pues muy muy elegante, muy fina, muy costosa, y dice que era la ropa del sacerdote, dice que costaban una inmensa fortuna. Y este hombre dice que celebraba banquetes a diario, dice aquí la palabra, y dice que
que aquí indica que había unos manjares, que unas delicias de una gastronomía, pues, de lo más caro que había. Entonces este hombre como que no se preocupaba por nada, ¿verdad? Como que lo tenía todo, bueno, supuestamente, ¿no? Sí, como que él lo tenía todo, como que no falta nada, dice. Sin duda de que así era, dice, pero aún quebrantaba el cuarto mandamiento, dice que se supone que había de trabajar 6 días y el otro día descansaba, pero aquí dice que este hombre hacía, dice, cada día, o sea, dice que diario hacía sus banquetes con esplendidez. Pero había otro personaje ahí en esta parábola. Entonces vemos que el rico pues no tiene nombre, porque aquí no encuentro ningún nombre que, no sé cómo se llamaba, porque solamente dice que había un hombre rico que se vestía muy bien de lino fino y hacía cada día banquetes, o sea, cada día tenía fiestas, ¿no? Derrochaba dinero, ¿no? Y dice y dice la palabra que en segundo lugar, aquí habla de precisamente de otro personaje, pero dice que también había también un mendigo llamado Lázaro, dice, que estaba echado a la puerta de aquel lugar, o sea, y lleno de llagas. Está hablando aquí dice que está hablando aquí de una persona que se llamaba Lázaro. Es curioso que el único personaje de las parábolas que tiene un nombre, a él sí lo nombra por su nombre. Y Lázaro dice que estaba ahí, era un mendigo. Quiere decir que este hombre vivía en la calle. No tenía, yo creo que no tenía casa para estar, tenía situación de calle. Cuando aquí en México la gente está en situación de calle, es la gente que no tiene casa o que se ha ido de sus hogares por algún problema. Pero este hombre vivía en la calle prácticamente. Pero no solamente era de que no tenía casa o que no tenía alimento, este hombre estaba enfermo, dice la palabra, dice que había también un mendigo llamado Lázaro que estaba echado a la puerta de aquel lleno de llagas. ¿Cuáles son las llagas? Las llagas son heridas que uno trae en su cuerpo. Entonces, viviendo en la calle, no teniendo que comer, y todavía, o sea, estaba enfermo, no solamente estaba en situación de calle, sino que estaba enfermo, dice. Es curioso que es el único personaje en esta parábola que tiene un nombre. Él sí tiene un nombre, y dice que tiene un nombre, dice que, y quiere decir, Lázaro quiere decir, Dios es mi ayuda. Eso quiere decir Lázaro, Dios es mi ayuda, dice. Era un mendigo y estaba cubierto de llagas ulcerosas y en tal estado que ni siquiera podía defenderse de nada, estaba enfermo. Las llagas son heridas que se van haciendo y se hacen grandes y en todas las partes del cuerpo. Entonces este hombre estaba indefenso, estaba solo, estaba abandonado,
sin alimento, sin ningún alimento. Estaba en una situación terrible, terrible, con esas llagas, esas úlceras. Son heridas que está la carne viva. Yo tuve muchas llagas. Cuando estuve internada en el hospital, tuve un año y medio internada cuando me accidenté. Y yo tenía esas llagas en todo el cuerpo prácticamente. Me faltaban a mí pedazos de piel, pero en todas partes. En cadera, en rodillas, en tobillos, en talones, en todas las partes de mi cuerpo. Eran heridas que se me habían hecho por estar en la cama. Pero eran muchas, yo tenía muchas. Entonces eran pedazos de carne que me faltaban, pedazos de piel que me tenían que quitar de un lado para poderme injertar las otras partes donde no había piel. Entonces esas llagas, esas úlceras necesitan curación para que no se infecten, necesitan estarlas curando. Entonces este hombre estaba lleno de llagas. ¿Cómo estaría su cuerpo con las llagas vivas, con esas úlceras, con esas heridas vivas en la calle, con la tierra, sin cuidarse de ninguna manera? Era una situación terrible la de este hombre. Y dice la palabra que este hombre tenía hambre. O sea, tenía gran necesidad, tenía una gran necesidad. Y dice que no se podía defender, dice que este hombre, dice que ansiaba saciarse de las migajas que caían de la mesa del rico, y aún los perros venían y le lamían las heridas, o sea, los perros callejeros, o sea, los perros de la calle. Ya era una situación ya difícil, ya la de este hombre, difícil, difícil, que aún, o sea, estaba enfermo, él necesitaba saciarse, él tenía hambre y estaba a la puerta de este hombre rico, de este hombre que lo tenía todo, y estaba ahí, él quería saciarse de las migajas que ellos se les caían de la mesa. En aquel entonces no había cubiertos, algo era que no había cubiertos, no había tenedores como ahora para comer. Entonces cuando se partía el pan, caían las migajas de que cuando partían el pan, todo lo partían con las manos, porque no había cubiertos como ahora. Entonces de esas migajas, de las que comía Lázaro, de esas migajas, yo creo que pues él no se llenaba de el hambre, no saciaba su hambre, dice, caían de la mesa del rico y aún los perros venían y me lamían la llaga. O sea que, ¿qué situación más dolorosa? ¿Qué situación más difícil en todo este hombre que Lázaro quiere decir, Dios es mi ayuda, Dios es mi ayuda, Dios es mi esperanza? O sea, de no solamente una situación de calle, otra, estaba solo, otra, estaba enfermo, es que era todo. Y dice que él quería saciarse de lo que caía, de lo que ellos se les caía de la mesa para poder comer. Y era un hombre que estaba indefenso, tirado en la calle, en la tierra, o sea, y con las úlceras, con las heridas, y venían los perros y no se podía él ni siquiera defender de estos perros, de estos animales callejeros que venían, dice aquí la palabra,
y le lamían las llagas. Quiere decir que las llagas de él no estaban cubiertas, no estaban cubiertas, no estaban curadas, no estaban vendadas. Por eso es que los perros venían y le lamían las heridas. Imagínate cómo se le infectaban, cómo las traería de infectadas las heridas. Las llagas se tienen que estar curando y curando y curando y curando a diario para que puedan sanar, para que se puedan cerrar, porque la carne está viva. Y dice que ni aún así se podía defender, dice, de los perros. Venían y le lamían las llagas, dice. Pero dice que aconteció que murió este hombre. Murió el mendigo, dice, murió Lázaro. Pues en esta situación, ¿cómo estaría físicamente? ¿Cómo estaría su cuerpo? ¿Cómo estaría de dañado, de lastimado, de desnutrido, de la calle, de los fríos, de los calores? Era una situación terrible. Y dice que aconteció que murió, dice, y fue llevado por los ángeles al seno de Abraham. Dice que fue llevado por los ángeles al seno de Abraham. Fue llevado. Y murió también el rico y fue sepultado. Yo noté la diferencia. Uno dice, ahí es donde se nota la diferencia entre estos dos personajes. Lázaro muere y fue llevado por los ángeles. Por los ángeles fue llevado, fue levantado por los ángeles. Y muere el rico y fue sepultado, dice la palabra. ¿A dónde fue uno? ¿Y a dónde fue otro? Siempre cuando alguien muere con Cristo, cuando alguien tiene a Cristo en su corazón, siempre hay una esperanza. Cuando alguien muere, cuando es un cristiano, nosotros sabemos a dónde va la persona. Hay una esperanza. Hay una esperanza de que va a ir a un mejor lugar, a un mejor lugar. Por eso es que el Señor, ¿cómo explica esta parábola? De que hay dos lugares solamente. Cuando tenemos vida, nosotros decidimos a dónde vamos a ir. En nosotros está el decidir a dónde voy a ir. Si tengo a Cristo, yo sé que el día que muera voy a ir a un lugar mejor, a un lugar donde ya no habrá sufrimiento, ni dolor, ni muerte. Y si no está Cristo en nuestro corazón, ¿a dónde va la gente? Va a ir a un lugar de tormento. Así lo dice la palabra. Dice, y murieron los dos. Todos vamos a morir. Ricos, pobres, cualquiera que sea la situación, todos vamos a morir. Pero no todos vamos a ir a un lugar. Nosotros decidimos aquí en la tierra a dónde queremos ir. Y en el Hades, entonces sí existe un infierno, sí hay un lugar entonces donde
donde va a ir la gente que no tiene a Dios, o donde va a ir la gente que nunca se acordó de Dios mientras estuvo en la tierra. Dice, y en el Hades alzó sus ojos estando en tormento. ¿Quién estaba en tormento? El rico estaba, dice la palabra, estaba en tormento. Dice la palabra, esta es la escena en este mundo que cambia bruscamente para que veamos lo que sucede en el mundo venidero. Allí Lázaro está en el cielo y el rico en el infierno. Naturalmente la descripción del más allá refleja todo lo que se hace aquí en la tierra. Dice la palabra que alzó sus ojos, está consciente de todo, porque está viendo, está consciente, o sea, hay conciencia, o sea, está consciente la gente. Y alzó, y en el Hades, él estaba ahí, en el Hades, ahí fue él, después de que murió. Siempre la gente, cuando alguien muere, dice, no, pues ya pasó a mejor vida. No, dice la palabra en Hebreos 9:27, y está establecido que el hombre muera una sola vez, y luego el juicio. Entonces, hay un juicio después de la muerte, hay un lugar después de la muerte. Quien el Hades alzó sus ojos y estando en tormento, estaba sufriendo, dice, estaba en tormento, dice, estando en tormento, y vio de lejos a Abraham y a Lázaro en su seno. Entonces el que no tiene, el que muere sin esperanza alguna, dice aquí la palabra, va a un lugar de tormento. Y el que tiene a Jesucristo en su corazón va a un lugar de descanso, a un lugar de descanso. Y vio de lejos a Abraham y a Lázaro en su seno. Lázaro estaba donde estaba Abraham. ¿Quién fue Abraham? Abraham fue el padre de la fe, uno de los patriarcas del Antiguo Testamento, era el padre, conocido como el padre de la fe, el que conocía a Dios, el que Dios era su amigo. Entonces ahí estaba Abraham y ahí llegó Lázaro. Y ahí llegó Lázaro, dice. Y dice entonces, él dando voces, dijo, Padre Abraham, ¿por qué dando voces ya cuando es tarde, cuando ya es demasiado tarde? Dando voces, dijo, Padre Abraham, ten misericordia de mí y envía a Lázaro para que moje la punta de su dedo en agua y refresque mi lengua porque estoy atormentado en esta llama. Entonces sí, hay un sufrimiento en cuanto muere la gente, es la palabra, hay un sufrimiento allá, hay un lugar de tormento. ¿Por qué? ¿Por qué este rico pidiendo misericordia ahorita que estaba en tormento, ahorita que ya era demasiado tarde? Ya era demasiado tarde. ¿Por qué nunca se acordó de Dios mientras estuvo en la tierra? Nunca pidió misericordia y nunca hizo misericordia él con el necesitado. Cuando ahorita se le habla a la gente y se le habla la palabra, llevamos el mensaje de vida, llevamos el mensaje de esperanza, la gente rechaza la palabra de Jesús, rechaza el evangelio que trae vida, que tiene esperanza. Siempre está rechazando la gente, siempre rechazando la misericordia de Dios.
cuando quieran, como este hombre, cuando quieran pedir misericordia, ya va a ser tarde, va a ser demasiado tarde, porque ahorita es el tiempo, mientras tengamos vida, tenemos esperanza, mientras tengamos vida, podemos aceptar a Jesucristo como nuestro Señor y como nuestro Redentor. Eso es mentira lo que nos habían dicho, que el que muere ya se va a descansar y pasa mejor vida. No, hay un lugar de tormento. El infierno no se hizo para el ser humano, no se hizo para la humanidad. El infierno se hizo para el diablo y sus ángeles que se rebelaron contra Dios, pero no para nosotros, no para el ser humano. El que va a ir ahí, va a ir por voluntad propia, por haber rechazado la gracia, por haber rechazado el regalo de vida que Jesucristo nos ofrece por su sacrificio en la cruz del Calvario. Entonces, dando voces, dijo: Padre Abraham, ten misericordia de mí. Ya era tarde para que este rico se arrepintiera. Ya era tarde, y mientras tuvo vida, hacía fiestas, hacía banquetes, gastaba el dinero a manos llenas, hacía todo, pero nunca se acordó de Dios, nunca tomó en cuenta a Dios en su vida, nunca reconoció a Dios en su vida. Ahora estaba siendo atormentado, y quería que este hombre, que fue un mendigo, que estuvo a la puerta de su casa, necesitado, quería que ahora este hombre mojara su dedo con agua para que pudiera refrescar la lengua de este rico. Ya era demasiado tarde, dice la palabra, que dice que entonces, para que refresque mi lengua, porque estoy atormentado en esta llama. Así es, la palabra no miente. La palabra no miente. Hay una secta que dice: no, no hay infierno. ¿Quién les dijo que hay infierno? No hay infierno. No hay infierno. Siempre dicen así. Pero a mí la palabra me dice otra cosa. Entonces yo creo a lo que dice la palabra, porque este libro no lo escribió. No dijo esta palabra una persona humana. Esta palabra salió de la boca de Jesús. El Señor nos dejó esta palabra para que nadie nos engañara, para que entendiéramos esta palabra que nos trae vida, para que recibiéramos esta palabra. Y este hombre estaba siendo atormentado. Todo lo tuvo aquí en la tierra, pero ahora estaba siendo atormentado, dice la palabra. Y al fin y al cabo no había, dice que nunca se acordó de Dios. Y cuando la gente se acuerda, ya es demasiado tarde. Pero Abraham le dijo: Hijo, acuérdate, haz memoria, que recibiste tus bienes en tu vida. O sea, le dijo: hijo, acuérdate que pues lo tuviste todo en la tierra, lo tuviste todo. ¿Cuántos bienes no tuviste? Lo tuviste todo. Todo, dice, los bienes en tu vida. Y Lázaro, también puros males. O sea, tú tuviste todo, lo disfrutaste. Y Lázaro sufrió terriblemente. No tenía nada. No tenía ni siquiera un pedazo de pan para saciar su hambre. No tenía nada. Dice también males, pero ahora este es consolado
aquí y tú atormentado. Dice, lo tuviste todo, todo ahí en la tierra. Lo disfrutaste todo. Y hay veces que nos hemos preguntado, y yo creo que tú también te has preguntado, ¿por qué hay tanta gente que sufre tanto? Hay tanta gente. Yo he escuchado muchas veces que oigo a gente que hay gente que lo tiene todo y hay gente que no tiene nada. Lázaro no tenía nada, no tenía nada en salud, tenía mal su salud, en su alimentación, no tenía tal vez un medicamento, no tenía nada para curarse las heridas, pero tenía a Dios. Y lo que no hemos entendido es que lo material es perecedero, o sea, lo material pasa en un momento, lo material se acaba, o sea, en un momento se va. Nuestra vida somos frágiles, somos muy vulnerables, dice la palabra, dice un salmo, que nuestros días están contados. Entonces lo material es perecedero, se terminó, no es para toda la vida. Lo único que nos va a llevar a la vida eterna se llama Jesucristo, el Hijo de Dios, el que pagó el precio, el que dio su vida en la cruz. Él es nuestra esperanza, Él es nuestra esperanza, que un día seremos consolados, que un día ya no sufriremos. Él es mi esperanza. Lo demás es perecedero, aquí se va a quedar. Somos peregrinos en esta tierra, somos peregrinos que vamos de paso, que la vida es frágil, que ahorita estamos y mañana se terminó. Y eso le tocó a Lázaro, le tocó sufrir, él sufrió, él padeció, no tenía bienes, no tenía nada. Pero cuando murió, fue levantado por los ángeles, por los mismos ángeles de Dios, para llevarlo ¿a dónde? A un lugar de descanso, a un lugar donde ya no habría sufrimiento, ni dolor, ni muerte. Y eso es lo que Abraham explica, le está explicando a Abraham, al rico, lo tuviste todo. Ahora, tú aquí eres atormentado y él es consolado. Entonces, dice la palabra que... Entonces, ¿cuál fue el pecado? ¿Cuál fue el pecado de este? ¿Cuál fue el pecado de este hombre? Que no se preocupó en lo más mínimo de Lázaro, que le consideró parte del entorno, aceptó como lo más natural que Lázaro estuviera tirado a la puerta de su casa, sufriendo la enfermedad y el hambre, mientras él se rodeaba de lujos, como ha dicho alguien. No fue tanto, ¿cuál es su pecado? No fue tanto lo que hizo, sino lo que no hizo, no hizo nada por este hombre, no tuvo misericordia. Dice la palabra que al que sabe hacer lo bueno y no lo hace, le es pecado. Su pecado no fue haber sido rico, no fue eso, sino el no compartir, el no tener misericordia de esta persona que lo necesitaba tanto. Ese fue su pecado, no lo que hizo, sino lo que no hizo. Pudo haber hecho mucho por este hombre y no lo hizo. Por eso es que, hermanos, el que cuando veamos la necesidad, si está en nuestras manos, si está en nuestras manos ayudar, tengamos misericordia
tengamos misericordia de quien lo necesita en estos momentos, que necesita un pan que llevarse a la boca. Tengamos misericordia. Dice, entonces él estaba sufriendo y pidiendo misericordia cuando ella era demasiado tarde. Que no se te haga tarde, que no se te haga tarde para reconocer a Jesucristo como el Hijo de Dios que murió por ti y por mí. Para que nadie, el Señor Jesucristo murió por toda una humanidad, por todos, sin excepción. No importa cuál es tu condición, Él murió por ti, dio su vida, pagó la deuda en la cruz, para que nadie vaya a un lugar de tormento. Nadie tiene que ir a un lugar de tormento porque el precio ya ha sido pagado en la cruz del Calvario. Solamente tenemos que reconocer a Jesucristo como nuestro Señor y Salvador e invitarlo a nuestro corazón, que viva con nosotros por toda la eternidad. Dice la palabra en el 26. Además de todo esto, una gran cima está puesta entre nosotros y vosotros, de manera que los que quisieran pasar de los que quisieran pasar a vosotros no pueden, ni de allá para acá. O sea, no se puede, está en lugar diferente y hay una gran cima. No pueden pasar los que están allá sufriendo para acá con los que están descansando. No se puede, porque hay una gran cima que nos divide, le está diciendo Abraham. O sea, ya no, le está diciendo.

se puede, porque hay una gran cima que nos divide, le está diciendo Abraham, o sea, ya no le está diciendo.

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Gloria sea al Señor, querido hermano, amigo que nos sintonizas ya en esta hora. En Radio La Gloria es de Dios, te damos la cordial bienvenida a este programa Momento de Adoración. Te saludamos en el amor de Cristo, te saluda tu hermana y amiga Mayra Flores. Le damos gracias a Dios, a nuestro Dios, porque Él ha sido bueno, porque Él ha sido fiel. Y nuevas son sus misericordias cada mañana. Así que en esta hora yo te invito que si usted tiene una Biblia a su alcance, que la abra en Primera de Pedro, en su capítulo 1, del versículo 3 al 9, y le estaremos dando lectura a la palabra de Dios. Pero si no tiene una Biblia a su alcance en este momento, le invito a prestar atención a la palabra de nuestro Señor. Esta palabra que es poderosa, gloria a Dios. Primera de Pedro en su capítulo 1, y la palabra de Dios se lee con toda reverencia en el nombre del Padre, del Hijo y del Espíritu Santo. Bendito el Dios y Padre de nuestro Señor Jesucristo, que según su sangre, misericordia nos hizo renacer

para una esperanza viva, por la resurrección de Jesucristo de los muertos, para una herencia incorruptible, incontaminada e inmarcesible, reservada en los cielos para vosotros, que sois guardados por el poder de Dios, del poder de Dios mediante la fe, para alcanzar la salvación que está preparada para ser manifestada en el tiempo postrero, en lo cual vosotros os alegráis, aunque ahora, por un poco de tiempo, si es necesario, tengáis que ser afligidos en diversas pruebas, para que sometida a prueba vuestra fe, mucho más preciosa que el oro, el cual, aunque perecedero, se prueba con fuego, sea hallado en alabanza, gloria y honra cuando sea manifestado Jesucristo, a quien amáis sin haberlo visto, en quien creyendo, aunque ahora no lo veáis, os alegráis con gozo inefable y glorioso, obteniendo el fin de vuestra fe, que es la salvación de vuestras almas. Amén. Que Dios continúe bendiciendo su palabra. Y querido hermano, amigo, acerquémonos delante de su trono santo y démosle gloria, démosle honra, démosle toda adoración, porque nosotros hemos creído en Él, aunque aún no lo hemos visto. Pero nosotros creemos y sabemos que Él no está muerto, que Él ha resucitado y Él es el motivo de nuestra adoración. Padre Santo, Dios Todopoderoso, bendito Señor, Rey de la Gloria, mi Dios amado, mi Dios Todopoderoso, gracias, bendito Señor, por tu amor, tu perdón, tu fidelidad, mi Dios Todopoderoso. Gracias, Padre Santo, por un nuevo día, mi Dios amado, en el cual, mi Dios amado, nosotros podemos acercarnos delante de tu trono santo, mi Dios de la gloria, reconociendo que tú eres nuestro Señor, reconociendo que tú eres nuestro Rey y Dios. Gracias, Padre Santo, te damos, mi Dios de la gloria, porque en esta hora podemos acercarnos delante de ti, delante de tu trono santo, con un corazón, mi Dios amado, agradecido, con un corazón que lo que quiere es adorarte, que lo que quiere, mi Dios amado, es acercarse delante de tu trono santo y rendirte, mi Dios amado, toda adoración. Santo es tu nombre, amado Rey. Santo eres tú, precioso Salvador. Gracias, Padre Santo, porque hoy en este día tú te has acordado de nosotros. Nos muestras tu grande amor, mi Dios Todopoderoso, dándonos un día más, mi Dios de la gloria, en el cual podemos acercarnos delante de ti, donde podemos, mi Dios, adorarte, Padre Santo. Tú eres grande y poderoso, tú eres grande, soberano, Señor. Gracias, mi Dios de la gloria. Gracias, poderoso Señor, porque podemos acercarnos delante de ti. Oh, Padre Santo, gracias, bendito Rey. Gracias, precioso Señor. Tú eres nuestro alfarero, tú eres nuestro capitán, tú eres el dueño de nuestras vidas, Padre Santo. Oh, bendito Rey de la gloria, ¿a dónde iremos si no es delante de ti, mi Señor? ¿A dónde nos acercaremos si no es delante de tu trono santo? Rey de la gloria eres tú, mi Señor, poderoso, bendito Señor, Rey amado. Gracias, Padre Santo. Gracias, Padre Celestial, porque tú nos muestras un nuevo día, un nuevo amanecer, mi Dios amado.
y te damos gracias, bendito Señor. Gracias, Padre Santo. Gracias, amado Señor. Gracias, precioso Rey. Tú eres el Rey de la gloria. Tú eres nuestro Señor. Tú eres nuestro Redentor. Tú eres el Rey poderoso, mi Dios amado, el motivo de nuestra adoración, por el cual hemos llegado delante de ti y nos acercamos, mi Dios amado, delante de tu trono santo, mi Señor, con un corazón agradecido, con un corazón, mi Dios amado, que reconoce que tú eres el Rey de la gloria. Gracias, Padre Santo. Gracias, poderoso Señor. Santo es tu nombre, mi Dios. Santo es tu nombre, Padre eterno. Oh bendito Rey, tú eres el Dios de la gloria, poderoso Redentor. Mi alma te alaba, te adora, te exalta, Padre Santo. Gracias, Padre Celestial. Gracias, bendito Rey. Poderoso Señor, tú eres poderoso, mi Dios amado. Tú eres grande, mi Dios amado. ¿Quién como tú, mi Rey amado? ¿Quién como tú, poderoso Señor? Incomparable es tu nombre. Tú eres grande, mi Señor. Tú eres poderoso. Bendito Rey. Gracias, bendito Señor, porque tú nos muestras ese amor tan grande. Tú nos muestras tu perdón, tu misericordia, mi Dios, que son nuevas cada mañana, mi Señor, y nos permites acercarnos delante de tu trono con un corazón, mi Dios amado, que lo que quieres es adorarte, que lo que quieres es llenar tu santo trono de adoración. Santo es tu nombre, bendito Rey. Santo eres tú, poderoso Señor. Te damos gracias, mi Rey amado. Gracias, Padre Santo, porque tenemos un día más para adorar tu nombre, un día más para exaltarte, oh Padre Santo. Bendito mi Dios. Poderoso Señor.

Oh bendito Señor, gracias Padre Santo, gracias por un nuevo día, gracias Padre Santo, oh Rey de la Gloria, mi alma te alaba, te adora Padre Santo, porque tú has sido bueno, tú nos has mostrado ese amor tan grande, mi Dios. Oh Padre Santo, oh Padre Celestial, Santo Señor, tú eres grande y poderoso, tú eres grande.

eres grande, mi Dios. Grande es tu nombre, Rey de la Gloria. Ante ti, mi Dios amado, nos acercamos con acción.

Grande es tu nombre, hacedor de maravillas. Grande eres tú, mi Dios amado. Y solamente ante ti nos acercamos con acción de gracias, mi Dios. Porque te amamos, Padre Santo. Te amamos, poderoso Señor. Tú eres el único Dios, mi Dios. Tú eres el único Dios verdadero. Tú eres el camino, la verdad y la vida. Y no hay otro fuera de ti. Eres incomparable, Padre.

Santo, tú nos muestras tu grande amor cada instante de nuestras vidas. Tú nos muestras cuán grande eres tú, mi Dios. Oh Padre Santo, el hombre necio dice que no hay Dios, pero nosotros a cada momento de nuestras vidas

Tu grande.

Santo. Gracias, Padre Eterno. Gracias, Señor de señores.

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grande eres tú, Hacedor de maravillas. Grande es tu amor, tu poder, tus grandezas. Padre Santo, oh bendito Rey, tú eres nuestro alfarero. Nosotros el barro en tus manos, mi Dios. Tú eres nuestro Maestro, Padre eterno. Y nosotros te amamos, mi Dios. Amarte solamente a ti, mi Salvador. Amarte solo a ti, Padre Santo. Seguir tu caminar. Seguir, mi Dios, tu obediencia. Padre Santo, porque tú nos has llamado.

Gracias, mi Dios.

Jesús, Señor.

santo es tu nombre, Rey de la gloria. Oh bendito Rey, ¿a dónde iremos, Padre Santo, si no es delante de tu altar? ¿A dónde iremos si no es delante de ti? Tú que nos has perdonado, tú que nos has comprado a precio de sangre. No somos merecedores, mi Dios amado.

Maravilloso Señor, grande es tu nombre, grande eres tú, mi Señor. Gracias por habernos rescatado, gracias por darnos vida y vida en abundancia.

0: poderoso, Señor, Rey amado. Te damos gloria y honra, mi Señor, por los siglos de los siglos, Padre Santo. Oh, mi Dios amado, ¿a quién iremos si no es delante de ti? ¿A dónde iremos, Padre eterno, si no es delante de tu trono santo, mi Señor? Oh, bendito Señor, es un gozo, Padre Santo, poder llegar delante de tu altar, mi Dios, y poder expresarte esa gratitud y poder darte honra, honra, alabanza, mi Señor. Padre Santo, tú vienes pronto, tu venida está cerca, mi Dios, y tú vendrás como ladrón en la noche, el día, la hora, no se sabe, pero si miramos a nuestro alrededor, guerra contra guerra.
1: Bendito sea.

poderoso, Señor. Poderoso, Señor. Bendito Rey. Tú eres grande, mi Señor.

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maravilloso, Rey de la Gloria. Santo Señor, santo es tu nombre, bendito Rey. Y a ti, mi Dios, nos acercamos para adorarte.

nuestro Señor, nos acercaremos para tu nombre adorar y glorificar, para ese nombre que es sobre todo nombre. Sí, Padre Santo, tu nombre, Padre Santo, que tienes el poder de sanar,

es grande, mi Dios. Grande es tu nombre, Rey de la Gloria. Grande es tu nombre.

es tu nombre, mi Señor. Gloria en nombre de nuestro Señor Jesucristo, que siendo inmerecedores, nos has amado, mi Dios, nos has perdonado, Padre eterno, oh Rey de la gloria.

mi Dios, tú eres mi amado, tú eres mi Señor, tú eres el Dios de la gloria.

Todopoderoso, si los ángeles te adoran, mi Dios, porque nosotros hemos de callar.

Bendito Señor, bendito Rey de la Gloria, damos toda adoración, Padre Santo, porque tú vives y reinas, mi Dios.

Rey, tú eres nuestra fortaleza. Tú eres aquel que vive por toda la eternidad. Oh bendito Señor, ¿a dónde iremos, mi Dios? ¿A dónde iremos, poderoso Señor? En ti tenemos vida, vida en abundancia. Tenemos salud, tenemos paz, tenemos gozo, mi Dios. Padre Santo, un gozo inefable, Padre Santo. Oh bendito Rey, santo eres tú, mi Dios amado. Santo eres tú, poderoso Redentor. Tú eres santo, mi Señor. Santo es tu nombre, bendito Rey.

Tú eres nuestro Señor, nuestro

glorioso Jesús. Yo te amo, mi amado Rey. Yo te amo, poderoso Salvador. Yo te amo, mi Señor de señores.

Cristo nombre, mi Dios.

0: poderoso de Israel, el grande mi Dios. Tú eres incomparable, mi Dios. Incomparable es tu nombre, tu poder, tus grandezas. Tú sigues siendo el mismo. Tú eres el doctor por excelencia, mi Dios. Y nosotros te adoramos con todo nuestro corazón. Nosotros te exaltamos con todo nuestro ser, porque te amamos, poderoso Rey. Te amamos, bendito Rey. Te amamos, Rey de la Gloria. Santo Cordero de Dios, mi alma te alaba, te adora, Padre Santo, porque tú, mi Dios amado, has demostrado cuán grande amor nos tienes a nosotros. A pesar, mi Dios amado, que somos desobedientes, quizás pecadores, mi Dios amado, pero tú nos has mostrado ese amor tan grande, ese amor que rompe cadenas, que liberta, que restaura, que sana, mi Dios. Es por eso que nosotros estamos agradecidos, porque tú, mi Dios amado, nos has amado con un amor incomparable. Mi Dios amado, por eso nosotros te adoramos, por eso nosotros te exaltamos, te servimos y te seguimos a ti, mi Dios todopoderoso. A tu nombre damos gloria, mi Dios amado. Honra, Padre Santo, desde ahora y para siempre. Amén. Gloria sea el Señor, querido amigo, hermano. Te invito, acércate a Cristo. Cada día vemos que pasa algo alrededor nuestro. Cada día vemos que vamos de mal en peor. Pero sabemos, aquellos que confiamos en el Señor, que nosotros andamos con esa paz. Andamos con una paz que sobrepasa todo entendimiento, que quizás el de al lado se preguntará, ¿pero qué pasa? Que se ve que lo que pasa no le afecta, es porque sabemos en quién hemos creído, sabemos en quién hemos confiado. Así que, querido amigo, yo te invito, acércate a Cristo, entrégale tu vida, tu juventud, tu fuerza, tu tiempo, y verás que todo lo que haces no lo haces en vano, todo lo haces para el Señor. Queridos hermanos, amigos, los invito que sigamos buscando de Cristo, que vivamos una vida consagrada delante de Él, una vida aprobada por Él. También los invitamos que si está por el área de Brooklyn, venga y visítanos en la Iglesia Pentecostal Fuente Divina, que está en la 4623 de la Cuarta Avenida. Y también lo invitamos a que no deje de sintonizar Radio La Gloria es de Dios, y comparta cada transmisión en su red social, Instagram, Facebook, para que otros también puedan ser alcanzados con la palabra de Dios y puedan gozarse y deleitarse en cada cántico y en cada alabanza. Querido hermano, querido amigo, Dios te bendiga.
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0: Dios les bendiga, amados hermanos y amigos en sintonía de Radio La Gloria es de Dios. Buenos días, buenas tardes o buenas noches, donde quiera que usted se encuentre. Le invitamos a que no se vaya, quédese con nosotros, acompáñenos a escuchar Palabra de Dios en el programa Ríos de Agua Viva. Ya se encuentra con nosotros por aquí, en ese altar radial, nuestro hermano y amigo Silvestre Cabrera, para compartir un mensaje de bendición con nosotros. Sin más preámbulos, siendo las 8 de la mañana con 30 minutos en la ciudad de Brooklyn, Nueva York, dejamos este lugar, nuestro hermano Silvestre Cabrera, con nosotros.
1: Gloria a Dios. Gloria al que vive, al que reina, al que es santo. A nuestro Dios Todopoderoso le damos primeramente la gloria, porque Él es digno, Él es merecedor de recibir toda la gloria, toda la alabanza, toda la adoración. Gloria al Señor. Por eso, antes de comenzar este programa, primeramente le damos la gloria a Dios. Gloria al Señor. Una vez más, Dios les bendiga a todos nuestros amigos y hermanos que nos están escuchando a través de la radio. Sean todos bienvenidos a este su programa Ríos de Agua Viva, que es conducido por su amigo y hermano Silvestre Cabrera. 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Damos gracias una vez más al Señor porque Él ha sido bueno, Él nos ha permitido estar en este lugar. Como siempre lo hemos dicho, es gracias a Dios que tenemos vida, tenemos salud, tenemos fuerzas, gloria al Señor. Sin todo ello, no sé en dónde estuviésemos, gloria al Señor, pero Dios ha sido bueno y la gracia de Dios ha sido grande para con nosotros, de tal manera que podemos estar en este lugar. Por gracia de Dios, estamos aquí, gloria al Señor. Gloria al Señor. También queremos darle gracias a todos nuestros amigos y hermanos que en esta preciosa mañana se encuentran escuchando Radio La Gloria de Dios. Le damos gracias a ustedes. Les damos gracias por permitirnos entrar en sus hogares, en sus trabajos. No sabemos a dónde o en qué parte del mundo usted nos está escuchando, pero en donde quiera que usted se encuentre, amado amigo y hermano, queremos darle las gracias. Gloria al Señor. Vamos a entrar rápidamente a la palabra de nuestro Dios. Gloria al Señor. Si usted tiene una Biblia a su alcance, gloria al Señor, y gusta leer la palabra de Dios, nuestra base bíblica la vamos a encontrar en el Evangelio según San Mateo, en su capítulo 7, y le vamos a dar lectura en el versículo 16, gloria al Señor. Es nuestra base bíblica de esta preciosa mañana. Mateo capítulo 7, versículo 16, gloria a Dios. Y dice así la Sagrada Escritura, en el nombre del Padre, y del Hijo, y del Espíritu Santo. Amén. Por sus frutos los conoceréis. ¿Acaso se recogen uvas de los espinos o higos de los abrojos? Vamos a orar, gloria al Señor, que sea Dios quien nos ayude a predicar esta preciosa mañana, ya que es el que conoce su vida, conoce mi vida, gloria a Dios. Que sea Dios quien nos dé la palabra en esta preciosa mañana, gloria al Señor. Vamos a orar. Soberano Dios que estás en los cielos, una vez más, Señor, me presento delante de ti, Señor, como tu siervo, Señor, como tu hijo, Señor. Padre poderoso, reconociendo que sin ti no soy nada, Señor. Reconociendo, Señor, que yo necesito de ti, Señor, para predicar en esta preciosa mañana. Necesito, Señor, que tu Santo Espíritu me ilumine, me dé palabra, Señor, en esta preciosa mañana, Señor. Y yo vengo a ti, Señor, no por mis propios méritos, Señor. Me acerco a ti, Señor, primeramente en el nombre de nuestro Señor y Salvador, Jesucristo de Nazaret, quien dio su vida por nosotros. Vengo a tu presencia, amado Dios, para pedirte, Señor, una vez más, Señor, que toques tú el corazón, Señor, primeramente el mío, Señor, y también toques la vida de cada uno de mis amigos, hermanos, presentes, Señor, y a todos aquellos que han de escuchar tu palabra, Señor. Sé tú, Señor, tocando el corazón a través de esta palabra que va a ser sembrada, Señor, en el corazón de nosotros, Señor, Te pido, Padre Santo, que en esta mañana, Señor, seas tú, Señor, obrando de una manera especial en cada vida, Señor. Convence, redarguye e inquiete, Señor, en esta preciosa mañana. Que su Santo Espíritu, Señor, tome el control de cada uno de nosotros, Señor. Toma el control de este lugar, de este tiempo, Señor. Y te pido, Dios, que si hay algo que impide, Señor, para que tu palabra sea predicada en esta preciosa mañana, sea echado fuera de este lugar, Señor. Y que seas tú, Señor, quien dé libertad, Señor, a cada persona, a cada hermano, a cada amigo, Señor, para poder escuchar y entender tu palabra, Señor. Dame sabiduría, Señor. Que tu Santo Espíritu en esta preciosa mañana ilumine mi mente, Señor, y me dé entendimiento para poder predicar tu palabra. Porque yo reconozco, Padre Santo, que separado de ti, nada puedo hacer, Señor. Nada soy sin tu presencia, Señor. Padre, que yo siempre a ti te daré toda la gloria, Señor. En el nombre de Jesús te doy gracias, amado Dios. Gloria al Señor. Gloria a Dios, amados amigos, amados hermanos. Una vez más, Dios les bendiga. Una vez más, les saluda a su amigo y hermano Silvestre Cabrera, su hermano en Cristo. Gloria al Señor. En esta preciosa mañana, gloria al Señor, vamos o traemos como tema, gloria al Señor, frutos, así dice el tema, frutos o comportamientos del Espíritu Santo, gloria al Señor. Estos frutos deben de estar en cada uno de nosotros, gloria al Señor. Aquellos que hemos recibido a Cristo como nuestro Señor y nuestro Salvador, gloria a Dios. En nuestra base bíblica dice de esta manera, gloria al Señor. Dice, por sus frutos los conoceréis. Empieza diciendo esta palabra, gloria al Señor. Por sus frutos los conoceréis. Y esto nos habla, amados hermanos, amados amigos, acerca del comportamiento que nosotros tenemos, gloria al Señor, allá afuera con la sociedad, gloria al Señor. Y a través de estos frutos que nosotros demos, gloria al Señor, a través de los frutos que nosotros presentemos ante la gente, ante las personas, gloria al Señor, es como nosotros nos daremos a conocer, gloria a Dios, si somos discípulos de Cristo, si el Espíritu Santo está en nosotros, gloria al Señor. Gloria a Dios, porque nosotros no necesitamos presentarnos, gloria al Señor, al menos que nos pregunten, gloria a Dios, como cristianos que andemos diciendo, yo soy cristiano, pero en realidad que nuestros frutos sean otros, diferentes a los de un cristiano. Gloria a Dios. O sea que nosotros no llevamos etiqueta de cristianos. La Biblia dice, por sus frutos los conoceréis, gloria al Señor. Gloria a Dios. Y por eso en esta mañana vamos a hablar, gloria al Señor, del tema, gloria al Señor, frutos y comportamientos del Espíritu Santo. Y si son frutos del Espíritu Santo, gloria al Señor, es porque deben de haber en nosotros, gloria al Señor. En Gálatas, amados hermanos, amados amigos, en Gálatas, en su capítulo 5 y su versículo 22 y 23, gloria al Señor, el apóstol Pablo, amados hermanos, enumera 9 virtudes o comportamientos que una persona debe de tener, gloria al Señor, si verdaderamente el Espíritu Santo mora en él. 9 virtudes, gloria al Señor, son los frutos del Espíritu Santo, por eso se le conoce así como los frutos del Espíritu Santo, gloria al Señor. Y Pablo, el apóstol Pablo, enumera 9 virtudes o 9 frutos, gloria al Señor, la cual vamos a estar tratando en esta preciosa mañana acerca de los frutos del Espíritu Santo, gloria al Señor. Gloria a Dios. Dice así en Gálatas capítulo 5, versículo 22, gloria a Dios. Si usted tiene su Biblia, yo le invito a que la mantenga ahí, gloria a Dios. Vamos a estar tocando sus versículos. Gálatas capítulo 5, versículo 22, dice así la Sagrada Escritura, dice, mas el fruto del Espíritu es amor, gozo, paz, paciencia, benignidad, bondad, fe, mansedumbre, templanza. Contra tales cosas no hay ley. Gloria a Dios. Y estos son las 9 virtudes que Pablo enumera en este versículo, gloria al Señor. Y empieza primeramente con el primer fruto, que es el amor. Pablo empieza mencionando este punto, gloria al Señor, acerca del amor, gloria al Señor, porque la Biblia dice que todo terminará, amados hermanos. La ciencia, las lenguas, todo va a terminar. Lo único que va a permanecer, dice que es el amor, gloria al Señor. Es el amor, gloria al Señor, el que va a permanecer. Gloria a Dios. Y por eso empieza diciendo así en Gálatas capítulo 5, versículo 22, dice: más el fruto del Espíritu es amor. O sea, es el fruto del Espíritu Santo. Es amor, gloria al Señor. ¿Sabe por qué, amado hermano? Porque dice la Biblia que para Dios el amor es esencial. Es algo especial el amor para Dios. Y él nos lo demostró a nosotros, amados hermanos, acerca del amor. Que dice la Biblia en Juan 3:16, dice que porque de tal manera amó Dios al mundo que ha dado a su Hijo unigénito. O sea, fue el amor tan grande que Dios nos tuvo a nosotros, gloria a Dios, que dio a su propio Hijo, gloria al Señor, para que nosotros pudiésemos reconciliarnos con el Padre, acercarnos a Dios una vez más, gloria al Señor, a través de Jesucristo, recibir el perdón, gloria al Señor. Y es el ejemplo que Dios da. Por eso, gloria al Señor, uno de los frutos del Espíritu Santo es el amor, gloria al Señor. Porque para Dios el amor es esencial. Él nos ama, amados hermanos, amados amigos. Él ama a todos los seres humanos, gloria al Señor. Los ama, gloria al Señor, y se compadece de nosotros, gloria al Señor. ¿Qué es lo que nos da a entender la Sagrada Escritura de que acerca del amor de Dios? Que a pesar de que el hombre es rebelde, gloria al Señor, se rebela contra Dios. Se rebela contra Dios. Y aún así Dios lo sigue amando. Aún Dios lo sigue esperando, gloria al Señor, que vuelva, que venga a los pies de nuestro Señor Jesucristo. Aún Dios sigue esperando que el hombre se arrepienta. Y Dios ama al pecador, aborrece el pecado, pero ama esa alma que está dentro de ese pecador y quiere salvarla. Gloria al Señor. Este es el amor de nuestro Dios. Gloria a Dios. Pero también nos enseña a nosotros, gloria a Dios, cuando empieza este primer fruto, que es el amor, nos enseña también acerca de nosotros como seres humanos, que debe de haber esta virtud de nosotros, debe de haber este comportamiento, el amor al prójimo, el amor a nuestros hermanos. Gloria al Señor. Y esto no expresa solamente eso, amados hermanos, sino que el amor, y yo lo voy a mencionar esto, aunque quizás yo esté mal, pero digo, el amor nosotros debemos de expresarlo, no solamente con nuestro prójimo, con nuestros hermanos, sino aún con la creación que Dios ha hecho a nuestro alrededor. Y esto incluye a los animalitos. Gloria al Señor.

ha amado así, debemos también nosotros amarnos unos a los otros. Y vimos, gloria al Señor, en Juan 3:16, que dice que de tal manera Dios amó al mundo, o sea que Dios nos ha amado. Dios nos ha amado y nos mostró su amor. Y aquí dice, en este versículo de 1 de Juan capítulo 11, dice, amados, si Dios nos ha amado, así debemos también amarnos unos a los otros. Gloria al Señor. Y eso es algo que la Biblia nos enseña, a que nosotros debemos de amarnos. Por eso el primer fruto del Espíritu Santo es el amor. Y cuando usted verdaderamente ha sido lleno del Espíritu Santo, verdaderamente el Espíritu Santo ha venido a vivir a su vida, usted va a tener amor. Va a tener amor, gloria al Señor, no solo para su prójimo que camina de su lado, no solamente para su amigo, no solamente para su hermano, sino que va a tener amor para aquellas almas que se encuentran perdidas allá afuera en el mundo. Usted va a sacar su tiempo para orar por ellos. Usted va a sacar su tiempo para ayunar quizás por ellos. Usted quizás les va a poder hablar a ellos, presentarles a Cristo, presentarles el plan de salvación que nuestro Señor Jesucristo tiene. Muchos de nuestros hermanos se han apartado, amados amigos. Le han dado la espalda al Señor. Y tristemente a veces los vemos, gloria al Señor, como el enemigo los ha cambiado en su manera de vestir, en su manera de hablar, su manera de ser. El enemigo los ha transformado. Y muchas de las veces, amados hermanos, nosotros como cristianos, en vez de orar por ellos, los criticamos. Pero la Biblia nos enseña, gloria al Señor, que si verdaderamente tenemos al Espíritu Santo de Dios, debe de manifestarse esta virtud que es el amor. El amor no juzga, amados hermanos. El amor no critica. El amor, gloria al Señor, hace que nosotros oremos, intercedamos por ellos para que Dios los traiga nuevamente a los pies de Cristo, gloria al Señor. Gloria a Dios. Ese es el primer fruto, gloria al Señor, que nos enseña la palabra de Dios. El amor, gloria al Señor. Y por eso, gloria al Señor, así dice, ahí mismo en 1 de Juan capítulo 4, versículo 20, dice, si alguno dice, yo amo a Dios y aborrece a su hermano, es mentiroso, dice. Pues el que no ama a su hermano, a quien ha visto, ¿cómo puede amar a Dios a quien no ha visto? Gloria al Señor. Esto es lo que la palabra de Dios nos enseña, amados hermanos, acerca de las virtudes del Espíritu Santo, que es el amor, gloria al Señor. Y el amor en muchas de las veces hace que aunque nos hayan hecho daño, amados hermanos, hace que nosotros perdonemos verdaderamente a la persona, gloria a Dios. Porque el amor todo lo puede, gloria al Señor. Gloria a Dios. Por eso vemos que el amor, amados hermanos, no es una sugerencia. No es algo que nos están sugiriendo, sino que es un mandamiento, porque así lo dice en versículo 21, dice, y nosotros tenemos este mandamiento de él, el que ama a Dios, ame también a su hermano. Gloria a Dios, claramente dice, el que ama a Dios, ame también a su hermano. Gloria al Señor, gloria a Dios, gloria al Señor. Por eso vemos que es un mandamiento. Por tanto, amados hermanos, es un amor que incluye una decisión firme, no una emoción. Gloria al Señor. Gloria al Señor. Jesús dijo, amados hermanos, que amar a Dios y al prójimo son dos mandamientos que resumen la ley de Dios. Amar a Dios y amar al prójimo, gloria al Señor. Ahí en Mateo capítulo 22 y su versículo 35, gloria al Señor, dice la Sagrada Escritura, al 40 dice, uno de ellos, dice, intérprete de la ley, preguntó por tentarle, diciendo, maestro, ¿cuál es el primer mandamiento en la ley? Jesús le dijo, amarás al Señor tu Dios con todo tu corazón y con toda tu alma y con toda tu mente. Gloria al Señor. Sigue diciendo, este es el primer y grande mandamiento. El segundo es semejante. Amarás a tu prójimo como a ti mismo.

De estos dos mandamientos depende toda la ley y los profetas, gloria al Señor. Primeramente nos manda a que amemos a Dios con toda nuestra mente, con todo nuestro corazón, con todo nuestro ser. Gloria a Dios. Pero eso lo produce, esa virtud lo produce el Espíritu Santo. El Espíritu Santo es el que hace que nosotros amemos a Dios antes que todas las cosas. Gloria a Dios. Y por eso también dice que el segundo dice que es algo similar. Dice, amarás a tu prójimo como a ti mismo. Imagínese, hermano, usted se ama a usted mismo. Usted no va a agarrar un martillo y le va a pegar a su dedo, sabe que le va a doler. Así es, amados hermanos, cuando nosotros hablamos de una persona, debe de dolerle a usted porque también es parte de su cuerpo. Recuerde que somos un cuerpo en Cristo. Gloria a Dios, y si usted se ama a sí mismo, debe de amar también a su hermano, así como usted se ama, dice. Eso es un mandamiento que Dios nos da, gloria al Señor. Así de importante es para Dios el amor. Así de importante, amados hermanos, es para Dios el mencionar, gloria al Señor, acerca del amor, gloria a Dios. Gloria a Dios. Por eso dice ahí mismo en 1 de Juan capítulo 4 versículo 7, dice, amados, amémonos unos a los otros, porque el amor es de Dios, y todo aquel que ama es nacido de Dios y conoce a Dios. Y dice claramente, el que ama es nacido de Dios y conoce a Dios verdaderamente. Como seres humanos, amados hermanos, muchas de las veces como personas, como seres humanos, nos cuesta quizás perdonar. Y ahí es donde entra la virtud del Espíritu Santo. Ahí es donde le debemos de pedir al Espíritu Santo que nos dé esa virtud, gloria al Señor, que nos dé ese fruto, que ponga ese fruto en nosotros para amar, gloria al Señor, para perdonar, gloria al Señor. Gloria a Dios. Por eso vemos que cuando el Espíritu Santo, amados hermanos, llena nuestro ser, tenemos el amor de Dios en nuestro corazón. Este es el primer fruto, gloria al Señor, que Pablo enumera en Gálatas capítulo 5, versículo 22, gloria al Señor. Ahora sigue diciendo, ya vimos el primer fruto que es el amor, gloria al Señor. Sigue diciendo el versículo 22, dice, mas el fruto del Espíritu Santo es amor, que ya vimos. Pero sigue diciendo, menciona la palabra gozo. Debe de haber gozo en nosotros cuando el Espíritu Santo está en nosotros, amados hermanos. Debe de haber gozo, gloria al Señor. Y el gozo, amados hermanos, bíblicamente, gloria al Señor, es inquebrantable, amados hermanos. El gozo que Dios da es inquebrantable. Puede experimentarse, amados hermanos, incluso en momentos de prueba y de sufrimiento, gloria al Señor. Aún así, amados hermanos, cuando pasamos por pruebas o pasamos por sufrimientos, cuando, por ejemplo, alguien está enfermo o alguien está a punto de morir y tiene a Cristo en su corazón, mira, amado hermano, que a veces ellos tienen un gozo, tienen una paz, tienen una tranquilidad. Gloria al Señor. Recuerdo cuando mi madre estaba enferma y ya estaba a punto de morir, y ella tenía un gozo y decía, yo me voy con mi Padre Celestial. Siempre era su palabra, yo me voy con mi Padre Celestial. Yo ya me voy con mi Padre. Gloria al Señor. Y es el gozo que todo cristiano debe de tener aún en su lecho de muerte. Debe de tener paz, tranquilidad. Porque dice la Biblia que todo lo que está en las manos del Señor, nada ni nadie lo arrebatará. Todo está seguro con Dios, gloria al Señor. Y no importa si vivimos, dice la palabra de Dios, Pablo dice, ya sea que muramos o vivamos, gloria al Señor, somos de Cristo, gloria al Señor. Gloria a Dios, y por eso vemos que el gozo es inquebrantable a pesar de que nosotros estemos pasando luchas, pruebas o sufrimientos. El gozo de Dios siempre va a estar en su corazón. Mira, amados hermanos, cuántos hermanos que predican la palabra de Dios
Aquí nosotros, bueno, yo personalmente lo digo aquí, nosotros nos sentamos abiertamente aquí y no somos perseguidos. Estamos predicando la palabra libremente aquí en este lugar. Pero en muchos países, amados hermanos, muchos de nuestros hermanos están siendo perseguidos. Muchos están siendo perseguidos y están sufriendo. Hay sufrimiento en sus corazones. Hay angustia también, en parte hay angustia, pero en el fondo de sus corazones tienen el gozo de Cristo. Gloria al Señor, tienen el gozo, tienen esa paz y por eso siguen predicando la palabra, a pesar de esas situaciones, gloria al Señor, en que son perseguidos. Muchos de ellos les quitan la vida, pero mueren con gozo, porque sabe que por lo demás dice que tienen una corona guardada ahí arriba en el cielo. Gloria al Señor, y por eso le digo, yo le digo personalmente por nosotros que nos podemos sentar en este lugar y compartir la palabra de Dios abiertamente, libremente. Pero oremos por nuestros hermanos que predican en otros lados y son perseguidos. Muchos están escondidos en las cuevas, hacen sus cultos, sus servicios escondidos, porque son perseguidos aún por el mismo gobierno. Oremos por ellos, amados hermanos. Por eso dice así en Santiago capítulo 1 versículo 2, dice la Sagrada Escritura, dice: hermanos míos, tened por sumo gozo cuando os halléis en diversas pruebas. Y gloria al Señor, dice que estemos con gozo. Y quizás es difícil para muchos decir, oh, pero es que yo me encuentro enfermo, voy a estar gozoso. Hermano, Dios tiene control de todas las cosas. Y Dios sabe lo que hace. Las cosas no pasan por pasar. Siempre Dios tiene un propósito y tiene un plan, aún con su propia enfermedad que usted tiene. Dios tiene un plan. Dios tiene un propósito y lo va a cumplir. Gloria al Señor, lo va a cumplir. Porque cuando Dios tiene un plan y un propósito, Él siempre los cumple, gloria al Señor. Y aún en las enfermedades, Dios tiene un plan, tiene un propósito. Gloria a Dios. Lo hemos visto con nuestras propias vidas, gloria al Señor, que Dios siempre tiene un propósito. Cuando nos hemos enfermado de algo, Dios siempre tiene un propósito y lo ha cumplido, gloria al Señor. Por eso menciona esta palabra gozo. El gozo, amados hermanos, dice la Biblia, gloria a Dios, que es la fortaleza de los que creen en Dios y confían en sus promesas. Es el gozo. El gozo, amados hermanos, que Dios da, que Dios nos da, no depende de las circunstancias, sino que fluye de nuestro interior. No es de lo que pasa a nuestro alrededor, gloria al Señor. El gozo, amados hermanos, es un sentimiento profundo de felicidad, satisfacción y deleite espiritual, gloria al Señor. Gloria a Dios. Por eso el salmista decía así, Salmos capítulo 37, versículo 4. Dice así la Sagrada Escritura, gloria a Dios: deleítate a sí mismo en Jehová, y Él te concederá las peticiones de tu corazón. Deleítate. Y deleitarse, gloria al Señor, en Jehová es estar gozoso con Él. Estar en gozo, en armonía con Él, gloria al Señor, con Dios, con sus hermanos. Y dice que Él concederá las peticiones de tu corazón. En pocas palabras, que le traigas las cargas a Cristo. Que le traigas tus peticiones. Y Él en su momento, en su tiempo, Él las va a cumplir. Él las va a hacer porque Él tiene poder para hacerlo, gloria al Señor. Por eso vemos que a diferencia, amados hermanos, de la alegría o el gozo humano, lo que es humano, gloria al Señor, que depende de las circunstancias externas, el gozo bíblico que Dios da es un don de Dios y una actitud de fe inalterable, arraigada en la salvación, la esperanza, la comunión con el Creador. Ese es el gozo bíblico, el gozo que viene por parte de Dios.
Gloria al Señor. El gozo, gloria al Señor, que viene por parte de Dios, dice que está arraigada en la salvación, en la esperanza, en la comunión con nuestro Dios, gloria al Señor. Este es el gozo, y ese gozo debe de haber en cada uno de nosotros. Esa esperanza, gloria al Señor, de que somos salvos, gloria al Señor. Debemos de expresar ese gozo, gloria al Señor. Debe de manifestarse esa virtud de que Cristo nos ha salvado, gloria al Señor. Sigue diciendo ahí en Gálatas, gloria al Señor, punto número 3, gloria a Dios, capítulo 5, versículo 22. Ya vimos el fruto del amor y del gozo, pero sigue diciendo paz. Esa es una virtud, es un fruto del Espíritu Santo, la paz. El mundo, amados hermanos, anhela una paz, pero no anhelan tener a Cristo. El mundo quiere paz, pero no quiere a Cristo, no quiere a Dios. Pero anhelan una paz. Por eso sigue diciendo el punto, así dice, y paz, gozo, paz. Gloria al Señor. La paz que Dios da, amados hermanos, abarca todas las áreas de nuestra vida. Gloria al Señor. Porque sabemos que nuestra vida está en las manos de Dios, amados hermanos. Aunque en medio de las circunstancias adversas, sabemos que Dios está con nosotros y Él es un Dios soberano, amados hermanos, que cuida de nosotros. Cuida de usted, cuida de sus hijos. La paz que Él da, amados hermanos, no es como la del mundo. No es como la del mundo, como la que el mundo da. Ahí en Juan, capítulo 14, gloria al Señor, y su versículo 27, Jesús hablando, gloria al Señor, dice así, dice, la paz os dejo, mi paz os doy, yo no os la doy como el mundo la da, no se turbe vuestro corazón y tenga miedo. Y habla de una paz, gloria al Señor, que no es ficticia, que no es pasajera. Jesús, esa paz se la puede dar a usted, se la puede dar a todo aquel que la quiere, gloria al Señor. No es como el mundo, por eso dice así, dice, yo no os la doy como el mundo la da. La paz del Señor es algo verdadero y duradero, gloria al Señor, que siempre va a tardar con usted. ¿Por qué menciona el mundo, gloria al Señor? Porque la paz del mundo, amados hermanos, la paz que el mundo te ofrece, escucha, amado amigo, hermano que me está escuchando, que la paz que el mundo ofrece, gloria al Señor, depende de factores externos. Se basa en la tranquilidad material, la ausencia de problemas o la estabilidad social. En eso se basa la paz que el mundo ofrece. Gloria al Señor. Y sabe algo, amado hermano, que la paz del mundo es temporal. Gloria al Señor, es temporal. Es efímera y puede desaparecer, escuche bien, y puede desaparecer fácilmente ante las dificultades. Puede desaparecer ante la crisis, gloria al Señor. Puede desaparecer ante las incertidumbres, gloria al Señor. Esa es la paz que el mundo ofrece, por eso es pasajera. Gloria al Señor. Esa paz que el mundo ofrece, amados hermanos, es falsa. Es falsa porque es pasajera solamente. Gloria al Señor. Las Escrituras dicen, amados hermanos, gloria a Dios. Dicen las Sagradas Escrituras que el mundo busca una paz. Busca una paz, gloria al Señor. Una paz que va a ser falsa, amados hermanos. Y ahí mismo lo dice, gloria al Señor, en Primera Tesalonicenses capítulo 4, versículo 3, dice que cuando digan paz y seguridad, entonces vendrá sobre ellos destrucción repentina, como los dolores a la mujer encinta, y no escaparán. O sea, cuando dicen paz y seguridad, amados hermanos, no hay paz, hermano. En el mundo no hay paz.
La gente no tiene paz. ¿Por qué, amados hermanos? Porque buscan más, como vimos el significado, gloria al Señor, que se busca más lo material, porque eso es lo que ofrece el mundo. Lo que ofrece el mundo, gloria al Señor, la paz que ofrece el mundo es a través, gloria al Señor, de las cosas materiales y la ausencia de problemas y la estabilidad social. Pero ¿qué hay cuando viene una bancarrota, amados hermanos? Cuando usted tiene tanto dinero en el banco, pero de pronto no tiene nada. Se le va a ir el gozo, se le va a ir la paz. O cuando usted pierde su casa, que usted la compró con sacrificios, y le informan que usted ya no tiene casa por alguna razón, se le va el gozo, hermano, se le va la paz. Pero Cristo no es así, amados hermanos. Gloria al Señor, porque la paz de Cristo, amados hermanos, es un regalo interior por parte de Dios. La paz de Cristo supera el entendimiento, nadie lo puede entender. Gloria al Señor. Y esta paz, amado hermano, no significa la ausencia de problemas, o sea, que no van a haber problemas. Vamos a seguir porque vivimos en este mundo, vamos a tener dificultades, problemas, luchas. Esto va a seguir, hermano. Porque no significa que los problemas se van a ir, pero usted va a tener paz. Va a tener paz con el Señor, gloria al Señor. Y en Juan capítulo 16, versículo 33, dice la Sagrada Escritura, dice: estas cosas os he hablado para que en mí tengáis paz. En el mundo tendréis aflicción, pero mire lo precioso que dice: pero confiad, yo he vencido al mundo. Gloria al Señor. Usted quiere tener esa paz, amado amigo que me escucha. Entréguele su vida al Señor en esta preciosa mañana. Esas angustias que usted viene cargando son cargas que el pecado trae. Y muchas de las veces usted se siente preocupado. Muchas de las veces se siente angustiado. Muchas de las veces usted se siente hasta espantado, siente temores, siente miedos. Y usted se pregunta, ¿pero por qué tengo miedo? ¿A qué le tengo miedo? Amado amigo, amado hermano, su cuerpo, gloria al Señor, su carne se rebela contra Dios. Pero su alma sabe bien que si usted muere en pecado, usted, su destino es un lugar separado de Dios, un lugar de sufrimiento, un lugar, dice la Biblia, que donde el gusano no muere. Su alma lo sabe. Por eso es que hay angustia en usted, por eso es que hay miedo, y muchas de las veces usted no sabe por qué tiene miedo, pero su espíritu sí lo sabe. Entréguele su vida al Señor y usted verá que esos miedos, esos temores, aún a morir, se van a ir, se van a quitar. Gloria al Señor, porque dice que el amor echa fuera el temor. Dios es amor y Dios lo ama y quiere que le entregue su vida en esta preciosa mañana a nuestro Señor Jesucristo. Sus temores se van a ir. Las pruebas, las dificultades van a seguir. Pero usted va a tener paz, va a tener gozo, porque va a tener al Espíritu Santo. Y uno de los frutos, de los 9 frutos, es este, gloria al Señor. Gozo, gloria al Señor. La paz os dejo, dice, la paz os doy. Sigue diciendo la base bíblica, gloria al Señor. Versículo 22 de Gálatas, capítulo 5. Dice, menciona la palabra paciencia. Esto es lo que mucho nos hace falta, amados hermanos. Paciencia. La paciencia, amados hermanos, es muy importante en la vida, porque muchas de las veces nosotros pasamos tiempo esperando alguna petición. Hay personas, amados hermanos, que se encuentran con una enfermedad y le han pedido a Dios que lo sane. Y muchas de las veces el hombre piensa que Dios no lo escucha.
Pero como se lo dije hace un momento, Dios tiene un plan con su enfermedad, Dios tiene un propósito. Que en su momento usted lo va a entender, lo va a comprender cuando Dios cumpla ese propósito. Hay personas que a Dios le han pedido que sus hijos los cambien. Porque hay hijos que se encuentran perdidos en el mundo. Y le han pedido a Dios. Y han entrado en una desesperación porque no ven respuesta. Pero en esta mañana la Biblia nos enseña que una de las virtudes, uno de los frutos del Espíritu Santo es la paciencia. La paciencia, gloria al Señor. Que a su debido tiempo Dios contestará la petición que usted le haya hecho a Él. Por eso vimos el texto que dice, deleítate en Jehová y Él concederá tus peticiones, gloria al Señor. Pero la paciencia es muy importante en la vida del cristiano. Que muchas de las veces, como seres humanos, gloria al Señor, no tenemos paciencia, tenemos que pedirle a Dios que nos dé paciencia para poder esperar, gloria al Señor. Sigue diciendo el siguiente punto, dice benignidad. La benignidad, amados hermanos, va de la mano con la humildad. La Biblia nos enseña, amados hermanos, a que cada uno de nosotros debemos de ser amables con nuestros hermanos, con nuestros prójimos, aún con las personas que viven allá afuera. Debemos de ser amables, debemos de practicar la amabilidad. Pero esa es una virtud que el Espíritu Santo da al hombre. Y si no la tenemos, debemos de pedírsela a Dios. Debemos de decirle a Dios, dame ese fruto, dame esa virtud de la amabilidad para yo ser amable con mis hermanos, para yo ser amable con mi prójimo, para yo ser amable con la gente, gloria al Señor. Debemos de pedirle a Dios esa virtud, porque la amabilidad, amados hermanos, crece según recordamos cuán grande ha sido la bondad de Dios para con nosotros. Dios no nos ha pagado conforme a nuestros pecados, dice la Biblia. Que Él no nos pagó conforme a nuestros pecados, conforme a nuestros errores, sino que nos ha tratado con amabilidad. De la misma manera, amados hermanos, Dios desea transformar nuestra vida. Dios desea cambiar su vida con los demás. Quiere ayudarnos a ser más sensibles a las necesidades de nuestros hermanos y ser más amables con nuestro prójimo, gloria al Señor. Dios quiere poner también esta virtud en cada uno de nosotros, pero tenemos que llenarnos del Espíritu Santo, porque cuando nos llenamos, estas virtudes se van a manifestar porque son frutos del Espíritu Santo, gloria al Señor. Sigue mencionando otra palabra aquí en Gálatas capítulo 5 versículo 22 y menciona la palabra bondad, gloria al Señor. Y la bondad, amados hermanos, surge de un corazón que se inclina hacia el bien. ¿Cuántas personas, amados hermanos, son bondadosos, hermanos? Y muchos, aunque viven en el mundo, conocen la bondad, son dadivosos con sus hermanos o con el prójimo, que les gusta dar, ayudar, gloria al Señor, al necesitado. Porque hay personas que verdaderamente sí lo necesitan, hermanos. Hay personas que verdaderamente sí lo necesitan, así como hay personas que solamente se dedican a estafar a las personas, diciendo que tienen necesidades y ellos lo toman como un trabajo también. Pero hay personas que verdaderamente necesitan un plato de comida, necesitan ropa. Pero muchas de las veces nosotros somos insensibles a esas personas. Mira allá en la calle, hermanos, cuánta gente que anda sin comer, sin beber agua. Y muchas de las veces se acercan a nosotros y nos dicen, dame un plato de comida, o dame una torta, o dame algo. Y muchas de las veces, en vez de que se les dé, se les juzga. Amados hermanos, un plato de comida o una torta, lo que sea, no se le niega a nadie, hermanos. No se le niega un plato de arroz a una persona que le pide de comer. Usted sea sabio, Dios nos ha dado sabiduría. Seamos sabios. Si una persona se nos acerca y dice, quiero para comer, llévelo ahí donde venden comida y cómprele su comida, hermanos.
Quizás usted no le quiere dar dinero porque sabe que se va a drogar, pero no, hermano, usted vaya y cómprele su comida, cómprele su plato de comida ahí, y usted váyase. Pero somos insensibles a esas personas, amados hermanos, y las juzgamos, sabiendo que son almas de salvación también, hermanos. Son almas que Cristo dio su vida por ellos también. Cristo derramó su sangre por ellos, hermanos. Y muchas de las veces por nuestras malas actitudes ellos no se convierten. No vienen a los pies de Cristo. Gloria al Señor. Gloria a Dios. Sigue diciendo, gloria al Señor, ya para ir terminando, menciona la palabra fe. Gloria al Señor. Y el hombre que tiene esta virtud, gloria al Señor, pone su mirada en Cristo. Pone su mirada en el Señor, mirando al blanco, gloria al Señor. Porque a través del mundo vamos a ver tantas cosas a nuestro alrededor que nos van a desanimar, nos van a desmotivar. Vamos a ver a personas, gloria al Señor, que aparentemente, entre comillas, serán ejemplos para usted, gloria al Señor, y lo van a decepcionar, o lo vamos a decepcionar también, porque yo también puedo decepcionarlo a usted. Y quizás, gloria al Señor, vamos a poner la mirada en ellos, pero el que tiene fe, gloria al Señor, y sabe quién dio su vida por usted, dice la Sagrada Escritura, que él pone los ojos en Jesús, el autor y consumador de la fe, el cual, por el gozo puesto delante de él, sufrió la cruz. Pero muchas de las veces en nuestra humanidad, amados hermanos, ponemos la mirada en el hombre y dejamos de buscar a Dios. Y es esto lo que menciona la fe. La fe viene, ahora sí que por Cristo, gloria al Señor, que Cristo, nosotros creemos en Cristo. Y Él dio su vida, gloria al Señor. Y por eso menciona la palabra de la fe, que nosotros pongamos nuestra fe, nuestra confianza en Cristo, gloria al Señor. Sigue mencionando el otro punto, dice mansedumbre. Y la mansedumbre, amados hermanos, no es nada más que la humildad. La mansedumbre, amados hermanos, no es debilidad, sino fortaleza. Dice la Biblia que los mansos heredarán la tierra, gloria al Señor. Y la mansedumbre, amados hermanos, nos ayuda a aceptar la voluntad de Dios y a vivir en paz con Dios y con los demás. Gloria al Señor. Es eso lo que hace la humildad. Sigue mencionando menciona la templanza en el versículo 23. De Gálatas. Y en la Biblia, amados hermanos, la templanza es el número 9. La templanza se traduce principalmente como dominio propio. Esa es la templanza, lo que se traduce como dominio propio o autocontrol en nuestra vida espiritual. Y es una virtud, amados hermanos, fundamental, que permite a los creyentes gobernar nuestros impulsos emocionales y deseos, y llenándonos cada día del Espíritu Santo, perdonándonos. Gloria al Señor. Y a través de esta virtud podemos dominar los deseos de la carne. El dominio propio es una señal de fortaleza en el Señor. Gloria al Señor. Es una señal de fortaleza. Gloria al Señor. Gloria a Dios. Porque así dice la Biblia claramente. Ya con este última virtud del Espíritu Santo. Dice así en 2 Timoteo capítulo 1 versículo 7. Dice: porque no nos ha dado Dios espíritu de cobardía, sino de poder, menciona otra vez, de amor y de dominio propio. Si usted es una de las personas, amados hermanos, que se deja guiar por su carne, no tiene dominio propio, pídale a Dios que le dé esta virtud, que le dé este fruto del Espíritu Santo, que es la templanza. Y vimos que la templanza se traduce como dominio propio, gloria al Señor. Pidámosle a Dios estos 9 frutos, gloria al Señor. Pidámosle a Dios, gloria al Señor.
de estas 9 virtudes, gloria a Dios, que es amor, gozo, paz, paciencia, benignidad, mansedumbre, templanza, que dice la Biblia que contra tales cosas no hay ley. Gloria al Señor. Yo no sé cómo está su vida, amado amigo, amado hermano, en esta preciosa mañana. Pero debemos de meditar o reflexionar si estas virtudes están en nosotros. Gloria al Señor. Porque donde quiera que usted vaya, amado hermano, si el Espíritu Santo está en usted, la diferencia la va a hacer Él en usted. Su manera de vivir, su manera de hablar, va a ser la diferencia donde quiera que usted vaya. Y a donde quiera que usted se presente, amado hermano, si hay tinieblas, usted va a ser luz. Usted va a brillar. Usted va a brillar porque la luz del Espíritu Santo estará en usted. Por eso en esta mañana yo no sé cómo está su vida. Pero si nosotros necesitamos estas virtudes que son los frutos del Espíritu Santo, vamos a pedirle a Dios que nos las dé. Gloria al Señor. Padre, yo te doy gracias, Señor, por esta palabra. Gracias porque tú nos enseñas, Señor, cada día cosas nuevas, Señor, que muchas de las veces quizás pasamos por alto, Señor. Te pido, Dios, por cada hermano, por cada amigo, Señor, que ha escuchado tu palabra, Dios, para que seas tú, Señor, obrando en la vida de cada uno de nosotros, Señor, también en mi vida, Señor. Toca el corazón, Señor. Tú eres el que convence, tú eres el que redarguye, tú eres el que habla, Señor. Yo solamente soy tu siervo, Señor, solamente soy un instrumento, Señor. Nada más eso, Señor. Por eso te doy siempre la gloria a ti, Señor. Gracias por permitirme ser un instrumento en tus manos, Señor. Gracias por permitirme traer tu palabra, Señor. Pero te pido, Dios, que seas tú obrando, Señor, en cada uno de nosotros. Poderoso Dios, en el nombre de Jesús, te doy gracias, Padre. Amén. Gloria al Señor. Amados amigos, amados hermanos, hemos llegado a la parte final de este programa. Si es que Cristo no ha venido, estaremos predicando el próximo domingo a las 8:30 a.m. Si es que Jesús no ha venido, gloria al Señor, estaremos predicando, gloria al Señor. Estuvo con ustedes su amigo y hermano Silvestre Cabrera y estuve predicando bajo el tema frutos o comportamientos del Espíritu Santo, gloria al Señor. Que Dios los bendiga, amados hermanos, y que tengan un feliz domingo. La gloria siempre se la damos a Dios. Gloria a Dios.

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Dios bendiga y levante a nuestros enfermos en bendiciones, sanidad y salud. 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

en tus manos encomiendo mi espíritu. 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Siempre que este hombre hablaba, sucedían cosas extrañas. Pues yo vi mucha gente que fue sanada por él. Aunque a nosotros los soldados romanos nos prohibían hablar de estas cosas. Yo estuve parado junto a esa cruz y la verdad no quería estar ahí, porque cuando volteaba para ver a Jesús, su mirada me hacía sentir y pensar que yo debería estar en su lugar. Él no me veía con odio, sino que, a pesar del gran sufrimiento que padecía y de su expresión de agonía, él me miraba con amor. Y aún no alcanzo a entender por qué él decía palabras como: Padre, perdónalos porque no saben lo que hacen. En mi interior yo le decía: vamos, si eres el Hijo de Dios, ¿por qué no bajas de esa cruz? Porque si dicen que no has conocido pecado, mueres por los pecadores y los presentas justos ante tu Padre, cuando creo que el único justo eres tú. De pronto me di cuenta que mi cuerpo comenzó a temblar, porque parecía que él escuchaba mis pensamientos, y mientras por su cuerpo desfigurado corría la sangre, él me decía con su mirada: si no bajo de esta cruz, es por amor.

más, yo no creo que este hombre salga de la tumba. Y mucho menos creo que pueda mover esta piedra tan pesada. Claro que no. Esto no sucederá. Pues le vimos morir. Es más, le enterramos la lanza en su costado y sus piernas, ni quebrarlas fue necesario.

Bueno, pues ya está amaneciendo. Y como era de suponerse, aquí no sucedió nada. Sin duda que este hombre era un profeta más. Pero, ¿qué está pasando? No puede ser. La piedra se está moviendo. Oh, no. No lo puedo creer. Jesús ha

exaltamos en esta preciosa mañana, mi Dios. Sí, gloria a tu nombre, mi Dios. Vamos a exaltar a nuestro Dios, aleluya. Bueno es alabarte, oh Dios. Bueno es exaltarte a ti, mi Dios, aleluya. Gracias en esta mañana, Dios mío. Te alabamos, te bendecimos, Rey de Reyes, Señor de Señores, gracias. Bueno es alabarte, oh Jehová, y cantar salmos a tu nombre, aleluya. Deleitarnos en tu presencia, Señor, es lo que queremos hoy. Vamos a cantarle al Señor así. Bueno es alabarte, oh Señor, aleluya. Dile, Señor, bueno es alabarte y dar alabanza.

toda la honra. Gracias, Dios. Gracias, Espíritu de Dios, porque sabemos que estás aquí. Y declaramos que solo tú eres digno de ser alabado. Solo tú eres digno de ser adorado, Dios. Dile,

0: Dios, aleluya. Te alabamos, Señor, aleluya. Gloria a ti. Gloria a Dios. Que Dios bendiga a nuestras hermanas que dirigieron en esta hermosa mañana. Amén. Gloria al Señor y Dios bendiga a cada uno de ustedes. Amén. Vamos a abrir nuestro expositor en la lección número 6. Los que no tienen expositor, el texto áureo se encuentra en el libro del profeta Isaías, en el capítulo 53, versículo 4. Y la lectura bíblica en clase está en Isaías, capítulo 53, versículos 1 al 5. En el Evangelio de San Mateo, capítulo 8, versículos 14 al 17, y en el libro de Santiago, capítulo 5, versículo 14 y 15. Amén. Vamos a la lección número 6. El tema de hoy día dice así: la promesa de sanidad divina. Amén. El texto áureo se lee bajo la dirección del Padre, del Hijo y del Espíritu Santo. Ciertamente llevó Él pues nuestras enfermedades y sufrió nuestros dolores, y nosotros le tuvimos por azotado, por herido de Dios y abatido. La verdad práctica dice así: Jesús es el médico de médicos y no hay enfermedad que Él no pueda sanar. Amén. Entramos a nuestra lectura bíblica, Isaías capítulo 53, versículos 1 al 5. ¿Quién ha creído a nuestro anuncio? ¿Y sobre quién se ha manifestado el brazo de Jehová?
1: Nuevo delante de Él, y como raíz de tierra seca, no hay ni hermosura. Le veremos más inatractivo para que le deseemos.
0: Despreciado y desechado entre los hombres, varón de dolores, experimentado en quebranto, y como que escondimos de él el rostro, fue menospreciado y no lo estimamos.
1: Ciertamente llevó él nuestras enfermedades y sufrió nuestros dolores, y nosotros le tuvimos por azotado, por herido de Dios y abatido.
0: Mas Él, herido fue por nuestras rebeliones, molido por nuestros pecados, el castigo de nuestra paz fue sobre Él, y por su llaga fuimos nosotros curados.
1: Evangelio según San Mateo, capítulo 8, versículos del 14 al 17. Amén. Vino Jesús a casa de Pedro y vio a la suegra de esta postrada en cama con fiebre.
0: Y tocó su mano, y la fiebre la dejó, y ella se levantó y le servía.
1: Y cuando llegó la noche, trajeron a él muchos endemoniados, y con la palabra echó fuera a los demonios, y sanó a todos los enfermos.
0: Para que se cumpliese lo dicho por el profeta Isaías, cuando dijo: Él mismo tomó nuestras enfermedades y llevó nuestras dolencias.
1: Carta a Santiago, capítulo 5, versículos 14 y 15. Amén. ¿Está alguno enfermo entre vosotros? Llame a los ancianos de la iglesia y oren por él, ungiéndole con aceite en el nombre del Señor.
0: Unidos.
1: Y la oración de fe salvará al enfermo, y el Señor lo levantará, y si hubiere cometido pecados, le serán perdonados.
0: Amén. Gloria al Señor. Nuestro pastor que ora por la lectura.
2: Gloria a Jesús. Dios bendiga a toda la iglesia, hermanos. Les invito a inclinar su rostro. Vamos a orar por la santa palabra que ha sido leída. Amado Dios y Padre celestial, te damos gracias. Gracias por este día precioso. Gracias por tu palabra que ha sido leída en este momento, Señor. Te pedimos, Señor, que tú nos hables en esta mañana. Nos ministres, Señor, a través de tu palabra. Usa al maestro de una manera especial, Señor. Padre amado, ayúdanos, Señor, a ser no solamente oidor de tu palabra, sino hacedor de ella. Señor, que salgamos, Señor, en este lugar, Señor, edificado, Señor. Bendice a cada maestro, en el nombre de Jesús. Amén y amén. Gracias, Señor.
0: Amén. Gloria al Señor. Vamos a invitar a nuestros hermanitos primarios que pasen a su lugar de clase. Asimismo, invitamos a nuestros hermanos juveniles, pueden ir a su lugar de clases. Amén, gloria al Señor. E invitamos a nuestros hermanos jóvenes, también pueden ir a su lugar de clases. Gloria al Señor. Vamos a tener con nosotros a nuestro hermano Giovanni, quien es el maestro de esta escuela dominical.
3: Amén, que el Señor le bendiga. Así como está de pie, por favor, incline su rostro. Vamos a pedirle al Señor que sea en este día, en esta mañana, que Él instruya nuestras vidas. Amén. Bendito Dios y Padre Celestial, gracias por tu amor y tu misericordia, Padre. Gracias por cada uno de los presentes, Señor amado, porque es tu voluntad, tu gracia, tu amor, tu misericordia por la cual estamos aquí, Padre. No hay coincidencias en ti, Señor, sino por todo lo contrario, entendemos tu amor, tu misericordia, tu bondad, Padre, y que tú nos has fortalecido, bendito Dios, día con día. Gracias por todas las bendiciones que tú nos das, Padre amado. Ponemos en nuestros corazones la disposición de escuchar tu palabra para gloria y honra tuya, Padre, en el nombre de Jesús. Gracias, Señor. Amén. ¿Puede tomar su lugar? Que el Señor le bendiga una vez más. Buenos días a todos. Vamos a iniciar nuestra clase. Nuestro tema dice así: las promesas de sanidad divina. Si usted tiene su libro, puede abrirlo ahí, ya nuestra hermana dio lectura. Si tiene su libro, dice las promesas de sanidad divina. Vamos a nuestro texto áureo, por favor, allá en Isaías capítulo 53, versículo 4. ¿Lo tenemos? Ahí en nuestro libro, y si no tiene su libro, no se preocupe, abra su Biblia, por favor. Nuestra Biblia la vamos a estar usando durante todo la enseñanza. Isaías capítulo 53, versículo 4, vamos a leerlo ahí. Nuestro texto áureo dice: ciertamente llevó Él nuestras enfermedades y sufrió nuestros dolores, y nosotros le tuvimos por azotado, por herido de Dios, ¿y qué más? Y abatido. Estos textos son conocidos entre nosotros como cristianos. Son textos que nosotros observamos y vemos el sacrificio o la grandeza de Dios en dar a su Hijo unigénito por cada uno de nosotros. Pero cada texto, cada palabra que encontramos aquí, hermanos, nos habla específicamente de la esperanza que nosotros tenemos en Cristo. Nuestros temas anteriores y el libro nos están enseñando acerca de las promesas de Dios. Hemos estado observando esos temas, las promesas de parte de Dios, y la palabra de Dios nos enseña y nos dice que hay diversidad de promesas en la palabra de Dios, y eso es lo que hemos estado observando a medida que hemos estado dando las clases. Ahora, nuestra verdad práctica dice: Jesús es el médico y no hay enfermedad que Él no pueda sanar. Vamos a estar viendo, hermanos, muy interesante el tema, porque nos va a dar una enseñanza acerca de cómo Dios siempre es fiel, de cómo Dios siempre es bueno, de cómo Dios se preocupa o está al pendiente de nosotros. Y estas enseñanzas, hermanos, nos van a edificar, yo creo, para nuestra vida. Ahora vamos a Génesis capítulo 3, ahí entrando a nuestro tema que nos habla de las promesas de sanidad. Génesis capítulo 3, del versículo 1 en adelante, nos hacen una observación muy interesante. Hay una enfermedad, hermanos, que es incurable en todo el mundo. Es una enfermedad, hermanos, que cada persona que nace en este mundo ya la trae desde sí. Y cada uno de nosotros, hermanos, hemos nacido, vamos a decirlo así, pues con esta condición, y es la condición de pecado. La palabra de Dios dice, y el salmista menciona, él menciona y dice: he sido engendrado en pecado, he sido o había nacido en ese pecado, porque a través de los años, a través del libro del Antiguo Testamento, nos hace referencia a cómo el pecado se ha ido transmitiendo año con año, día con día, y nos hace referencia a esta enfermedad tan peligrosa. Pero vamos a ir desglosando poco a poco este tema, y nos va a enseñar esta parte de la palabra de Dios. Ahora, en Génesis capítulo 3, ahí en su Biblia, en el versículo 1, mire lo que dice la palabra de Dios. Muy interesante esta parte. Nos hace referencia al relato que tuvo Eva con la serpiente. Ahora, en el versículo 1 menciona, pero la serpiente era ¿qué? Era astuta. Y la serpiente aquí, hermanos, hace referencia o representa a Satanás. La palabra de Dios dice que él es el mentiroso, el engañador, el usurpador y el que siempre está tratando de destruir a la humanidad. La palabra de Dios también nos enseña que cada uno de nosotros fuimos creados a imagen ¿y qué? A imagen y semejanza ¿de quién? De Dios. Y la imagen y semejanza de Dios, hermanos, es perfecta. ¿Cuántos dicen amén? Es perfecta, hermanos. Cuando Dios creó los cielos, la tierra y todo lo que observamos, Él mencionaba al final de su creación y decía que todo era bueno. Y cuando creó al ser humano, dijo lo mismo. Observó al ser humano, lo miró, sopló aliento de vida sobre él y dijo que era bueno lo que había hecho. Cuando Satanás intenta o hace este engaño a la humanidad de aquel entonces, nos hace referencia al engaño que cada día y todos los días trata de hacer con cada uno de nosotros, y no solamente con nosotros como cristianos, sino con todo el mundo. Y es precisamente esto es lo que la lección nos hace referencia en el punto central. Ahora, mire lo que sigue diciendo aquí Génesis capítulo 3, en el versículo 1, dice, más que todos los animales, era astuta, dice, más que todos los animales del campo que Jehová había hecho, la cual dijo a la mujer, con que Dios ha dicho, no comáis de todo árbol del huerto. Y la mujer respondió a la serpiente, del fruto de los árboles del huerto podemos comer, pero del fruto del árbol que está en medio del huerto, dijo Dios, no comeréis de él, ni le tocaréis para que no muráis. Entonces la serpiente dijo a la mujer, ¿qué le dijo? ¿No qué? No moriréis, le dijo, no moriréis. En el versículo 4, entonces la serpiente dijo a la mujer, no moriréis, sino que sabe Dios que el día que comáis de él serán abiertos vuestros ojos y seréis como Dios sabiendo el bien y el mal. Versículo 6, y vio la mujer que el árbol era bueno para comer y que era agradable a los ojos y árbol codiciable para alcanzar la sabiduría, y tomó de su fruto y comió y dio también ¿a quién? A su marido, el cual comió así como ella. Versículo 7, entonces fueron abiertos los ojos de ambos y conocieron que estaban desnudos, entonces cosieron hojas de higuera y se hicieron delantales. Quise leer toda la narrativa que nos enseña el libro de Génesis, hermanos, porque lo que Génesis hace referencia es el principio de la maldad en el ser humano. Nos hace referencia a cómo el ser humano se ha ido degradando día con día, ha ido perdiendo esa imagen que Dios hizo perfecta a su creación, a nosotros como sus hijos. Y cada ser humano, cada persona que habitamos este mundo, dice la palabra de Dios que somos creación ¿de quién? Creación de Dios. También nos hace referencia que de Jehová es la tierra, de Jehová es el universo, de Jehová es todo lo creado. Pero lo importante que Dios tiene, hermanos, en su pensamiento es nuestra condición, es nuestra humanidad. Y entiende, la palabra de Dios dice que se acuerda de que somos polvo, y sabe nuestras condiciones, sabe lo que estamos pasando. Ahora, nuestro tema, hermanos, nos va a hacer un hincapié importante en cómo nuestra vida debe de estar relacionada con Él, especialmente en nuestra vida de salvación, en nuestra vida espiritual. A lo largo de la lección vamos a ir observando milagros que Dios hizo, referencias de Cristo, cómo Él de alguna manera cumplió la palabra de Dios. Ahora, ahí en Isaías, que está en su libro también, Isaías capítulo 53, si lo tiene, Isaías capítulo 53, en el versículo 1 en adelante, la palabra de Dios o el tema nos hace referencia en este punto. Y mire lo que dice Isaías 53, voy a leer hasta el versículo 6. ¿Quién ha creído a nuestro anuncio y sobre quién se ha manifestado el brazo de Jehová? Versículo 2 dice, subirá cual renuevo delante de él, y como raíz de tierra seca, no hay parecer en él, ni hermosura le veremos, mas inatractivo para que le deseemos, Y luego en el versículo 3 menciona la importancia de cómo Cristo en ese sacrificio perfecto se relaciona en nosotros. Mire lo que dice el versículo 3: despreciado, ¿qué más? Desechado entre los hombres, varón de dolores, experimentado en quebranto, y como que escondimos de él el rostro, fue menospreciado, ¿y qué dice? Y no le estimamos. Vemos el sacrificio de Cristo, vemos el sufrimiento de ¿quién? De Cristo. Pero yo quiero que tome algo en cuenta en esta parte, porque la palabra de Dios, hermanos, dice que Cristo es el varón perfecto. En Cristo no existe o no existía ese pecado que toda la humanidad ha arrastrado por miles de años. La palabra de Dios nos habla de Cristo como el único, el Dios Todopoderoso, parte esencial de la Trinidad, Padre, Hijo y Espíritu Santo. Pero nos habla también en Isaías de este sufrimiento que él tuvo que padecer y que tenía esos dolores en su cuerpo, como lo menciona el texto. Es decir, se identifica en cierto aspecto hacia lo que nosotros vivimos, posiblemente en algunas circunstancias, en algunos aspectos. El libro de Isaías, hermanos, en el versículo 4 nos va haciendo referencia un poquito más. Dice que llevó nuestras enfermedades, ¿qué más? Sufrió, ¿qué cosa? Nuestros dolores. Pero él menciona y dice: y nosotros le tuvimos por azotado, por herido de Dios, abatido, mas el herido fue por nuestras rebeliones, molido por ¿qué cosa? ¿Por qué? Por nuestros pecados. Esta parte es importante, hermanos, porque Cristo nos está enseñando de lo que habíamos hablado en Génesis, de cómo la serpiente había engañado a Eva, de cómo había engañado a la humanidad. Pero ahora el sacrificio de Cristo había regenerado todo este sufrimiento, había regenerado esta, vamos a decir, esta enfermedad, había regenerado de alguna manera la perdición de la humanidad. La palabra de Dios dice en el libro de Romanos que por cuanto todos pecaron, ¿qué dice? Están destituidos ¿de dónde? De la gloria de Dios. Y la paga del pecado ¿es qué? Es la muerte. La paga del pecado es muerte. Y Cristo nos hace referencia en este aspecto, hermanos, porque no nos promete una vida física abundante. Eso lo voy a desglosar en el tema, hermanos. Y es muy interesante observar estos puntos, porque Cristo promete una vida eterna, una vida donde no habrá sufrimiento, donde no habrá más tristeza ni más dolor. Pero también nos hace referencia, hermanos, de cómo él padeció este tipo de situaciones. En el versículo 6, ahí para ir terminando, dice: todos nosotros nos descarriamos como ovejas, cada cual se apartó ¿por dónde? Por su camino, mas Jehová cargó en él el pecado de todos. ¿De quiénes? De todos nosotros. En la humanidad, en el mundo, hermanos, existen millones, miles de religiones. Y a las religiones se les conoce como caminos, ¿no? Y ellos dicen: no, pues yo soy de tal religión y ese es el camino que yo estoy siguiendo. Y la gente trata de encontrar a Dios por una religión, trata de encontrar o de llenar ese vacío que siente en su corazón precisamente por las diferentes religiones que existen en el mundo. Pero la palabra de Dios dice que Él es el camino, la verdad ¿y qué? Y la vida. Vean lo que la palabra de Dios enseña. En el versículo que estaba yo leyendo, en Isaías capítulo 6, dice: todos nos descarriamos como ovejas, cada cual se apartó ¿por dónde? Por su propio conocimiento, por su propio entendimiento, por donde ellos pensaron que era, por su propio camino. Y es ahí, hermanos, donde Cristo precisamente entra a nosotros como sus hijos, como su Salvador, como nuestro Salvador, como el que está de alguna manera sustituyendo ese sentido de estar perdido. Yo no sé si alguna vez usted ha estado en algún lugar donde nunca ha ido y de repente dice: ay, quién sabe dónde estoy. ¿Le ha pasado así? Dice: ¿dónde estaré? Y anda buscando el camino y mira su celular y la manecilla del celular va para acá y va para acá, y usted camina y le dice: no, vas al contrario, ¿verdad? Y entonces andamos perdidos por ahí por donde andamos. Y muchas veces, hermanos, como cristianos y como personas, nos encontramos en esa situación espiritual. Pero la palabra de Dios nos habla de este camino perfecto, que es Cristo. Ahora, el versículo 6 ahí mismo dice: mas Jehová cargó en él, ¿qué cosa cargó? El pecado de todos nosotros. Es decir, Jehová, Dios, Jesús, nos da el sentido, nos da la dirección, nos lleva hacia el Padre, dice la palabra de Dios, que no es por nadie, sino por Cristo que vamos al Padre. Vamos a Romanos capítulo 3, versículo 9, por favor. Romanos capítulo 3, versículo 9. Poco a poco vamos a ir entrando allá a nuestra lección acerca de los puntos importantes que la lección nos hace referencia. Romanos capítulo 3, del versículo 9 en adelante, nos hace una referencia importante, hermanos, porque nos enseña tres cualidades por las cuales Cristo vino a morir y dio el sacrificio perfecto por cada uno de nosotros. Mire, una de las cualidades que habla Isaías y Romanos dice que Él vino a dar salvación. ¿Qué vino a dar? Salvación. Vino a dar salvación. ¿Cuántos tienen la salvación de Cristo? Por la gloria de Dios tenemos la salvación de Cristo. Salvación. Eso es algo, hermanos, que debe de estar en nosotros con un gozo, con una alegría. Y a veces yo pregunto y no sé si tenemos ese gozo. Pero Cristo nos vino a dar, ¿qué cosa? Salvación. Otra de las cosas que dice la palabra de Dios es que Cristo trajo sanidad. ¿Qué trajo? Sanidad. Otra de las cosas, y la tercera, dice que trajo liberación. ¿Qué es lo que trajo? Liberación. Es decir, trajo salvación, trajo sanidad, ¿y qué más? Liberación. Tres aspectos muy importantes que nos habla el libro de Isaías. Isaías nos hace referencia precisamente a esto. Y Romanos nos enseña, el libro de Romanos, en el capítulo 3, versículo 9, nos enseña cómo el mundo estaba perdido en estas tres condiciones. No tenían salvación, no tenían sanidad, no había liberación. Cuando una persona no tiene a Cristo en su corazón, hermanos, no tiene ninguna de estas tres. No tiene salvación, sanidad, liberación. Y esto es muy importante, hermanos, porque cuando Cristo entra a nuestro corazón, nos regenera y nos hace nuevamente regresar a la imagen de Dios. La imagen de Cristo o la imagen de Dios en nosotros se ha ido perdiendo con un montón de cosas, ideologías, pensamientos, dejar a Dios a un lado, decir que Dios no existe. Y la humanidad ha caminado así a lo largo de la historia y hemos visto cómo ha perdido el sentido o el camino o la dirección de donde Dios quiere llevarnos. Pero el libro de Isaías nos habla de este varón, de este hombre, de la persona de Cristo, de cómo Él regenera precisamente todo esto. Mire, Romanos capítulo 3, versículo 9, mire lo que dice: ¿qué pues? ¿Somos nosotros mejores que ellos? Está hablando Pablo acerca de los judíos y los gentiles. En ninguna manera, pues ya hemos acusado a judíos y a gentiles que todos están ¿bajo qué? ¿Bajo qué están? Bajo pecado. Que todos, tanto judíos como gentiles, están ¿bajo qué? Bajo pecado, todos, hermanos. Aquí no hay más que el otro en este mundo. Todos necesitamos ¿de quién? De Cristo, todos. Y Pablo lo menciona, están todos bajo pecado. Versículo 10: como está escrito, no hay ¿qué? No hay justo ni aun uno, no hay justo. Vean, no hay salvación. Versículo 11: no hay quien entienda, no hay quien busque a quién, no hay quien busque a Dios. Todos se desviaron a una, se hicieron ¿qué cosa? Inútiles. No hay quien haga lo bueno, no hay ni siquiera uno. Vea lo que Pablo está explicando en esta parte de la palabra de Dios. Dice que todos se descarriaron, todos se hicieron inútiles, lo menciona en este aspecto. Todos de alguna manera, dice que no hay ni uno bueno, no hay quien haga lo bueno. En el mundo encontramos a personas que se dedican al altruismo, que se dedican muchas veces pues a hacer cosas moralmente buenas, y eso es algo bien visto, porque vemos a personas ahora en el internet, vemos a personas que van y agarran a un perrito, por ejemplo, de la calle, ¿no? Lo agarran, lo limpian, lo bañan, le dan de comer, y después pasan el video, y el transcurso del video, y usted ve, y el perrito ya está más gordito, ¿verdad? Ya está, tiene pelo. Y lo mismo pasa con las personas, agarran personas que están en la calle y las arreglan y les dan esto, y entonces las personas pues se van componiendo en ese aspecto. Pero también ha habido casos donde se observa que cuando no hay ese seguimiento por parte de la palabra de Dios, observamos cómo muchas veces la gente regresa nuevamente a su vida antigua, regresa a su pasado, regresa a hacer las cosas pues que hacía anteriormente. Y observamos la palabra de Dios precisamente puntual en ese aspecto. No hay quien haga lo bueno. Hay buenas intenciones. Alguien decía por ahí, no, Señor, regálame $1,000,000, ¿verdad? Y yo voy a dar el 20% para tu iglesia, ¿verdad? Y decimos así cosas como que muy buenas, y Dios ha de impresionar, ay, vas a dar el 20%. Pero quién sabe lo que hay en nuestros corazones. La palabra de Dios dice que Él escudriña lo que hay dentro de ¿dónde? De nuestros corazones. Y muchas veces nuestras intenciones, hermanos, parecen ser buenas, pero cuando nosotros estamos ya en esa situación y que Dios nos bendijo, ya tenemos la bendición en nuestras manos, hermanos, muchas veces nos cuesta siquiera mente aportar algo o dar al necesitado, o mirar esa necesidad que está pasando el hermano o X persona, porque creemos que somos buenos, pero realmente no hay bondad en nuestro corazón, sino por todo lo contrario. La palabra de Dios nos habla de la falta de virtudes que tenemos como personas, y es cuando encontramos a Cristo que nosotros empezamos a tener nuevamente esa generosidad, esa amabilidad, los frutos del Espíritu Santo. La palabra de Dios dice, por sus frutos los conoceréis. Y conocemos entonces a la persona, y el Espíritu de Dios dice que da testimonio de nosotros. Miren lo que dice, sigue diciendo el versículo, en el versículo 13: sepulcro abierto es su garganta, con su lengua engañan, veneno de áspides hay debajo de sus labios. 14: su boca está llena de maldición, ¿y de qué más? ¿De qué está la boca llena? De maldición y de amargura. Mire, hermano, estas actitudes que Pablo enseña en esta parte, hermanos, son actitudes que todos hemos tenido. Y usted diría, no, yo nunca he tenido eso. ¿Usted cree que nunca ha tenido eso? Usted mismo se conoce, ¿sí o no? ¿Sí o no? No se haga que no agache su cabeza. Pero muchas veces, hermanos, nosotros en estas actitudes damos a conocer lo que la palabra de Dios nos dice. Y el versículo 14 dice que su boca está llena de maldición, hablando de la humanidad, de amargura. Sus pies se apresuran para derramar sangre. Versículo 16: quebranto y desventura hay en sus caminos, y no conocieron camino de paz. Versículo 18: no hay temor de Dios delante de ¿quién? Delante de sus ojos. La humanidad, hermanos, está encerrada o está derribada por este pecado. Pero la palabra de Dios nos enseña, hermanos, la importancia de regresar a Cristo, la importancia de aceptar a Cristo, la importancia de tener a Cristo como nuestro único y suficiente Salvador. Mire, la palabra de Dios nos enseña, hermanos, gran parte de cómo Cristo hizo milagros, cómo Cristo sanó enfermedades. Pero hay un énfasis importante que la palabra de Dios quiere que observemos, y es nuestra salvación. Desafortunadamente hoy en día, hermanos, en muchas iglesias ya se ha tomado pues las sanidades como un espectáculo. Yo he escuchado, mire, no me lo ha contado nadie, yo he mirado carteles ahí promocionando cosas y dicen, hoy vamos a tener noche de milagros. ¿Han escuchado esos anuncios que luego dan? Noche de milagros, como si Dios está obligado a hacer milagros ese día. Noche de sanaciones, dicen ellos. Noche de X cosa. Pero le dan el énfasis a los milagros de Dios. Ahora, los milagros de Dios son impresionantes, hermanos. Los milagros de Dios que hemos observado y que vemos en la palabra de Dios y los que están en nuestra vida, hermanos, son indudables que vienen de parte de Él. Pero la importancia de observar esto, hermano, nos habla de poner nuestra mirada en nuestra salvación, porque la lección nos hace referencia a esto. Génesis capítulo 6, vamos ahí para ir terminando este punto del cual yo estoy hablando. En Génesis capítulo 6, en el versículo 3 en adelante, nos hace referencia a cómo el pecado de alguna manera ha ido acortando nuestros días de vida. Mire, esto es muy interesante, porque el pecado, como lo dije al principio, esta enfermedad que está en la persona, que está en nosotros, es inevitable. Ahora, quiero decirle una cosa, hermano. El hecho de que usted tenga a Cristo en su corazón, el hecho de que usted diga, yo tengo la salvación de Cristo, yo tengo la sanación de Cristo, yo tengo la liberación de Cristo, eso no quiere decir que nuestro cuerpo no se enferme, ¿verdad que sí? Nuestro cuerpo a la brevedad tiene condiciones. La vejez es una enfermedad, ¿sí sabía o no? La vejez es una enfermedad. La vejez va acabando con nuestra vitalidad. Nos va quitando las fuerzas, nos va quitando la energía, nos pone el pelo blanco, ¿verdad? Nos pone arrugaditos y entonces ya no podemos caminar después, nos cuesta. Bueno, eso es parte de la enfermedad, parte de cómo el cuerpo se va degradando físicamente. Pero miren lo que la palabra de Dios menciona. Génesis capítulo 6, versículo 3. Y dijo Jehová, no contenderá mi espíritu con el hombre para siempre, porque ciertamente él es carne, mas serán sus días, ¿cuántos días? 120 años. Mire, hoy en día, hermanos, llegar a los 120 años es prácticamente imposible, prácticamente. Hubo un caso, creo que fue en Guatemala, no recuerdo dónde, y en China, que son los países que tienen los índices más altos de longevidad en el área de natalidad y de la vida, que llegan a vivir más de 100 años, 110 años, 116 años, 120 años. Ha habido casos excepcionales donde se observan eso. Pero es muy raro, y eso hasta lo sacan en las noticias, ¿sí o no? Dicen, mire, una persona vivió 116 años, porque es algo extremadamente, pues que ya no se observa en nuestros días, muy normal. Pero la palabra de Dios dice que a causa del pecado, a causa de la creciente del pecado en la humanidad, los días de las personas se han acortado. Observamos también, por ejemplo, Adán. Eso está en el libro de Génesis.

Del libro de Génesis a nuestros tiempos son más de 6,000 años que han pasado, mucho más de 6,000 años. Y a lo largo de la historia, nuestros días se han ido acortando poco a poco, poco a poco. Mire lo que dice Salmos capítulo 90, versículo 10. Mire lo que dice Salmo capítulo 90, versículo 10. Los días de nuestra edad son 70 años. Y en los más robustos son 80 años. Con todo, su fortaleza es molestia y trabajo, porque pronto pasan y volamos. ¿Cuánto se acortó? Ni el 10%, ¿se dio cuenta? De 930 años en adelante, bajamos a prácticamente 70 años. Eso es prácticamente nada. Hoy en día, a causa de enfermedades, a causa de todo lo que vivimos a nuestro alrededor, hermanos, nuestros días se van acortando cada día más y más. Y a la vez, como seres humanos, nos sentimos a lo mejor inquietos en ese aspecto, tristes, porque observamos personas en juventud, pues que van muriendo. Y la palabra de Dios nos habla, hermanos, de cómo el cristiano, la persona, el creyente, cuando se fortalece en Cristo, hermanos, entiende que todo en esta vida es brevedad, como lo dice el salmista. En el Salmo capítulo 90, versículo 10, dice que son 70, 80, pero que son de molestia, ¿y de qué más? Y de trabajo. Aquí los que tienen todavía 20, pues todavía se levantan rápido de la silla, ¿verdad? Los que tienen 30, pues ya medio se apoyan. Los que tienen 40, si se levantan rápido, se marean, ¿sí o no? Y así, 50, 60, 70, pues ya es todavía con más trabajo. Aquí está nuestra hermanita Orfa, que está arriba de los 90. Y ya la veo cómo la ayudan, cómo está de alguna manera en ese cuidado. Porque ciertamente nuestro cuerpo se va degradando. Y así como vemos a los niños, en algún momento nosotros estuvimos en esa condición, ¿verdad? Usted caminaba y corría y se subía a los árboles y se caía y no pasaba nada, ¿verdad? Nomás se sacudía. Y vámonos otra vez, parecía usted de hule. Y no le dolía nada. Pero ahorita cáigase de un árbol, ¿qué le va a pasar? No, ya ni se levanta, ¿sí o no? Ya ni se levanta. Porque nuestros días, hermanos, nuestra salud se va degradando poco a poco. En Juan capítulo 10, en el versículo 10, ahí mismo, Juan capítulo 10, en el versículo 10, Jesús promete algo muy interesante. Jesús, cuando viene a esta tierra, nos promete vida, y nos promete vida en abundancia, hermanos. No nos está haciendo un énfasis en los 930 años que tuvo Adán, en los 979 años que tuvo Matusalén. No hace un énfasis en eso, porque la palabra de Dios nos está enseñando, hermanos, la importancia de nosotros poner nuestra mirada en las cosas de allá arriba. Y Jesús puso un énfasis importante en esto. Mire lo que dice Juan capítulo 10, versículo 10. El ladrón no viene sino para hurtar, matar, ¿y qué más? Y destruir. Eso fue lo que hizo Génesis, o lo que estaba el relato de Génesis. La serpiente engañando a Eva, engañándola para que comiera ese fruto, desobedeciendo a Dios, destruyendo, trajo muerte, etcétera. Y por eso Cristo lo menciona: el ladrón no viene sino para hurtar, matar y destruir. Yo he venido para que tengan, ¿qué cosa? Para que tengan vida, y para que la tengan, ¿en cuánto? En abundancia. La vida en Cristo, hermanos, es muy diferente cuando estamos sin Cristo. La vida en Cristo, hermanos, nos da significación. La vida en Cristo nos da, de alguna manera, pues un sentido diferente, porque encontramos el propósito que Dios quiere para nuestra vida. Mire, hermano, todos pasamos por situaciones difíciles, todos. Pero cuando estamos en Cristo, hermanos, usted le encuentra sentido a su vida. Usted le encuentra un propósito a su vida. Muchas veces, hermanos, estamos pues indispuestos, o estamos, ¿cómo se podrá decir?, derrotados, porque decimos: es que no sé qué hacer con mi vida. Estoy 20 años en este país y todavía no entiendo. Mire, eso

0: pasa muchas veces. Pero cuando usted tiene una relación con Dios, hermanos, usted, mire, no necesita tener los millones de dólares en el banco para sentirse feliz. La palabra de Dios dice que Él nos da una paz que sobrepasa todo, todo entendimiento, hermanos. Y la paz de Cristo, hermanos, la paz de Cristo es la que trae propósito a nuestras vidas. Cuando tenemos paz en nuestro corazón, hermanos, usted puede ir a su trabajo confiadamente, hablar con la gente confiadamente, regresar a su casa confiadamente, vivir una vida en paz. Y como lo mencioné hace un momento, todos pasamos por situaciones complicadas, pero cuando tenemos a Cristo, hermanos, le encontramos sentido a la vida. No hace mucho, aquí en el puente de Brooklyn, no sé si lo vieron en las noticias, yo creo que fue en esta semana, estaba una persona ahí para aventarse, ¿la vieron? Ahí en la noticia estaban pasando, y pues la estaban ahí tratando de convencer, y estaban los policías, uno de ellos era un colombiano, un policía, y pues le platicaba y le decía que pues no se aventara, que lo reflexionara, etcétera, etcétera. Y pues gracias a Dios la persona reflexionó y se bajó. Pero el reportero decía, este es uno de muchos, y afortunadamente pues la persona retrocedió y no se aventó. Pero ha habido casos, están registrados, ahí usted puede buscar, donde personas pierden ese sentido, no tienen sentido de pertenencia, no tienen ese propósito, su vida está perdida. Como dice Isaías, todos nos descarriamos, seguimos diferentes caminos, y hay personas que han llegado a este punto, al suicidio. La vida en Cristo, hermanos, es una vida en abundancia, una vida con propósito, una vida, hermanos, donde nosotros como cristianos podemos vivirla placenteramente. Y no estoy hablando solamente de la vida terrenal, ¿no? Nos habla de una vida eterna. Yo quiero que imagine un poquito, y le voy a hacer un cuadro ahí en su mente. Estando usted en el mar, si no sabe nadar, no se aviente, ¿ok? Nomás ahí en su mente. Pero haga un cuadro que usted está en el mar y está en una barca, y trate de tomar con su mano un pequeño puño de agua. Imagínelo. Trate de que con su mano agarra un puño de agua, sosténgalo, y trate de ver qué tanta agua agarró su puño. ¿Qué tanta agua? Mire, muchas veces esa agua que está en nuestro puño representa tanto nuestras vidas como las bendiciones de Dios, y las apretamos así, no las queremos soltar porque decimos, es mi vida, son las bendiciones de Dios. Pero el agua del mar, hermano, que es inmensa, que es enorme, cuando usted está, se ha ido al mar, o sea, en algún momento ha estado en medio por ahí de los océanos, usted no observa absolutamente nada de tierra a su alrededor. ¿Le ha pasado o ha visto alguna vez? Bueno, el agua del mar, la inmensidad del mar, representa la vida eterna de Dios, hermanos. Representa las bendiciones de Dios. Y a veces nos aferramos tanto a las bendiciones terrenales, a las bendiciones de nuestra vida, que no queremos tener la bendición de Dios, que es la vida eterna. Ahora, no estoy diciendo que usted se apresure a ir a la vida eterna, ¿ok? Pero debemos entender, hermano, el aspecto que Dios nos enseña acerca de la vida en abundancia. Juan capítulo 10, ahí donde estaba yo leyendo, dice: yo he venido para que tengan vida, y para que la tengan ¿en qué? En abundancia. Los años de nuestra vida son 70, 80, dice el salmista. Pero cuando nosotros venimos a la presencia de Dios, hermanos, se cumple la palabra de Dios. Tenemos vida ¿en qué? En abundancia. Y esto nos hace referencia precisamente a esto en parte de nuestra lección. Mateo capítulo 8, ahí está en su lección. Si no lo tiene, abra su Biblia, por favor. Mateo capítulo 8, versículo 14. En adelante, nos da el relato de la sanación de la suegra de Pedro. Ahí en capítulo 8 de Mateo, versículo 14, el relato dice así: vino Jesús a casa de Pedro y vio a la suegra de este postrada en cama con fiebre, y tomó su mano y la fiebre la dejó, y ella se levantó y le servía. Y cuando llegó la noche, trajeron a él muchos endemoniados, Y con la palabra echó fuera a los demonios y sanó a todos los enfermos, para que se cumpliese lo dicho por el profeta Isaías, cuando dijo: Él mismo tomó nuestras enfermedades y llevó, ¿qué cosa? Nuestras dolencias. El relato que acabamos de observar en esta parte del libro de Mateo nos hace referencia al cumplimiento de Cristo en la palabra de Dios. Él nos enseña, hermanos, cómo con esa divinidad que Cristo demostraba, dice que sufrió todas nuestras dolencias, sanó nuestras debilidades. Al principio de la lección, yo le mencioné que había tres aspectos importantes por el cual Cristo había venido a esta tierra. Él vino a traer salvación. ¿Qué más vino a traer? Sanidad. ¿Y qué más? Y liberación. Salvación, sanidad y liberación. Cuando la persona se encuentra sin la condición de Cristo, sin tener esa relación a Cristo en su corazón, carece de estas virtudes que Dios trajo a la vida del creyente. Y en el versículo que acabo de leer, o en el Evangelio de Mateo, capítulo 8, dice que vino y sanó a la suegra de Pedro. Este relato, hermano, nos enseña el milagro que Dios puede hacer en cada uno de nosotros como cristianos. Ahora, debemos entender, hermanos, la importancia del cuidado que también debemos de tener nosotros, porque no sabemos realmente la enfermedad exacta que tenía, vaya, la suegra de Pedro, y no sabemos realmente el cuidado que ella tenía hacia su propio cuerpo. Cada uno de nosotros es responsable de cuidar nuestro cuerpo terrenal. La palabra de Dios dice que somos templo del Espíritu Santo, y es decir, que nosotros tenemos la responsabilidad de alguna manera de procurar nuestra salud, de procurar nuestra vida. Yo estaba mirando el otro día y hablaba con un hermano y nos decía, a veces le pedimos a Dios que sane nuestras enfermedades, que sane nuestro cuerpo, pero pues no dejamos la soda a las 9, a las 10 de la noche, hermanos, una torta de tamal bien sabrosa con una coca bien fría a medianoche. ¿Será muy saludable eso? No, ¿verdad que no? Entonces, a veces hay que tener un poquito más de sentido para nosotros cuidar nuestra salud. Hasta cierto punto, ciertamente, hay veces que Dios, pues de alguna manera, permite muchas situaciones en nuestra vida, pero también depende también de nuestra actitud, de nosotros cómo cuidamos nuestro cuerpo. Ahora, en Marcos, en el Evangelio de Marcos, vaya ahí por favor, en el capítulo 2, en el versículo 3, ahorita regresamos un poquito con la suegra de Pedro. Marcos capítulo 2, versículo 3 en adelante, nos hace referencia a un milagro importante que Jesús hizo. Y aquí nos va a desglosar un poquito lo que Dios quiere que entendamos acerca de los milagros, hermanos. En la verdad práctica de nuestro libro, el texto menciona y dice: Jesús es el médico y no hay enfermedad que Él no pueda sanar. Eso es cierto, hermanos. La palabra de Dios es cierta. Pero vamos a entender algunos puntos aquí importantes del por qué muchas veces Dios permite situaciones de enfermedad en nuestra vida, siendo aún cristianos. El hecho de que seamos cristianos, hermanos, no quiere decir que usted nunca más se va a volver a enfermar. El hecho de que seamos creyentes en Cristo no quiere decir que no vamos a morir. El hecho de que seamos cristianos no quiere decir que no vamos a envejecer, ¿verdad que no? Todos estamos expuestos a la naturaleza de este cuerpo. Pero mire lo que dice Marcos capítulo 2, del versículo 3 en adelante. Entró Jesús otra vez a Capernaum después de algunos días, y se oyó que estaba en casa, e inmediatamente se juntaron muchos, de manera que ya no cabía ni aún en la puerta, y les predicaba la palabra. Entonces vinieron a él unos trayendo un paralítico que era cargado por cuatro, y como no podían acercarse a él a causa de la multitud, descubrieron el techo de donde estaba, y haciendo una abertura bajaron el lecho del que ya hacía el paralítico. Y al ver Jesús su fe de ellos, dijo al paralítico: Hijo, tus pecados te son ¿qué? Te son perdonados. Hay varios aspectos importantes en este pequeño relato que acabo de leer, y uno de los importantes mencionados en estos versículos se encuentran en el versículo 5. Jesús observa la escena del paralítico o la escena de las personas, y dice la palabra de Dios que estaban dentro de una casa. La palabra de Dios nos relata, según algunos historiadores, y mencionan que era tanta la aglomeración de gente que aquellas personas que traían al paralítico tuvieron que hacer un hoyo en el techo y bajar al paralítico por ese hoyo. Jesús estaba observando todo eso, hermanos. Jesús no estaba ignorando la situación. Él estaba observando todo el proceso, todo lo que veía. Posiblemente estaba predicando, pero sus ojos estaban puestos en aquel paralítico que iba recorriendo hasta llegar a, o tratar de llegar a él. Quiero que observemos, hermanos, que Jesús no está ignorando nuestras necesidades. Jesús nunca ignora nuestras necesidades, hermanos. Por más que pensemos que no nos escucha, que no nos ve, que se olvidó de nosotros, que no cumplió nuestro, pues nuestra petición, Dios nunca se olvida de nosotros. Dios es bueno, Dios es fiel. ¿Cuántos dicen amén? Dios es fiel, hermanos. Dios es fiel. Y cuando Él está observando esta situación, hermanos, Él observa la fe de los compañeros, la fe del paralítico, la constancia, la perseverancia con la que estas personas trataban de acercarse a Él. Uno de los puntos importantes en el versículo 5 dice: al ver Jesús la fe de ellos, dijo al paralítico: hijo, tus pecados te son, ¿qué cosa? Perdonados. Hay algo interesante en esta parte, porque Cristo no le dice levántate. Lo dijo en algunas otras ocasiones. Cristo no le dijo ¿sabes qué? Estás sano y puedes irte. Cristo menciona estas palabras muy importantes y le dice: tus pecados te son perdonados. La palabra de Dios, y lo que mencionaba al principio, nos dice que Él vino a dejar salvación. ¿Qué vino a dejar Cristo? Salvación. Salvación de parte de Dios. Y la salvación es esto, hermanos: el perdón de nuestros pecados. Cada uno de nosotros, hermanos, fue concebido en pecado. Cada uno de nosotros nació en ese pecado. Hemos traído el pecado en nuestros corazones, lo traemos todos los días. Si bien es cierto que hemos muerto en Cristo y que ahora somos nuevas criaturas y que las cosas viejas pasaron, el pecado sigue ahí. Y ese pecado no se va a ir, hermanos, hasta que nosotros partamos a la presencia de Dios. Cuando Cristo perdona los pecados de esta persona, hermanos, está dando salvación a este paralítico, vaya. Le está liberando de esa carga espiritual, de ese pecado que había entrado en la persona y que de alguna manera no lo dejaba simplemente ser sano, sino que su vida estaba perdida, tanto en la enfermedad como en lo espiritual. Había una perdición total. El salmista, en el capítulo 32, vamos al libro de Salmos. El libro de Salmos, en el capítulo 32, en el versículo 1 en adelante, nos habla el salmista de cómo él reconoce precisamente esta condición. El salmista, en el capítulo 32, en el versículo 1, él menciona, mire lo que dice: bienaventurado aquel cuya transgresión ha sido, ¿qué cosa? Ha sido perdonada. ¿Y cubierto qué? Y cubierto su pecado. Para el salmista, lo más importante, hermanos, no es realmente la sanidad de su cuerpo, que es parte esencial de la enseñanza. Pero el salmista está reconociendo la importancia de que la persona tenga el perdón de pecados. En el versículo menciona: bienaventurado, dichoso, feliz, contento, gozoso, aquel cuya transgresión ha sido perdonada y cubierto su pecado. Bienaventurado, nuevamente vuelve a decir, el hombre a quien Jehová no culpa ¿de qué? de iniquidad. ¿Se acuerdan del libro de Romanos lo que decíamos? No hay justo ni aún, no hay justo ni aún uno. Pero el salmista le menciona aquí: bienaventurado el hombre en quien Jehová no culpa de iniquidad. Mire, hermano, si usted está consciente de que tiene a Cristo en su corazón, el día que usted parta la presencia de Dios, no va a ser juzgado por el Padre. La palabra de Dios dice que nosotros no vamos a pasar por ese juicio. La palabra de Dios nos enseña que nosotros estamos libres de todo juicio, porque nuestra vida, nuestra alma ha sido perdonada. Cuando nosotros morimos en Cristo, hermanos, la palabra de Dios nos promete una vida eterna con Cristo. Y eso es lo que menciona el salmista en esta parte: no culpa de iniquidad y en cuyo espíritu no hay engaño. Versículo 3, mire lo que menciona: mientras callé, se envejecieron mis huesos y en mi gemir de todo el día, porque el de día y de noche se agravó sobre mí tu mano. Se volvió mi verdor en sequedad de verano. Mi pecado te declaré y no encubrí mi iniquidad. Dije: confesaré mis transgresiones a Jehová, y tú perdonaste la maldad de mi pecado. Versículo 6, mire lo que dice: por esto orará a ti todo santo en el tiempo en que puedas ser hallado. Ciertamente la inundación de las muchas aguas no llegarán hasta él. Versículo 7, mire lo que dice: tú eres mi refugio, me guardarás ¿de dónde? De la angustia. Me guardarás de la angustia, con cánticos de liberación me rodearás. El salmista está proclamando los tres aspectos que Cristo en algún momento traería a esta tierra. Dijimos que era salvación, sanidad, ¿y qué más? Y liberación, ¿verdad? Estos tres aspectos que la Biblia nos enseña, hermanos, son aspectos en el cual el creyente puede descansar, puede tener la certeza que vienen de la provisión de Dios, de las promesas de Cristo, y que podemos abrazarnos de estas promesas. Ahora, en Santiago capítulo 5, ahí mismo, si usted puede ir a su Biblia, que más adelante lo voy a leer otra vez, pero Santiago capítulo 5, del versículo 13 en adelante, nos enseña esta parte importante de confiar en Dios. Miren lo que dice Santiago capítulo 5, versículo 13, dice así: ¿está alguno entre vosotros afligido? ¿Qué dice ahí? ¿Haga qué? Haga oración. Santiago capítulo 5, versículo 13, haga oración. ¿Está alguno alegre? ¿Cante qué cosa? Cante alabanzas. Versículo 14, ¿está alguno enfermo entre vosotros? Llame a los ancianos de la iglesia y oren. Oren por él, ungiéndole con aceite en el nombre del Señor. Y la oración de fe salvará ¿a quién? Al enfermo, y el Señor lo levantará, y si hubiere cometido pecados, le serán perdonados. Confesad vuestros pecados y vuestras ofensas unos con otros, y orad unos por otros, para que seáis ¿qué cosa? Seáis sanados. La oración eficaz del justo puede mucho. La palabra nos da una enseñanza muy interesante en este aspecto, hermanos. El salmista está declarando que tenía esa condición de pecado en su vida, y como cristianos, hermanos, como decía al principio, estamos en la misma condición que el salmista. El salmista reconoce que está en ese proceso de sanación, en ese proceso donde él se siente a lo mejor en enfermedad, posiblemente desanimado, posiblemente con muchas dudas en su mente, pero también a la misma vez observa cómo Dios le está proveyendo tanto la sanidad, tanto la liberación, tanto la salvación. Bueno, Santiago, el libro de Santiago, nos enseña precisamente eso: a confiar en ¿quién? A confiar en Dios. Nosotros como cristianos, hermanos, no estamos desamparados, no estamos a la deriva. Nosotros como cristianos, hermanos, ¿le pertenecemos a quién? Le pertenecemos a Cristo. Pablo menciona y dice: si vivimos para Él vivimos, dice Pablo. Pero si morimos para Él morimos. Hermanos, la muerte en el cristiano no es una condición mala, por así decirlo. Ustedes saben lo que sucedió hace pocos días con mi hermana, y platicábamos y hacíamos algún recuento de las situaciones. Yo platicaba con mis familiares, porque claro que en la humanidad de nosotros pues está ese dolor. Pero lo que sí entendíamos, hermanos, y lo hablo o lo hablaba con mi familia especialmente, era la importancia de vivir una vida con Cristo. Porque cuando nosotros tenemos esa relación con Dios, hermanos, ciertamente sentimos dolor, sentimos tristeza, como lo dice Santiago: si está alguno afligido, haga oración; si está uno triste, cante alabanzas, dice ahí. Pero cuando nosotros tenemos el conocimiento de la palabra de Dios, hermanos, sabemos y conocemos con certeza dónde estaremos después de la muerte. ¿Cuántos dicen amén? Debemos estar bien seguros, hermanos. Debemos estar bien seguros dónde estaremos después de la muerte. Las aflicciones en este mundo son fuertes, difíciles. Y ahora no está mi pastor, pero yo le iba a pedir un pequeño espacio al final de la lección para agradecerle a cada uno de ustedes, y lo hago en este momento, para agradecer el tiempo, el momento que estuvieron con nosotros. Fue una bendición, hermanos, y se los digo de corazón. El observarlos ahí, el estar con nosotros, fue de una bendición para nosotros. Nos fortaleció mucho, hermanos, las oraciones que hicieron, el tiempo que se tomaron de estar ahí, fortaleció mucho nuestros corazones. Pero Dios sigue teniendo otros planes, y seguía otros planes, hermanos. Y no lo quiero decir a lo mejor por morbo, por otra cosa, pero a lo largo del transcurso de estos días pues pasaron otros aspectos, y como personas, como en nuestra humanidad, pues llegamos a sentirnos muchas veces desconcertados. Pero mire, para la gloria de Dios, estudiar la palabra de Dios, leer la palabra de Dios, hermanos, trae una fortaleza increíble. El día jueves, que fue esta semana pasada, pues mi hermana llegó a México, y obviamente pues hubo mucho llanto, tristeza de parte de mis familiares. Y ese día ella llegó alrededor de las 10 de la noche, más o menos. Pues en la madrugada de ese mismo día, hermanos, nuestra abuelita, por parte de mi mamá, también partió con el Señor. Y eso es algo, hermanos, que dice usted: ¿por qué suceden las cosas, verdad? Es como muy extraño, y dice: ¿por qué pasan las situaciones así? Bueno, hubo doble velorio el mismo día. Doble velorio y doble entierro el mismo día. Hermanos, si yo les cuento esto, hermanos, es porque yo estoy observando la gloria de Dios. Yo estoy observando la sanidad de Dios, como lo está hablando la lección. Yo estoy observando la liberación de parte de Dios. Yo estoy observando la salvación de parte de Dios, hermanos. Y yo lo hablaba con mis familiares, y nuestra abuelita, pues ella casi prácticamente toda su vida fue pues de la religión popular. Todo el tiempo se refugió en esa, pues en esa religión. Hace 2-3 años atrás, hermanos, ella aceptó a Cristo en su corazón. Era una persona difícil de sobrellevar, hermanos. En su momento pues se alejó un poco de Dios, estuvo a lo mejor un poquito alejada, pero especialmente en estos últimos meses ella se reconcilió con Dios. Se reconcilió con Dios, hermanos, a tal grado que reconoció a Cristo como su único y suficiente Salvador. Y eso para nosotros, hermanos, nos reconforta de una manera impresionante, porque sabemos dónde están ellas ahora. Sabemos que nuestra esperanza no es una esperanza vana, ni que Dios se olvidó de nosotros, ni que Él está haciendo esto o el otro. No, sabemos que Dios tiene todo, todo en control, hermanos. Dios siempre tiene todo en control. Mire, hermanos, no duden de Dios. Cuando Dios nos pase por el fuego, no dude de Dios, hermanos. No reniegue de Dios. Manténgase firme en las promesas de Dios. Cuando nos mantenemos firmes en las promesas de Dios, hermanos, Dios nos va a dar fortaleza. Dios nos da fortaleza en medio de la aflicción. No la da después. Ah, no, pues ahora que hasta que pase tu luto, dice, ¿no? Hasta que pase la, no, Dios nos da fortaleza en medio de la aflicción, y estamos en ese proceso. Lea conmigo, por favor, el Salmos que hace un momento leíamos. El Salmo capítulo 46, por favor. El Salmo capítulo 46, hermanos, nos habla de una experiencia en el cual el salmista pasaba una situación difícil. Y yo lo leo, hermanos, con una claridad de cómo Dios tiene todo en control, de cómo Dios hace su voluntad, que a pesar de la situación siempre ha sido fiel con nosotros. Mire lo que dice el salmista en el capítulo 46. Mire lo que dice: Dios es nuestro amparo, ¿y qué más? Y nuestra fortaleza. El versículo sigue diciendo: nuestro pronto auxilio, ¿en dónde? En las tribulaciones. Por tanto, no temeremos, aunque la tierra sea removida y se traspasen los montes al corazón del mar, aunque brame y se turben, ¿qué cosa? Las aguas, y tiemblen los montes, ¿a causa de qué? Hermanos, ¿Dios es fiel, sí o no? Lo que pasó en Venezuela, hermanos, es impresionante. Ya van arriba de 4,000 muertos, desaparecidos son miles. Pero lo que está sucediendo en nuestros tiempos, hermanos, no es nada más y nada menos que el cumplimiento de la palabra de Dios. El cumplimiento de la palabra de Dios al pie de la letra, hermanos. Vamos a observar cosas todavía peores. Yo no estoy aquí ni para asustar, ni para meterle miedo, ni nada de eso, hermanos. La palabra de Dios nos enseña a confiar plenamente en Cristo. ¿Por qué nos enseña a confiar plenamente en Cristo? Porque vienen cosas peores, hermanos. Usted no esté esperando que el año que viene va a ser mejor, que la semana que viene yo voy a encontrar un mejor trabajo. No, hermano. Dios es nuestra fortaleza. ¿En dónde? En las tribulaciones. Nuestro pronto auxilio en las tribulaciones. Él no promete paz cuando todo está en tranquilidad. Él no promete paz cuando no hay por qué preocuparse. Claro que la paz de Dios está ahí. Pero el salmista lo está mencionando: nuestro pronto auxilio en las tribulaciones. El versículo 2 dice: por tanto no temeremos. En el versículo 3 dice: aunque bramen y se turben sus aguas y tiemblen los montes a causa de sus bravezas, del río sus corrientes se alegran, de la ciudad de Dios, el santuario de las moradas del Altísimo. Mire, versículo 5: Dios está en medio de ¿dónde? En medio de ella, en medio de las tribulaciones, en medio de las aflicciones. Dios está ahí, en medio, dice el versículo. En el versículo sigue mencionando, en el versículo 5: Dios la ayudará a aclarar la mañana, bramaron las naciones, titubearon los reinos, dio él su voz y se derritió la tierra. Versículo 7: Jehová de los ejércitos está con nosotros, nuestro refugio es ¿quién? El Dios de Jacob. ¿Quién es nuestro refugio, hermanos? Otra vez, yo creo que ya estamos medio durmiendo. ¿Quién es nuestro refugio? Dios es nuestro refugio, hermanos. Si nosotros no estamos fuertes de la mano de Dios, hermanos, la palabra de Dios también se va a cumplir a la inversa para nosotros. Porque la palabra de Dios dice que en los últimos tiempos algunos apostatarán ¿de qué? De la fe. Y apostatar de la fe, hermanos, es dejar de confiar en Dios. Es abandonar la palabra de Dios. ¿Y por qué la abandonamos? Porque muchas veces observamos estas situaciones. Observamos que nuestros familiares ya no están, que están pasando cosas, que el mundo está revuelto, que la situación no mejora, y la fe empieza a decaer, la fe empieza a menguar. Aquel paralítico que iba a ser trasladado, hermanos, en aquella cama, pues estaba en una condición mala. Y a lo mejor él observó de lejos el paralítico y observó la multitud de gente. Y tal vez en su pensamiento dijo: ya no hay esperanza para mí, no voy a poder pasar, no voy a poder ver al maestro, no voy a poder obtener el milagro que yo quiero. Pero en esa fe que el paralítico tenía, hermanos, hizo lo imposible, perseveró, tuvo constancia. Y dice la palabra de Dios que le fue sanado. Pero algo más importante que leímos hace rato, la palabra de Dios dice que le dijo: hijo, tus pecados te son perdonados. Tenemos que procurar, hermanos, estas palabras hacia nuestra persona. Cada día, hermanos, cada día, de tener una vida de arrepentimiento delante de Dios. Estamos en esos días, hermanos, en que la situación se pone cada día más fuerte, más grave, y debemos de estar constantemente en ese arrepentimiento. La Biblia dice que Dios no quiere que nadie se pierda, sino que todos procedan al arrepentimiento, hermanos. Mire, si Dios nos da la oportunidad de estar ahorita aquí, hermanos, sentados, escuchando la palabra de Dios, no es más que la gracia y la misericordia de Dios. No es porque usted se levantó temprano y pues ya qué, vamos a la iglesia, porque si no el pastor se enoja cuando no me ve ahí. Y ya usted viene, ¿no? Ahí viene enojado. No, vamos, porque si no me va a regañar de que soy ujier y no llegué. Y le ponemos así un montón de cosas, hermanos. Si estamos aquí es por la gracia de Dios. Él es bueno, hermanos. Vamos a darle un fuerte aplauso al Señor. Él es bueno, hermanos. Nuestro Dios es bueno, hermanos. Cada día sus misericordias son nuevas, dice la palabra de Dios. Nuevas son sus misericordias cada mañana. Cuando nosotros nos agarramos de la fortaleza de Dios, hermanos, podemos seguir adelante, porque entendemos los propósitos de Dios. Vamos a terminar el relato que teníamos ahí en Mateo capítulo 2, en el versículo 6 en adelante. Mire lo que dice Mateo capítulo 2, versículo 6 en adelante, el relato del paralítico. Estaban allí sentados algunos de los escribas, vea, los cuales cavilaban en sus corazones, porque hablaban entre sí. Blasfemias dice, decían ellos: ¿quién puede perdonar pecados sino solo Dios? Y conociendo luego Jesús en su espíritu que cavilaban de esta manera dentro de sí mismo, les dijo: ¿por qué caviláis así entre vuestros corazones? ¿Qué es más fácil, decir al paralítico: tus pecados te son perdonados, o decirle: levántate, toma tu lecho y anda? Jesús les observa y está observando esta situación, en el cual aquellos fariseos, como lo menciona aquí, están tratando de descubrir algo mal en Cristo. Y había ese reniego hacia Cristo, ese odio que estaban tramando, que estaban teniendo en sus corazones, hermanos. Y cuando nosotros pasamos en aflicciones difíciles, hermanos, muchas veces hay personas que desafortunadamente se van a alegrar por lo que uno pasa, especialmente aquellos que no conocen de Dios. Y la gente dice: mira, no que conocen de Dios, no que Dios es esto, no que Dios es lo otro, no. Y la gente trata de burlarse, hermanos. Pero Jesús les está dando esta enseñanza tan importante. Jesús nos está enseñando este punto tan importante, donde no solamente les reprocha lo que ellos nunca pudieron hacer, sino que a la misma vez les dice que es más fácil perdonar, o decir: levántate, toma tu lecho, o perdonar pecados. Bueno, la palabra de Dios nos dice que Cristo tenía la capacidad de hacer las dos cosas. Cristo tiene la capacidad de hacer todo, hermanos. Cuando nosotros estamos en esta situación tan vulnerable, el enemigo se va a querer aprovechar de nosotros. Platicando un poquito acerca de lo que mencionaba hace rato, yo hablaba con mi familia y le decía: miren, ahorita es cuando el enemigo va a querer aprovecharse, porque el enemigo no respeta, hermanos. El enemigo no dice: ah, están sufriendo, vamos a dejarlos un poquito. No, el enemigo se aprovecha de nuestra debilidad. El enemigo se aprovecha cuando estamos vulnerables, cuando nos sentimos en agonía, en depresión, o nos sentimos tristes. Ahí es donde se aprovecha el enemigo y empiezan las murmuraciones, ¿verdad? Empieza a meter cizaña en el corazón de las personas. Y yo hablaba mucho, he hablado mucho con ellos y decía: mire, ahorita en este tiempo es cuando el enemigo más va a querer aprovecharse de la situación, pero es cuando más debemos estar unidos y esperando en las promesas de Dios, fortaleciéndonos en la palabra de Dios, porque es cuando él viene y trata de destruir, trata de meter esa depresión en la gente, trata de meter todo tipo de emociones en nuestros corazones. Y ahí es cuando muchas veces empezamos a perder nuestra fe, hermanos. Empezamos a dudar de Dios. Empezamos a decir: ay, a lo mejor tiene razón el que me dijo eso. A lo mejor sí es cierto lo que me dijo eso. Pero dice la palabra de Dios que cuando Job pasó por esa situación, dice la palabra de Dios que en su boca no se halló engaño ni pecado. Y aunque le preguntaba a Dios, ¿se acuerdan cómo le preguntaba, Señor? Y Job hablaba con Dios y el Señor le respondía de alguna manera. Pero la palabra de Dios dice que él permaneció firme. Y Job al final de su relato dice: de oídas te había oído, de oídas, pero ahora mis ojos te ven. Cuando nosotros pasamos por aflicciones, hermanos, Dios nos abre nuestra mente espiritual y nos enseña su palabra. Nos las da de una forma impresionante, hermanos. Yo no sé ni cómo explicárselos, porque cuando he hablado con familiares cercanos, me da palabra Dios de alguna manera y yo les puedo explicar ciertos aspectos. Y es Dios, hermanos, es Dios tratando ahí, es Dios sanando, es Dios liberando, es Dios trayendo salvación. La muerte de mi abuelita por parte de mi mamá, la mayoría de los hijos son católicos, la mayoría. Pero para la gloria de Dios, hermanos, ellos estaban fuertes, que venga el sacerdote, ¿me entienden? Que venga y que hagan esto. Y nosotros así nomás. Y pues hablaron ciertas cosas y lo que sea. Pero para la gloria de Dios, el pastor hablaba y les decía: miren, yo hablé con la mamá de ustedes. Y tuve una conversación amplia con ella. Y ella afirmó que se había reconciliado con Cristo. Ella afirmó que estaba segura hacia dónde iba. Ella afirmó que podía descansar ahora. Y los hijos, pues de alguna manera, se dieron en ese aspecto. Porque la palabra de Dios dice, hermano, que todo lo que pasamos, todas las situaciones en las que estamos viviendo, nos ayudan para bien. Y yo pude observar, hermanos, que a pesar de que ellos tienen ese pensamiento, se dieron a que todo el servicio fuera de alguna manera cristiano, fuera de alguna manera evangélico, porque los mensajes que se dieron fueron mensajes evangélicos, fueron mensajes para salvación, fueron mensajes para que las personas pudieran reconciliarse con Dios. Ustedes, yo creo que conocen algún servicio, ¿cómo se llama? De la religión popular. Y la religión popular le ora al que está en el ataúd, ¿sí o no? Y rezan por el que está en el ataúd. Nosotros como cristianos, hermanos, la palabra de Dios nos enseña que ellos nada oyen, nada escuchan, nada ven. Y que ahora los que nosotros estamos aquí, hermanos, somos los que tenemos que prepararnos para ese momento, para ese día, para estar firmes, para estar preparados para aquel momento. Todo, hermano, lo que sucede está en el plan de Dios. A Dios no se le escapa nada. Dios tiene todo en control, hermanos. Yo sé que aquí hay muchos que están pasando por situaciones complicadas, porque eso es parte de la vida del cristiano. Pero no pierda su fe, hermano. No pierda el sentido. Si usted dice: es que mi hijo, es que mi hija, es que mi esposo, mi esposa. No pierda esa fe, hermano, que el paralítico tuvo. El paralítico perseveró. El paralítico estuvo consistente. Cuando lo bajaban, yo me imagino que el paralítico tenía miedo. No me vayan a soltar, a lo mejor decía, va. Y esas cuerdas tan delgaditas, qué sé yo. y bajándolo poco a poco, y el paralítico con ese miedo, porque naturalmente el miedo entra en nuestra vida como seres humanos, pero el paralítico recibió su milagro. El paralítico perseveró y pudo recibir lo que Dios tenía para él. Hermanos, Dios nos habla y nos enseña de la perseverancia. Si nosotros permanecemos, perseveramos, dice la palabra de Dios, en lo poco fuimos fiel, en lo mucho nos pondrá. Pero es necesario perseverar, perseverar en Cristo, seguir a Cristo, llevarnos de la mano de Cristo, hermanos. Vamos a seguir un poquito más adelante. Salmos capítulo 103, si es que todavía nos da tiempo aquí. Salmo capítulo 103, versículo 1. Salmos capítulo 103, versículo 1, mire lo que dice: bendice alma mía a Jehová, dice el salmista. Bendice alma mía a Jehová, y bendiga todo mi ser tu santo nombre. Bendice alma mía a Jehová, y no olvides ninguno de tus beneficios. Él es quien perdona, ¿qué cosa? ¿Todas qué? ¿Todas qué? Todas, hermanos. Hay pecado en nuestra vida muchas veces. Dios perdona nuestro pecado pasado, hermanos. Dios perdona nuestro pecado presente. Y Dios está dispuesto a perdonar aún nuestro pecado futuro. No quiere decir que vamos a pecar deliberadamente y porque Dios nos puede perdonar, no. Pero sabemos que podemos confiar en Dios, en que Él perdonará nuestros pecados. Y podemos entender, hermanos, que no es nada más cuando nosotros queremos, no, sino entregarnos a la vida de Cristo y saber que Él perdona todas, ¿qué cosa? Todos nuestros pecados, todas nuestras iniquidades. Él es el que sana, dice aquí versículo 3, Él es el que sana todas, ¿qué cosa? Todas mis dolencias, el que rescata del hoyo mi vida, el que te corona de favores y misericordias, el que sacia de bien tu boca, de modo que te rejuvenezca como el águila. Jehová es el que hace justicia y derecho a todos los que padecen violencia, dice aquí. El salmista está haciendo un reconocimiento amplio de todas las virtudes y todas las bondades que Dios trae a nuestra vida, hermanos. El estar aquí enfrente, hermanos, delante de ustedes, estar dándoles la palabra de Dios, hermanos, en lo personal me trae mucha fortaleza, porque yo entiendo los propósitos de Dios, comprendo su voluntad, comprendo lo que Él de alguna manera ha estipulado, ha decretado, y a mí no me cabe la mayor duda, hermano, que Dios tiene todo en control. A mí no me cabe ni la mayor duda que, a pesar de lo que está pasando en el mundo, guerras, terremotos, hambres y lo que sea, y que usted vea, hermanos, no me cabe la mayor duda que Dios tiene todo en control. Pero ahí es donde se ve la fe, hermano. Usted, hermano, como creyente que está ahí, debe fortalecerse en el Señor. ¿Cómo? Escudriñando la palabra de Dios, poniéndola en su corazón, viviendo la palabra de Dios. Si usted no vive la palabra de Dios, hermano, cuando venga la aflicción, usted va a salir corriendo. ¿Se recuerdan a los discípulos? Todos se descarriaron, ¿como qué? Como ovejas asustadas, ¿verdad? Así hacen las ovejas, ¿verdad? Llega va el pastor por el camino y sale el perro corriendo, y ¿cómo hacen las ovejas? Se van, ¿verdad? Porque no tienen ese sentido de confiar en el pastor. Nosotros confiamos en Dios. Vamos a seguir adelante en el relato del paralítico para terminarlo. Versículo 10, estábamos en el versículo 9. Marcos capítulo 2, versículo 10. Voy a terminar esa parte. Mire lo que dice: pues para que sepáis que el Hijo del Hombre tiene potestad en la tierra. Mire lo que dice: tiene potestad en dónde? En la tierra, para perdonar pecados. Dice el paralítico, versículo 11: a ti te digo, levántate, toma tu lecho y vete a tu casa. Entonces ese levantó enseguida, y tomando su lecho salió delante de todos, de manera que todos, ¿qué cosa? Se asombraron, ¿y qué más? Y glorificaron a Dios, diciendo: nunca hemos visto tal cosa. El paralítico dio testimonio de las grandezas de Dios, hermanos. El paralítico, en esta parte de la palabra de Dios, de la lección, nos enseña varios aspectos importantes. Yo escribí algunos de ellos. Uno de los aspectos que nos enseña esta parte de la lección es que la salvación de parte de Dios, la sanación, vino a la vida de la persona por la fe que él tenía, por la confianza en Dios que él tenía. Yo le puse aquí: él se levantó enseguida. Y dice: el perdón de parte de Dios nos da la fortaleza para levantarnos de la vida en la vida de pecado, perdón. Esta nos da significación e identidad en Dios, el cual nos ayuda a ser personas fuertes y salir de todo vicio o de malicia. Mire, muchas veces no estamos en una enfermedad física, hermanos, pero estamos atrapados en una malicia espiritual, en un vicio, en algo que no hemos podido abandonar. Puede ser cualquier cosa, hermanos. Puede ser una raíz de amargura que está en nuestro corazón. Puede haber algún rencor, algún odio que está ahí encerrado en nuestro corazón, hermanos. Ese odio puede ser hacia algún hermano de la congregación, alguna persona de allá afuera, a nuestro propio cónyuge, a nuestro propio esposo, nuestra propia esposa, incluso a un familiar muy cercano, y nos mantiene en esa enfermedad atrapados, hermanos. La palabra de Dios dice: y conoceréis la verdad, y la verdad nos hará libres. Cuando nosotros conocemos la verdad, hermanos, conocemos por qué las situaciones pasan porque pasan, hay una libertad en nosotros, hay una libertad, hermanos, y esa libertad, hermanos, nos trae sanidad, nos trae liberación, nos trae salvación, nos trae paz. Pero muchos de nosotros ahorita estamos en esa situación. ¿Usted conoce en qué situación se encuentra? ¿En qué estado de condición espiritual o incluso salud física se encuentra? Pero dice la palabra de Dios que cuando él se levantó, él recibió esas fuerzas y pudo vencer esa enfermedad, vaya. Y como le digo, tal vez la enfermedad no realmente sea física como tal, sino puede estar algo ahí anclado a nuestro corazón, hermanos, que no nos deja tener una relación buena con Dios. Y muchas veces una relación buena con el entorno, como cristianos, como personas, hay muchas veces esas, pues, dificultades, hermanos, de relacionarnos entre nosotros. Dice a veces aquí el presentador: denle un saludo a su hermano, ¿verdad? Y usted dice: ay, aquí está este. Me volteo o hago como que no lo veo. Y le cuesta voltearse, ¿no? Y así como que le da apenas el toque de mano. Y ¿cómo es, hermano Washington? Con un apretón, ¿verdad? De manos. Siempre me dice lo mismo, ¿verdad? Que yo no lo saludo bien. Pero eso es lo que nos da la palabra de Dios, hermanos. Nos hace libres. Nos hace libres para poder convivir como cristianos. Nos hace libres para poder estar en armonía, en coinonía, en hermandad, hermanos, como verdaderos hijos de Dios. Hermanos, allá arriba no va a haber separaciones, así como que familia Martínez de este lado. Yo soy Martínez, ok. Familia González de este lado. Yo también soy González, ok. O familia tal de este lado. ¿Ustedes creen que haya eso allá arriba? No, hermanos. Somos la familia de Cristo. Estamos llenas todas de la misma sangre, la sangre de Cristo. Tenemos una sola sangre. Aquí, si usted va al médico, oh, yo soy O positivo, ¿verdad? ¿Cómo se dice? Hay, según los científicos, dicen que hay 7 diferentes tipos de sangre en todo el mundo. Cada uno ahí, ¿verdad? Pero allá arriba no, hermanos. Todos vamos a tener la misma oportunidad de estar juntos. Vamos a seguir adelante, ya avanzó la hora. Alguno otro de los puntos: dice que toma su lecho, salió delante de todos, Todos se asombraron, lo veíamos en los puntos, glorificaron a Dios. Y dice la palabra de Dios que ellos se asombraron porque nunca habían observado lo que estaban observando en ese momento. Dios, hermanos, cuando tiene todo en control, cuando nosotros confiamos de veras en Dios, hermanos, Dios tiene todo en control. Usted no debe de andar preocupado o escandalizado, ¿por qué pasó así? No, hermanos, si usted confía plenamente en Dios, puede vivir en la paz, en la paz de Dios, y Dios va a ir sanando poco a poco. Dios va a ir sanando el corazón quebrantado, Dios va a ir sanando las heridas del corazón, Dios va a ir sacando lo que no le pertenece, pero eso es un proceso. Pero tiene que confiar ¿en quién? Tiene que confiar en Dios, hermanos. Nuestra lección nos hace referencia a una promesa importante: la salvación de nuestras vidas, la sanación de nuestras vidas, hermanos, la promesa de la sanidad divina. La sanidad, como ya lo mencioné en la lección, no solamente es de nuestro cuerpo, porque en algún momento todos vamos a morir, eso es la realidad. Pero lo importante es que nuestra alma esté sana para el momento en que hemos de presentarnos delante de Dios. Voy a terminar en Santiago capítulo 5, que está en su lección, en el versículo 13 en adelante, que ya lo leí hace un momento, pero voy a dar algún punto aquí. Santiago capítulo 5 versículo 13 dice: ¿está alguno entre vosotros afligido? Haga oración. ¿Está alguno alegre? Cante alabanzas. ¿Está alguno enfermo entre vosotros? Llame a los ancianos de la iglesia y oren por él, ungiéndole con aceite en el nombre del Señor. Y la oración de fe salvará al enfermo, y el Señor lo levantará. Y si hubiere cometido pecados, ¿le serán qué cosa? Perdonados. Eso es lo que debemos procurar día con día, procurar nuestra salvación, pedir por esos pecados que muchas veces cometemos. Sigue diciendo el versículo: les serán perdonados. Confesaos vuestras ofensas unos con quienes, unos con otros, y orad unos por otros. Hermanos, esta es una parte muy importante. Si usted tiene algún pleito con alguna persona, con algún hermano, arréglelo, arréglelo. Ese es el momento, hermanos. Usted no va a poder arreglar nada después de la muerte, nada, nada. Por más que le grite y le llore y haga esto y haga el otro, no va a poder hacer absolutamente nada. Usted tiene que estar limpio para el día de presentarnos delante de Dios. Vamos a estar de pie, querida iglesia. Vamos a estar de pie y vamos a esperar en Cristo, hermanos, por estas promesas. Dios promete que en algún momento nuestra vida será llevada hacia aquel lugar donde estaremos con nuestro Salvador. El libro de Romanos dice: y no solo ella, sino que también nosotros mismos, que tenemos las primicias del Espíritu, nosotros también gemimos dentro de nosotros mismos, esperando la adopción, la redención de nuestro cuerpo. Ese día, hermanos, puede que sea hoy mismo, puede que sea mañana, puede ser en cualquier momento, ya sea que Cristo nos mande llamar a su presencia o que Él venga, hermanos, por nosotros. Lo que sí es que debemos de estar preparados, confiando en las promesas de Dios. Que el Señor les bendiga a nuestra hermana con nosotros.
1: Amén. Dios bendiga a nuestro hermano Giovanni. Dios los bendiga más. Amén. Gloria al Señor. El altar está abierto para quien desee la oración. Tal vez alguien se encuentre enfermo en medio nuestro, que tenga alguna dolencia. Dios es poderoso para sanar. Amén. Jesús es el mismo de ayer, de hoy y de siempre, y sigue haciendo los milagros que Él hizo cuando estuvo humanamente en esta tierra. Amén. Así es que el altar está abierto. Si usted necesita y desea la oración, puede pasar al frente. Gloria al Señor. Y asimismo le hacemos la invitación a aquel que quiera aceptar a Cristo como su único y suficiente Salvador, o quiera reconciliarse con Él. Amén. En esta hermosa mañana, Jesús lo espera con los brazos abiertos. Gloria al Señor. Y a los hermanos que nos sintonizan a través de las diferentes plataformas de Radio La Gloria es de Dios, también le hacemos esa invitación. Los números de teléfono aparecerán en su pantalla. Alguien les contestará y hará la oración por ustedes. Amén. Vamos a entonar una alabanza mientras, si hay alguien que desea pasar más, el altar está abierto. Amén.

0: por tu palabra, bendito Padre Celestial, y por lo que estás haciendo, Señor, en nuestras vidas. También te damos gracias, bendito Dios. Toda la gloria y toda la honra es tuya, poderoso Señor Dios maravilloso. Gracias, Espíritu Santo de Dios, aleluya. Amén, amén, gloria al Señor. Damos gracias a Dios por su palabra. Damos gracias a Dios por la vida de cada uno de ustedes, amados hermanos, y por la vida de cada uno de nuestros hermanos que a través de las diferentes plataformas de Radio La Gloria es de Dios nos acompañaron en este servicio al Señor. Le invitamos a que en esta tarde nos acompañe a las 6:30 en nuestro culto evangelístico. Que Dios continúe bendiciéndoles. Amén. Pueden tomar sus lugares, amados hermanos. Vamos a tener el informe de esta escuela dominical a cargo de nuestro hermano Virginio Palacios. Amén.
1: Que Dios les bendiga, hermanos. Vamos a dar el informe de este día. Iglesia Pentecostal Fuente Divina, informe de la escuela dominical, lección número 6 para el 19 de julio del año 2026, con el tema La promesa de sanidad divina. Clase de adultos con nuestro hermano maestro Giovanni Martínez, asistencia 80, visita 0, expositores 38, Biblias 80 y una ofrenda de $191. Clase de jóvenes con nuestro hermano maestro Ángel Macario, asistencia 10, visita 0, expositores 4, Biblias 9 y una ofrenda de $8. Clase de juveniles con nuestra hermana maestra Jessie Medina, asistencia 6, visita 0, expositores 6, Biblia 6 y una ofrenda de $10. Clase de primarios con nuestra hermana maestra Berenice Martínez, asistencia 5, visita 0, expositores 5, Biblia 5 y una ofrenda de $9. Clase de párvulos con nuestra hermana maestra Fidencia Díaz, asistencia 11, visita 0, expositores 11, Biblias 8 y una ofrenda de $16. Niños de 0 a 5 años con nuestra hermana encargada Yuridia Carranza, una asistencia de 5. Así tenemos un total de ofrendas de $234, un total de Biblia 108, un total de expositores 64, un total de visita 0 y un total de asistencia 117 hermanos en clase. Dios les bendiga, dejamos este lugar a nuestro pastor, quien estará orando por los diezmos y ofrendas.

Dios bendiga a toda la iglesia, hermanos. Vamos a ofrecerle a Dios una ofrenda de palmas a nuestro Dios. Les invito a inclinar sus rostros. Vamos a orar por las ofrendas y los diezmos. Amado Dios y Padre Celestial, te damos gracias, oh Dios, por tu palabra que ha sido ministrada en esta mañana, Señor. Gracias te damos, oh Dios, también por estas ofrendas y estos diezmos que tu pueblo ha traído para los gastos de esta obra que tú has puesto en nuestras manos, Señor. Bendícelo y multiplícalo, como cuando tú multiplicaste los panes y los peces, Señor. Y multiplícale también a los que ofrendaron, Señor, y diezmaron, Señor. Te damos gracias, oh Dios, en el nombre de Jesús. Amén, amén. Tenemos

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Los Salmos capítulo 139, y la palabra del Señor se lee en el nombre del Padre, del Hijo y de su Santo Espíritu. Oh Jehová, tú me has examinado y conocido. Tú has conocido mi sentarme y mi levantarme. Has entendido desde lejos mis pensamientos. Has escudriñado mi andar y mi reposo, y todos mis caminos te son conocidos. Pues aún no está la palabra en mi lengua, y he aquí, oh Jehová, tú la sabes toda. Detrás y delante me rodeaste, y sobre mí pusiste tu mano. Tal conocimiento es demasiado maravilloso para mí. Alto es, no lo puedo comprender. ¿A dónde me iré de tu espíritu, y a dónde huiré de tu presencia? Si subiera a los cielos, ahí estás tú. Y si en el Seol hiciera estrado, he aquí, allí tú estás. Si tomare las alas del alba y habitar en el extremo del mar, aún allí me guiará tu mano y me asirá tu diestra. Si dijere ciertamente las tinieblas me encubrirán, aún la noche resplandecerá alrededor de mí. Aún las tinieblas no encubren de ti, y la noche resplandece como el día. Lo mismo te son las tinieblas que la luz. Porque tú formaste mis entrañas, tú me hiciste en el vientre de mi madre. Te alabaré, porque formidables, maravillosas son tus obras. Estoy maravillado y mi alma lo sabe muy bien. Bendito Dios y Padre Celestial, te damos gracias, Señor, por esta preciosa palabra. Bendito Dios, esperando, Señor, que sea tu palabra, tu poder, Padre Santo, aleluya, la que en esta hora, bendito Dios, empiece a tocar, Padre Santo. Empiece a ser, Padre de la gloria, una obra grande, bella, preciosa, Señor, en cada vida y en cada corazón, Padre Santo, aleluya. Sí, Señor, porque sabemos y reconocemos, Padre Santo, aleluya, que solo tu palabra, Señor, aleluya, puede abrir, Señor, nuestros corazones, los puede romper, Padre Santo, aleluya, porque solo tu palabra, bendito Dios, aleluya, es la que nos puede dar libertad, Padre Santo. Señor, obra, Padre, obra, Señor, en esta hora, Padre Santo. Abre la ventana de los cielos, Señor, y escucha, Padre. Escucha, Señor, aleluya, el clamor de tu pueblo, mi Dios. Sí, Señor. Escucha, Señor, aleluya, oh Padre. Porque solo tú sabes, Señor. Solo tú sabes, Padre Santo, aleluya, lo que hay, Señor, en nuestros corazones, en nuestras vidas, mi Dios. Señor, sigue derramando, Padre. Sigue derramando, Señor, aleluya, sobre esta tierra, mi Dios, ese amor tan grande, Padre. Esa misericordia, Padre Santo, aleluya, que tú tienes, mi Dios, para cada uno de tus hijos, Señor. Sabemos que no somos perfectos, Padre. Reconocemos, Señor, que somos pecadores, bendito Dios. Y que solo tú, mi Dios, solo tú, Señor, puedes romper estas cadenas, Padre. Solo tú, Señor, aleluya, puedes darle libertad, Señor, a nuestras vidas. Señor, obra, mi Dios. Obra, Señor. Extiende tu mano, Padre. Extiende tu mano, Señor. Toca.
toca, Señor, toca, toca.

boca, Padre, aleluya. A ese corazón constrito, Señor. A ese corazón humilde, Padre Santo. A ese corazón hecho piedra, Padre. Rompe, mi Dios, aleluya. Todo aquello, Señor, que no nos permite acercarnos a ti, Padre Santo, Señor. Límpianos, Señor. Purifícanos, Padre Santo. Que ha llegado el momento, mi Dios, aleluya. Podamos, Señor, aleluya. Podamos ver, Padre. Que estamos actos, Señor, aleluya. Para estar a tu lado, Padre. Sí, Señor. Porque solo tú eres grande, mi Dios. Solo tú eres bello, Padre. Tu amor, Señor. Tu amor es el que ha llenado nuestros corazones. Tu misericordia, Padre Santo, aleluya. Nos ha cubierto con tu gloria, Señor, aleluya. Oh, precioso. Precioso, precioso, Padre. Tú sabes, Señor. Tú sabes que día a día, Padre Santo, aleluya, necesito tu presencia. Necesito de tu fortaleza, Padre. Que así como el siervo clama por las corrientes de las aguas, mi Dios, así, Señor, así clama por ti el alma mía, Padre. Porque te anhela, Señor. Porque te desea, Padre Santo, aleluya. Porque tú eres, Señor. Tú eres mi gozo, Padre. Tú eres mi alegría, Señor. ¿Qué no importa? ¿Qué no importa, Padre Santo, aleluya? La tormenta en la que esté pasando mi vida, mi Dios. Porque mi fe y mi esperanza, Padre. Mi fe y mi esperanza eres tú, Padre Santo. Porque tú me sostienes con la diestra de tu mano, Padre. Porque sé que tú me cuidas, que tú me guardas, Padre Santo. Oh, Señor, aleluya. Porque reconozco, Señor. Reconozco, Señor, que sin ti yo no soy nadie, Padre.
que tú eres todo en mi vida, Padre. Tú eres, Señor. Tú eres el complemento para mi vida, Señor. Tú eres la paz, Señor, aleluya. Tú eres la paz, Padre Santo, aleluya. Oh, sí, Señor, aleluya. Señor. Tú eres incomparable, Padre. Tú eres incomparable, Padre Santo, aleluya. Tú sigues siendo, Señor. Tú sigues siendo el mismo de ayer y por los siglos de los siglos, Padre Santo, aleluya. Tú eres el Rey. Tú eres el Cordero inmolado, Señor. Aquel que se dio en sacrificio en aquella cruz del Calvario. Porque sin deber nada, Padre, tú tomaste nuestro lugar, Señor. Sangre preciosa. Tu sangre preciosa, Señor, aleluya. Fue derramada por tus hijos, por tu pueblo, Padre. Sí, Señor. Porque no pudieron reconocerte, Padre Santo, aleluya. Oh, Señor. Nada soy, Señor. Nada soy sin ti, Padre. Porque es mejor, Señor. Es mejor estar postrado delante de ti, un día en tu presencia, Señor, que mil fuera de ella, Padre. Porque es mejor la muerte que la vida, sí, Señor. Oh, Señor, aleluya. Mi alma te anhela, Señor. Cada día más, Señor, aleluya. Cada día más, Padre. Porque el camino se hace más pesado, Señor. Mi alma te necesita, Señor, aleluya. Sigue derramando, mi Dios. Sigue derramando de esa unción fresca en cada mañana, Padre. De tu presencia sobre mi vida, mi Señor, aleluya. Que tu Santo Espíritu, Señor, aleluya, siga guiando mi vida por este camino, Señor. Porque mi anhelo, Padre, mi anhelo es conocerte cada día más, enamorarme cada día más de ti, Señor. Aprender a amarte, Señor, así como tú me amas, así como tú me amas, Señor. Yo quiero amarte, Padre.
lado. Anhelo caminar contigo, Señor. Que tú me acompañes, sí, Señor. Que así, Padre, así, Señor, aleluya. Así como guiaste a tu pueblo, Padre, así enséñame a caminar. A caminar en justicia, Señor. En rectitud, Padre Santo. Señor. Porque tú eres, Señor. Tú eres ese oasis en medio del desierto, Padre. Señor, donde tú me encontraste, mi Dios, desesperado, perdido, Padre, fue ahí, Señor, donde tú me tomaste en tus brazos. Voy ahí, Señor, aleluya. Donde pude sentir tus caricias, Padre. Voy ahí, Señor, aleluya. Donde tú me demostraste tu amor, Señor. Señor. ¿Cómo no amarte, Señor? Si antes de nacer, Padre, tú ya conocías mi embrión, tú ya me conocías, Señor, tú ya me tenías en tus manos, Padre, Señor. Padre, tú eres esa fuente, Señor. Esa fuente, Señor, que sigue fluyendo para vida eterna, Padre. Sí, Señor. Porque tú no has menguado, Señor. Tú sigues siendo el mismo, Padre. Tu poder es inigualable, Padre Santo, aleluya. Oh, Señor. Padre, guárdanos, Señor. Guárdanos en el hueco de tus manos, Padre. En ese refugio, Padre Santo, aleluya. Sabemos, Señor, que estamos seguros, Padre Santo. Sí, Señor. Guárdanos, Señor, que tu presencia, Padre, día con día, hora tras hora, Padre, minuto tras minuto, Padre Santo, aleluya, nos acompañe, mi Dios. Sí, Señor, guárdanos, mi Dios, que tu poder, Padre Santo, aleluya,
que un día, oh Señor, nos siga cuidando. Y Señor, porque solo tú, mi Dios, solo tú conoces nuestro acostar y nuestro levantar, Padre Santo. Solo tú conoces, Señor, nuestras tristezas, nuestras alegrías, Padre. Solo tú, mi Dios. Porque para ti, Señor, para ti somos como libro abierto, Padre Santo. Sí, Señor. Porque a través de esta carne, Padre, tú sabes lo que hay en nuestros corazones, Señor. Sí, Señor. Tú sabes cuáles son nuestros pensamientos, nuestros sentimientos, Señor, aleluya. A ti no te podemos engañar, Padre. Porque tú, Señor, porque tú, Padre Santo, aleluya, todo lo ves, mi Dios, Señor. Aquí está mi vida. Sé que estás aquí, Señor. Sé que tu Santo Espíritu, Señor, aleluya, habita y reina en este lugar. Sí, Señor. Porque esto es tuyo, Señor. Esto te pertenece, Padre. Sé que tú te estás moviendo, Señor. Como dice tu palabra, Padre, que donde dos o tres se congregasen, Padre Santo, aleluya, ahí estarías tú. Yo sé que estás aquí, Señor. Yo sé que tú te estás moviendo. Yo sé, Señor, que tú me estás tocando, Padre. Puedo sentir, Señor, puedo sentir tus caricias, sí, Señor. Puedo sentir tu amor, Padre. Señor, ¿cómo agradecerte, mi Dios? ¿Cómo agradecerte, Padre? ¿Qué has hecho en mi vida, Señor? ¿Cómo, mi Dios, si todo es tuyo? Todo es tuyo, Señor, porque todo lo has creado tú con tus manos, Padre. Tú creaste los cielos y la tierra y todo lo que hay en la tierra y debajo de la tierra, Padre. Tú lo has creado con tus manos, Señor. Tú tomaste el polvo de la tierra, Padre Santo, aleluya, y nos has formado a tu imagen y semejanza, Padre Santo, aleluya. Tú has puesto, Señor, cada cosa en su lugar, Padre Santo. Tú me diste aliento de vida. Sí, Señor. Tú me has dado, Señor, la vida, Padre Santo. Mi corazón,
mi corazón, Señor. Está agradecido de ti, Señor. Sí, Señor. Porque eres tú, mi Dios, el que mantiene la ventana de los cielos abierta, Padre, y no se cansa.

Porque todo, Señor, todo lo has entregado, Padre. Señor, yo sé que soy inmerecedor, Padre. Sé que soy pecador. Sí, Señor. Pero aquí estoy. Aquí me tienes. Reconociendo, Señor, aleluya, que tú eres todo en mi vida, Padre. Que tú tienes la última palabra sobre mi vida, Padre Santo. Sí, Señor. Reconozco, Padre, que sin ti, Señor, mi vida no tendría sentido, Padre Santo. Tú eres el lirio de los valles, Señor. El lirio de los valles, Padre. La rosa de Sharon, sí, Señor, aleluya. El grande, el poderoso, sí, Señor, Rey de reyes y Señor de señores, aleluya. Tú eres incomparable, mi Dios, inigualable, Padre Santo, aleluya. Señor, Padre, mira mi corazón, mira mi alma, Señor, te necesitan, Señor, te necesitan. Necesito que me tomes de la mano. Necesito que día con día hables a mi vida, Señor. Porque tus palabras, Señor, son las que reconfortan mi alma. Son las que le dan fortaleza, Señor, aleluya. Sí, Señor. Mi fe está puesta en ti, Señor. Yo creo en ti, Padre. Yo creo en ti. Yo sé, Señor, que en los momentos de debilidad, Padre, tú eres el que me toma en tus brazos. Tú eres el que me lleva, Señor, en tus brazos. Tú eres el que me cuida. Tú eres el que me guarda, Señor. Padre, nada, Señor, nada puedo hacer si no estás a mi lado, Señor. Tú eres el que me da, Señor, el entendimiento y la sabiduría, Padre. Tú eres el que me ayuda. Porque desde el día, Señor, desde el momento, Padre, que tú entraste en mi corazón, Señor, se fue la tristeza, Padre. Llegó la alegría a mi vida, Padre Santo. Sí, Señor. Llegaste tú, Padre. Y todo
todo fue transformado. Todo fue nuevo en mi vida, Señor. Porque solo tú, Señor, aleluya. Solo tú, Señor, has podido tomar este barro en tus manos, Padre. Sí, Señor. Tú has moldeado, Señor, este barro. Tú estás haciendo, Señor, aleluya, una vasija nueva, Padre. Sí, Señor. Porque ese es tu anhelo, Padre. Es el deseo que hay en tu corazón, Padre Santo. Que todos nos dejemos moldear, Padre Santo, aleluya. Y seamos como tú lo anhelas, como tú lo deseas, Padre. Un canal de bendición, Señor. Un canal de bendición. Una vasija agradable, Padre. Como el perfume, Señor. Como aquel perfume, Padre Santo, que fue rociado por aquella mujer, Padre Santo, aleluya. Sí, Señor. Como ese incienso de olor grato, mi Dios, aleluya. Una ofrenda para ti, Señor. Una ofrenda para ti, Padre. Ese es mi anhelo, Señor. Que sea yo agradable ante tu presencia, Padre.

Señor. Porque todo tiene que ser, Señor, aleluya, conforme a tu agrado. Bendito Dios. Señor, yo sé que tú eres un Dios de amor, un Dios de misericordia, un Dios de oportunidades, Señor. Y sé, Señor, que tú no has cambiado, que tú sigues amando al pecador, Padre. Que tu amor, Señor, aleluya, siempre, siempre, Señor, estás anhelando, Padre, llenar nuestros corazones, Señor. Yo te he conocido, Señor.

Dios de poder, Señor. Yo puedo ver, Señor. Yo puedo ver tus maravillas, tus milagros, Señor. Señor. En esta hora, Padre. En esta hora, Señor. Yo pongo en tus manos a todos aquellos enfermos, Padre. Yo sé que tú tienes la última palabra, Señor. Y que nada, Señor. Nada, Padre. Nada, mi Dios. Puede suceder si tú no lo deseas. Pasar, Señor, si tú no lo quieres, Señor, pero en esta hora, Señor, mira a los enfermos, Padre, aquellos que están en los hospitales, que están siendo atacados por esas enfermedades, mi Dios, Señor. Pon tu mano. Pon tu mano, Padre. Sí, Señor. Restaura sus cuerpos. Quita toda enfermedad, Padre. Sí, Señor. Limpia. Purifica, Padre. Trastornos mentales, mi Dios, y tú lo sabes, Señor, tú los conoces, Padre, sabes que el enemigo, Señor, los ha envuelto, Padre, los está engañando, Padre, Señor, pero en esta hora, mi Dios, los pongo en tus manos, sí, Señor. Cúbrelos, Señor. Cúbrelos con tu amor. Cúbrelos con tu misericordia. Cúbrelos con tu poder. Sí, Señor. Que ellos puedan ver tu mano, Señor.

bendita, Señor, aleluya, sí, Señor. Que ellos puedan conocer, Señor, aleluya, que eres tú, Señor, que es tu poder, que es tu amor, Señor, el que los está levantando, Padre. Señor, yo nada puedo hacer, Señor, simplemente los pongo en tus manos, porque eres tú, Señor. Eres tú el único que se puede glorificar en sus vidas, mi Dios. Sí, Señor. Solo tú, mi Dios. Tú eres el que sanaste, Señor, a los leprosos, Padre. Tú le diste vida al ciego. Tú levantaste al paralítico. Sanaste y levantaste a Lázaro, Padre. Sí, Señor. Solo tu mano. Solo tu mano, Padre. Obra, Padre. Obra en esas vidas, Padre Santo, aleluya, que han sido desahuciadas por el conocimiento humano.

tiene, Señor. Tú eres el que tiene la última palabra, Padre. Y solo en tus manos están seguros. Sí, Señor. Porque tú me has levantado. Porque tú me estás ofreciendo salvación. Vida eterna, Señor. Sí, Señor. Me estás ofreciendo vida eterna, Padre. Oh, Señor, aleluya. Señor. Gracias por tu presencia en mi vida, Padre. Sí, Señor. Gracias por haber llegado, Señor, a mi vida. Porque tú me encontraste, Señor. Tú me encontraste, Padre. Enfermo, herido, Padre Santo, perdido y sin esperanza, Señor. Tú me encontraste, Padre. Y no te importó, Señor. No te importó cómo estaba, Padre. Tú me tomaste con esas manos preciosas. Con esas manos de amor, Padre. Y no viste lo sucio, Señor. No viste el pecado, Padre. Solo me tomaste en tus manos, mi Dios. Perdonaste mis pecados, Señor. Derramaste tu amor sobre mi vida, Padre. Señor, ¿quién soy yo, Padre? No soy nada, no soy nadie, Padre. Tú eres el autor, Padre Santo. Tú eres mi Dios.

nada. Sin ti yo no soy nada. Si tú no estás conmigo, Señor, vengo a ser como las hojas del árbol, Padre, arrastradas por el viento, Señor. Sí, Señor. Porque no hay, Señor, no hay una dirección que seguir, Padre Santo. Pero si tú me tomas en tus manos, Señor, eres tú el que dirige mi vida. Eres tú el que me lleva, el que me ayuda, Padre. Señor, en tus manos estamos, Señor. Porque así como gobierna los cielos, Padre, así gobierna la tierra, Señor. Así reina, Señor, en nuestros corazones, en nuestras vidas, Padre. Sí, Señor. Porque los cielos son tu trono, Padre, y la tierra es el estrado de tus pies. Así de grande, así de maravilloso eres tú, Padre.

0: me has dado todo, Señor. Me has dado todo, Padre. Por eso estoy aquí, Señor. Con un corazón agradecido, Señor. Con un corazón constrito y humillado, Padre. Porque sé que así tú no me vas a rechazar. Porque sé que tú me sostendrás. Y día con día, Señor, tú vas a mantener mi copa llena de aceite, Padre. Esperando el día, el momento, Señor, aleluya, en el que tú te vas a levantar, Señor, en esas nubes, Padre Santo, sí, Señor, y desde ahí, Señor, desde ahí, mi Dios, tú vas a empezar a recoger, Padre Santo, aleluya, aquellos que han confiado en ti, Padre. Aquellos que se entregaron completamente en tus manos, sí, Señor. Aquellos que reconocieron verdaderamente quién eres tú, Padre Santo. Señor, gracias. Gracias, gracias, gracias, Señor, aleluya. Porque no tengo con qué pagar, Padre Santo, aleluya. Todo lo que has hecho en mi vida, Padre. Solo me postro delante de ti, Señor, levantando mis manos, reconociendo, Padre, que nada soy sin ti, Señor. Oh, bendito Dios, mi alma te anhela, Señor. Bien, queridos amigos, hermanos, el tiempo es corto, se nos está terminando. No sin antes hacerle la invitación de que nos llame. Llámenos. El Señor día con día está abriendo sus brazos esperando a que usted le entregue su corazón, lo reciba, y Él pueda hacer una obra grande, bella y preciosa en sus vidas. Estos son los números a los cuales usted puede llamar. 347-765-2378. 347-765-2380. Y recuerde que el Señor día con día nos sigue esperando con los brazos abiertos. Bien, se despide de ustedes, su hermano y amigo Martín Vázquez, que el Señor me lo siga bendiciendo.
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0: Dios les bendiga, amados hermanos y amigos en sintonía de Radio La Gloria es de Dios. Buenos días, buenas tardes o muy buenas noches. Bienvenidos al programa Cristo Amor Verdadero, conducido por nuestros hermanos, nuestro hermano Martín y nuestra hermana María Vázquez, que ya se encuentran con nosotros por aquí en este altar radial. 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Sin más preámbulos, siendo la 1:00 p.m. en punto en la ciudad de Brooklyn, Nueva York, vamos a dejar este lugar para escuchar palabra de Dios, nuestro hermano Martín y nuestra hermana María Vázquez con nosotros.
1: Dios les bendiga, queridos amigos y hermanos que nos sintonizan en esta hora. Buenos días, buenas tardes o buenas noches, dependiendo al

0: El poder compartir tu palabra con cada vida, con cada corazón, Señor, que en estos momentos están en sintonía de esta estación radial. Primeramente, Señor, te pedimos que pases un carbón encendido por nuestros labios y que sea, Señor, tu palabra la que fluya por ellos. Sí, Señor. Que sea tu palabra, Señor, la que fluya por nuestros labios, haciendo una obra grande, bella y preciosa en cada vida y en cada corazón. Sí, Señor. Que sea, Señor, aleluya, como la espada de dos filos, Padre Santo. Que corte, Señor. Que limpie, que purifique, Padre Santo, aleluya. Que saque todo aquello, Padre Santo, aleluya, que está impidiendo que tú puedas entrar, Señor, a los corazones. Sí, Señor. Te lo pedimos en el nombre. En nombre del Padre, del Hijo y de su Santo Espíritu. Amén, amén y amén.
1: Dios les bendiga, queridos hermanos y amigos. Estamos muy contentos y agradecidos con nuestro gran Padre Celestial, ya que nos permite estar una vez más en este lugar santo para compartir su poderosa, bendita, divina palabra. En esta ocasión con el tema, una visita de la gloria celestial. Hermanos y amigos, esta visita celestial llega cuando Zacarías ofrece incienso a Dios. Veamos lo que nos dice Evangelio de Lucas, capítulo 1, sus versículos 11 y 12. Y así nos dice la palabra de Dios, en el nombre del Padre, en el nombre del Hijo, en el nombre del Espíritu Santo. Y se le apareció un ángel del Señor, puesto en pie a la derecha del altar del incienso. Y se turbó Zacarías al verle, y le sobrecogió temor. Hermanos y amigos, la aparición del ángel en Lucas 1:11 nos invita a reflexionar sobre la forma en que Dios se manifiesta en nuestras vidas, incluso en medio de nuestras dudas y temores. Zacarías, un hombre de fe, se encuentra en un momento de incredulidad, recordándonos que la duda es parte de la experiencia humana. La palabra de Dios nos anima a mantener nuestros corazones abiertos a lo inesperado, a escuchar las pequeñas y grandes señales que nos rodean, y a confiar en que, aunque no siempre entendamos el camino, hay un propósito divino que se despliega en nuestro andar. La historia de Zacarías es un hermoso recordatorio de que lo extraordinario puede surgir en los momentos más cotidianos. Si tan solo nos atrevemos a creer en Dios. Hermanos y amigos, la aparición del ángel a Zacarías en el templo de Jerusalén significa un momento de intervención divina y el inicio del cumplimiento de las profecías bíblicas. Representa la respuesta de Dios a las oraciones del sacerdote, anunciando el nacimiento milagroso de su hijo Juan el Bautista, quien prepararía el camino para el Señor Jesús.
0: Amén, hermanos. Una visita de la gloria celestial. Muchos, ¿verdad?, de los seres humanos aún están incrédulos. No creen, ¿verdad?, que la gloria de Dios puede ser derramada sobre este mundo terrenal. Están incrédulos, mi hermano. Ellos piensan que porque somos seres terrenales creados a imagen y semejanza de Dios, el Señor no puede visitarnos. Así es el corazón del hombre. Ellos dicen, no puedo creer que haya visitas celestiales a esta tierra. Hermanos, crea, mi hermano. Porque siendo inmerecedores, siendo pecadores, el Señor aún, ¿verdad?, nos ha tomado en sus manos. Y eso quiere decir que no somos despreciados por Dios. Dios está valorando a su creación. Y así como Dios valora su creación,

0: El anhelo del corazón de Dios es que nosotros sepamos valorar su amor. El Señor derramó su amor sobre nosotros sin importarle la calidad de vida que nosotros estábamos llevando en este mundo. Así es, mi hermano. Porque Él derramó su amor y no vio primeramente lo grande de nuestro pecado. Perdón. Dios se está glorificando desde los tiempos antiguos. Podrán pensar o podrán decir, este hermano está loco, pero no es así, mi hermano. En el tiempo de Abraham, Dios se glorificó en la vida de Abraham y le hizo promesas. Fue una visita de la gloria celestial. Dirán, pero mi hermano, cuando Dios se separaba en oración hacia Dios, Dios le hablaba, le daba los mensajes, hablaba su vida. Y en estos tiempos también el Señor está anhelando hablar a nuestra vida, mi hermano. En estos tiempos el Señor también se quiere glorificar en nuestra vida. Pero nosotros, gente incrédula, gente terrenal, que aún, ¿verdad?, sigue con esos pensamientos de que dice, no creo que el Señor se... Hermanos, el Señor se puede glorificar en cualquier momento de nuestra vida. Solamente, dice el Señor, clama a mí y yo te responderé. Hermano, el Señor te está mandando en el momento, ¿verdad?, que tú entres en desesperación, en angustia, en tristeza, en agonía, dice el Señor, clama a mí y yo te responderé y te haré ver cosas grandes que aún tú no conoces. Mas si el Señor está hablando a mi vida, yo tengo que creer que el Señor existe. Yo tengo que creer que el Señor se mueve aún en nuestras vidas. El Señor está anhelando, mi hermano, que tú abras tu corazón para que tú puedas recibir esa visita celestial. Esa visita de la gloria celestial de Dios. Él manda ángeles, arcángeles, hermanos. Él pone un batallón de ángeles y arcángeles alrededor nuestro. Porque recuerden esto, mi hermano. Dice la palabra del Señor, por medio del Señor, hablando a nuestras vidas. Que aunque la tormenta se levante, y por más fuerte que sea la tormenta, mi hermano, mientras tú estés confiando y tengas fe en el Señor, ¿qué dice? Nada podrá pasarte, porque yo, Jehová tu Dios, estoy contigo donde quiera que tú vayas. Así es, mi hermano. Donde quiera que nosotros nos paremos, mientras nuestra fe y nuestra confianza estén puestas en el Señor, nada puede pasarnos. Pero muchos de nosotros, ¿verdad?, en cuanto vemos la lucha o la prueba, nuestro corazón decae, declina. Nuestra fe empieza a menguar. No, mi hermano. Es cuando más fe tiene que haber en nosotros. El Señor quiere hacer cosas grandes. El Señor te quiere usar. Tristemente, lamentablemente, no le estamos abriendo completamente la puerta de nuestro nuestro corazón. No lo estamos dejando hacer una obra grande, bella y preciosa en nosotros. Y aunque llevemos 20, 30 años caminando en el Evangelio, si no le abrimos completamente las puertas de nuestro corazón al Señor y nos entregamos íntegramente en las manos de Dios, Él no va a poder hacer nada. ¿Por qué? Porque hay impedimento, hay obstáculos en nuestras vidas y no va a llegar esa visita de la gloria celestial a nuestras vidas. Hay muchos ejemplos, mi hermano, de estas visitas de la gloria celestial en la vida de los seres humanos. Cuando Jacob luchó con el ángel, no era una visita celestial, era una visita de la gloria celestial de Dios, mi hermano. ¿Ah? Cuando Dios, ¿verdad?, por medio de la nube empezó a guiar a su pueblo en el desierto, ¿quién era el que los estaba cuidando? El Señor. Se estaba manifestando por medio de esa nube, por medio de esa columna de fuego. La visita de nuestro Dios a nuestras vidas. Y aún en estos tiempos hay una visita en nuestras vidas. Y muchos de nosotros no la estamos buscando. No estamos buscando la llenura del Espíritu Santo, que es la visita de la gloria celestial de Dios en nuestras vidas. Porque lo dijo, mi hermano, yo me voy, pero no los voy a dejar solo. No los voy a dejar solos. Será derramado el Espíritu Santo sobre toda vida. Y el Espíritu Santo hasta ahora es el que nos está acompañando, es el que nos está llevando por el camino. Pero tristemente, mi hermano, hay muchas iglesias que no creen en el Espíritu de Dios. No creen. Y siguen esperando la visita de la gloria celestial de Dios en sus iglesias. Pero el Señor quiere abrir nuestros ojos espirituales, mi hermano. Está anhelando que nos dejemos, ¿verdad?, que el Señor llene completamente nuestras vidas, abra nuestros ojos espirituales, nos dé el entendimiento y el discernimiento para que nosotros podamos ver que la presencia del Señor está aquí. Que la presencia del Señor se mueve en medio de su pueblo. Tenemos que creer, mi hermanos, que el Señor no nos ha abandonado. Él sigue siendo fiel a sus promesas, así como se la hizo a Abraham, así como se la hizo a Jacob. Él sigue caminando a nuestro lado. Depende de nosotros si verdaderamente creemos en Dios y entregamos completamente nuestra vida en sus manos. El Señor se va a glorificar en nuestras vidas. Ya no están sucediendo esos milagros que sucedían antes. Ahora, ¿por qué? Porque el hombre, el ser humano, el Hijo de Dios, se está ausentando de la presencia de Dios. Así es, mi hermano. Es triste, pero tenemos que reconocerlo. Que todo aquel que se dice hijo de Dios se está alejando de la presencia de Dios. No están buscando verdaderamente la presencia del Señor. Ese es lo más triste. Que decimos amar a Dios cuando nuestro corazón está lejos. Cuando hablamos con nuestros labios y le decimos, Señor, yo te amo. ¿Dónde está tu corazón? Dice el Señor. ¿Dónde está? porque verdaderamente no está en las manos de Dios. Pues nosotros verdaderamente nos hemos alejado, hemos dejado de buscar la presencia de Dios. Y así no va a llegar la visita de la gloria de Dios a nuestras vidas. No va a llegar. El Espíritu Santo cada día se va a ir alejando más de nosotros. ¿Por qué? Porque el ser humano ha puesto su mirada en otras cosas. El ser humano se está queriendo llenar de cosas materiales, ya no de las cosas espirituales, cuando son lo que tienen que buscar primeramente. El cristiano en estos tiempos se dice ser cristiano nada más por el nombre. Pero pregúntenle de la palabra del Señor, pregúntenle si verdaderamente conoce a Dios por medio de su palabra. ¿Qué ha hecho Dios en nuestras vidas para que nosotros podamos ser verdaderamente hijos de Dios? Porque ya ni el sacrificio que fue hecho en aquella cruz del Calvario, ya ni el sacrificio de Cristo le están dando el valor que verdaderamente merece ese sacrificio. Eso ya pasó. Eso ya es historia. Y entonces, ¿qué estamos esperando? ¿Qué estamos esperando para que nosotros podamos creer que verdaderamente el Señor nos ama? ¿Estamos esperando el arrebatamiento? Recuerden esto, mi hermano. Después del arrebatamiento de la iglesia de Dios, todo aquel que se quede en la tierra va a padecer, va a sufrir. Recuérdenlo. Van a sufrir porque ya no van a ser levantados por el Señor. Y cuando eso suceda, mi hermano, dice el Señor que entonces se va a escuchar el crujir de dientes, se va a ver el dolor de la gente gritando por las calles. Si yo te conocí, Señor, ¿por qué me quedé? Si yo predicaba tu palabra, Señor, si yo evangelizaba, yo salía a donde tú me mandabas. Sí, mi hermano, tú salías, tú evangelizabas, tú predicabas, pero verdaderamente, ¿dónde está tu corazón? ¿Verdaderamente está la visita de la gloria celestial de Dios en tu vida? Porque de nada sirve, mi hermano, llenarnos de la palabra del Señor, salir a predicar, llevar el mensaje de salvación a las vidas, si el Espíritu de Dios no está en nosotros. Pregúntate en esta hora, tú que eres evangelista, tú que eres predicador, pregúntate, ¿de qué manera estoy predicando la palabra del Señor si el poder de Dios no está en mí? No seamos, mis hermanos, como los apóstoles, cuando en aquel tiempo decía que oraban, pero no salían los demonios de aquellos enfermos, hasta que Dios, Jesucristo, habló con ellos y les dijo, ¿verdad?, que todo eso se iba con ayuno y oración. Sometimiento de nuestras vidas delante de Dios. Obediencia a Dios. ¿Dónde está nuestra obediencia? ¿Dónde está nuestro sometimiento? Si en vez de abrazar al hermano, lo criticamos. Si en vez de apoyar a aquel que está predicando, empezamos a criticarlo y empezamos a decir que aprenda primero a vivir lo que predica. Hermanos, el Señor te manda a predicar, no te manda a criticar. Yo siempre lo he dicho de esta manera. El que me critica no sabe ni el por qué me critica, porque no vive conmigo. Porque para yo poder criticar a un hermano, primeramente yo tengo que conocer su vida, llevar una relación con esa persona para yo poder criticar. El Señor me puede criticar porque Él conoce todo de mi vida. Él conoce a cada paso que yo doy, hacia dónde está dirigido y hacia dónde voy. Él sabe dónde está mi corazón, cuál es el anhelo de mi corazón. Él sabe cuál es el anhelo que está fluyendo en estos momentos en mi corazón. Día con día yo le digo: Señor, purifica mi alma. Límpiame. Ya no quiero ser el mismo hombre que vivía en pecado. Hazme un hombre nuevo. Porque reconozco que necesito de la presencia de Dios en mi vida. Necesito esa transformación para que mi alma pueda continuar hacia adelante. Para que mis ojos espirituales no se desvíen del camino. Así es, mi hermano. Necesitamos de la unción de Dios, de la presencia de Dios en nuestras vidas. Sin la presencia de Dios, mi hermano, no somos nada. No somos nada, mi hermano. Yo le digo: Señor, tú me creaste con tus propias manos. Tú hiciste este cuerpo. Y cada miembro de este cuerpo, tú lo acomodaste. Tú designaste cuál era la función de cada uno de estos órganos. ¿Verdad? Tú conoces todo lo que hay dentro y fuera de mí. Yo no te conozco. Te estoy conociendo y por lo tanto, Señor, ayúdame. Ayúdame a conocerte cada día más. Que tu palabra día con día, Señor, hable a mi vida. Porque este corazón tiene que aprender a caminar esta nueva vida. Porque esta es una nueva vida, mi hermano. Una vida que el Señor nos está regalando. Y esta oportunidad no la podemos perder. Por eso es necesario, mi hermano, que nos detengamos en estos momentos y analicemos nuestra vida. Verdaderamente, yo he puesto completamente mi vida en las manos de Dios. Verdaderamente, yo le he entregado mi corazón completo al Señor. Yo he quitado ese obstáculo y le he dicho: Señor, habita en mi vida y en mi corazón. Y que toda aquella basura que había en mí, seas tú, Señor. Seas tú el que limpie este templo tuyo. Saca todo lo que no te agrada. Quita todo aquello que no me está permitiendo conocerte. Rompe cada obstáculo que no me está permitiendo mirarte a ti. Así es, mi hermano. El Señor quiere hacerte libre. El Señor está anhelando romper las cadenas que están atando a tu vida. Esas ataduras que no te están permitiendo mirar a tu Creador y darle el valor que verdaderamente tienes que darle al sacrificio de Dios. Ese sacrificio, mi hermano, donde Dios no escatimó en nada, en nada. Él entregó su vida. Fue un sacrificio de muerte por vida, mi hermano. Tenemos que analizarnos completamente. Analizarnos completamente y reconocer que solamente en las manos de Dios podemos vivir una vida pura, limpia y santa, agradable a los ojos de Dios. Mi anhelo es ser una ofrenda delante de Dios, un perfume de olor grato, un incienso, mis hermanos, que inunde el aposento donde Dios tiene su trono. Ese es mi anhelo. Y día a día yo le digo: Señor, cambia mi corazón. Cámbiame, Señor. Cambia mi vida. Cambia mi corazón. Necesito valorar lo que Dios ha hecho en mi vida. Es así, mi hermano. Valorar completamente lo que Dios ha hecho en tu vida. Porque si no lo valoras y te sales del camino, pérdida de tiempo. Así es, mi hermano. Pérdida de tiempo, pérdida de tu vida y pérdida de la corona de vida que estaba reservada para ti. Vámonos rápidamente al libro de Éxodo, capítulo 16, del versículo 9 y 10 y 11, del 9 al 11. Éxodo 16, del versículo 9 al 11, y la palabra del Señor se lee en el nombre del Padre, del Hijo y de su Santo Espíritu. Y dijo Moisés a Aarón: di a toda la congregación de los hijos de Israel: acercaos a la presencia de Jehová, porque Él ha oído vuestras murmuraciones. Y hablando Aarón a toda la congregación de los hijos de Israel, miraron hacia él, hacia el desierto, y he aquí, la gloria de Jehová apareció en la nube, y Jehová habló a Moisés diciendo, hermanos, Dios está presente en nuestras vidas. Dios no quiere separarse de nosotros. Dios anhela reinar con nosotros y nos está invitando. Lo triste es que nosotros no estamos escuchando el llamado de Dios.
1: Hermanos y amigos, el ángel se le apareció a Zacarías para anunciarle que tendría un hijo, Juan el Bautista, quien sería el precursor de Jesús. Esta predicción implica que Dios tiene un plan divino para la salvación de la humanidad y que Juan el Bautista jugaría un papel importante en este plan. Además, la aparición del ángel es una prueba de la fe y la devoción de Zacarías. A pesar de que es un sacerdote y ha servido en el templo durante años, Zacarías todavía duda de la palabra del ángel. Como resultado, pierde temporalmente la capacidad de hablar hasta que su hijo nace. Esta experiencia es una lección sobre la importancia de creer y confiar en Dios, incluso cuando parece que sus planes son imposibles o poco razonables. La aparición del ángel tiene varias implicaciones para nuestra vida diaria, incluso si no podemos verlo en el momento. Algunas veces podemos ser como Zacarías, dudando de la voluntad de Dios y perdiendo la fe en su sabiduría. Esta historia nos insta a confiar en Dios, incluso cuando las cosas parecen difíciles o incomprensibles. La aparición del ángel nos recuerda la importancia de estar abiertos a los mensajes de Dios. A menudo Dios nos habla a través de las personas que nos rodean, a través de nuestras circunstancias o incluso a través de experiencias sobrenaturales. La clave es estar atentos y dispuestos a escuchar su voz como Zacarías. Como Zacarías, a veces podemos ser sorprendidos por la forma en que Dios trabaja en nuestras vidas, pero debemos estar dispuestos a aceptar su voluntad y actuar en consecuencia. Dios nos insta a confiar en su plan, nos insta a escuchar su voz y actuar en fe, sabiendo que Él tiene un propósito más grande para nosotros.
0: Amén, hermanos. Una visita de la gloria celestial es un encuentro transformador con Dios que trae luz, libertad y propósito a nuestra vida. La promesa de su presencia, la gloria de Dios en la Biblia, la palabra gloria, kabod, que significa peso, grandeza o brillo. Imagínalo como una energía pura, un peso de majestad pura y un amor tan inmenso que llena todo lugar. Dios siempre ha querido visitarnos desde el Antiguo Testamento. Dios ha querido estar cerca de nosotros. Él no es lejano, sino un Padre que interviene en la historia humana para bendecir, liberar y sanar. El propósito de una visita celestial, cuando la gloria de Dios desciende sobre una persona o una iglesia, suceden cosas sobrenaturales. Trae fin a la esterilidad, así como Dios visitó a Sara para darle un hijo. Su gloria trae una vida a proyectos muertos, sueños estancados y esperanzas que creías perdidas. Vámonos rápidamente al libro de Génesis, capítulo 21, versículo 1. Libro de Génesis, capítulo 21, versículo 1. Y la palabra del Señor se lee en el nombre del Padre, del Hijo y de su Santo Espíritu. Visitó Jehová a Sara, como había dicho, e hizo Jehová con Sara como había hablado. 2. Y Sara concibió y dio a Abraham un hijo en su vejez, en el tiempo que Dios le había dicho. Ahí vemos, hermanos, la visita de Dios a Sara y a Abraham. De cómo el Señor, ¿verdad?, en aquel tiempo se glorificó en sus vidas. Dios había hecho una promesa de que les iba a dar un hijo. Y fue, hermanos, la mano de Dios la que se glorificó en la vida de Abraham y Sara. Y así como ellos, hay muchos más, mi hermano. Hay muchos ejemplos en la palabra del Señor donde el Señor ha visitado a sus hijos. Lo podemos ver, como les dije, en Jacob. Lo podemos ver en Job. Lo podemos ver en el paralítico, en el ciego. O sea, mi hermano, son cosas que el poder de Dios se manifiesta en la vida de nosotros. Dice que la presencia de Dios y las visitas de Dios terminan con nuestra aflicción cuando nosotros, el pueblo de Israel, sufría como esclavos en Egipto. Una visita de Dios significó que Él vio su dolor y descendió para rescatarlos. Dios cambia tu tristeza en alegría y tu llanto en baile. Así es, mi hermano. Yo siempre lo he visto de esa manera. Yo le he dicho: Señor, desde el momento que llegaste a mi vida, tú cambiaste, transformaste mi dolor, mi tristeza. Lo has convertido en gozo, en alegría, en baile. Yo no sé danzar, pero le estoy pidiendo al Señor, le digo: Señor, mi anhelo es danzar. Danzar como David, pero una danza que no sea carnal. Una danza espiritual, Señor, que sea como una ofrenda para ti. Que sea como una ofrenda para ti, Señor, que te agrade. Porque yo no quiero danzar en la carne. En la carne danzan todos, yo no. Yo quiero danzar en tu presencia. Que sea yo tomado por tu Santo Espíritu y me enseñes, Señor. Me enseñes a alabarte y adorarte con mis manos, con mis pies, con mi boca. Pero que sea una adoración genuina, una adoración limpia, un perfume agradable para ti.
1: Hermanos y amigos, la visita de la gloria celestial llevó un mensaje maravilloso para Zacarías. Veamos lo que nos dice la palabra de Dios en Evangelio de Lucas, capítulo 1, su versículo 13. Pero el ángel le dijo: Zacarías, no temas, porque tu oración ha sido oída, y tu mujer Elizabeth te dará a luz un hijo, y llamará su nombre Juan. Hermanos y amigos, el versículo que leímos nos recuerda que nuestras oraciones son puente que conectan nuestro corazón con el de Dios, incluso en los momentos de mayor incertidumbre. Zacarías, al igual que muchos de nosotros, enfrentó la angustia de un deseo profundo que parecía inalcanzable. Este versículo nos invita a abrazar la fe, a entender que cada oración, por pequeña que sea, tiene un eco que resuena en el cielo, y que, aunque la respuesta no llegue de inmediato, cada susurro de esperanza nos acerca a la luz de lo divino, que siempre trabaja en nuestra vida, incluso cuando no lo vemos. Hermanos y amigos, el Evangelio de Lucas, capítulo 1, su versículo 13, es un recordatorio de la importancia de nuestras oraciones, la comunicación directa con Dios y la importancia de tener fe para que éstas sean escuchadas y atendidas. La historia de Zacarías y su esposa Elizabeth es un ejemplo de cómo nuestras oraciones pueden ser respondidas en un momento inesperado, bien sea de una forma milagrosa e inimaginable.
0: Amén, hermano. Vámonos rápidamente al libro de Éxodo, capítulo 4, versículo del 29 al 31. Libro de Éxodo, capítulo 4, del versículo 29 al 31. Y la palabra del Señor se lee en el nombre del Padre, del Hijo y de su Santo Espíritu. Y fueron Moisés y Aarón y reunieron a todos los ancianos de los hijos de Israel. Y habló Aarón acerca de todas las cosas que Jehová había dicho a Moisés, e hizo las señales delante de los ojos del pueblo. Y el pueblo creyó, y oyendo que Jehová había visitado a los hijos de Israel y que había visto su aflicción, se inclinaron y adoraron. Ahí nos damos cuenta de otra visita que el Señor le hizo a su pueblo. Hermanos, el mayor ejemplo de la gloria de Dios ha sido Jesucristo, mi hermano. Porque fue una gloria visible, la mayor visita de la gloria celestial que el mundo ha visto fue cuando Jesús caminó sobre la tierra, La Biblia dice: y vimos su gloria, gloria como del unigénito del Padre. La gloria en ti, hoy en día, esa misma gloria no es solo algo, es alguien, el Espíritu Santo que mora en ti. Y su propósito es transformarte y usarte para reflejar su amor a los demás. Lo que antes les estábamos comentando. El Espíritu de Dios en estos tiempos es la visita que tenemos terrenal, que ha venido del celestial a lo terrenal. El Espíritu Santo. Porque fue promesa del Señor en el momento que el Señor volvió nuevamente a su reino, a su trono. O sea que, mi hermano, las visitas no acaban aquí. Las visitas aún están sobre nosotros. Tenemos que visualizar, aprender a visualizar cada una de esas visitas para que realmente nuestra vida se encuentre empapada de la presencia de Dios. Porque la visita del Señor en nuestras vidas es la que nos ayuda a hacer la transformación. Así es, mi hermano. La transformación del Señor en nuestras vidas es la fuerza celestial. Nosotros tenemos que seguir, ¿verdad? Tenemos que seguir hacia adelante buscando día a día la presencia de Dios en nuestras vidas. Vámonos rápidamente al libro de Juan, capítulo 1. Libro de Juan, capítulo 1, versículo 14. Libro de Juan, capítulo 1, versículo 14. Y la palabra del Señor se lee en el nombre del Padre, del Hijo y de su Santo Espíritu. Y aquel Verbo fue hecho carne y habitó entre nosotros, y vimos su gloria, gloria como del unigénito del Padre, lleno de gracia y de verdad. Así es, mi hermano. No lo vimos, pero el Señor nos los está testificando por medio de su palabra. En aquel tiempo, ¿verdad? En aquel tiempo cuando Jesucristo vino a esta tierra, aquellos que lo vieron verdaderamente no lo supieron apreciar. Porque viendo las maravillas de Cristo en aquel tiempo, no le reconocieron tal y como él era, Hijo de Dios. Porque nadie en aquel tiempo había llegado a la tierra de Dios haciendo milagros, levantando a los paralíticos, dándole vista a los ciegos, hasta que Cristo bajó a la tierra. Él vino a salvar al pecador. Así que, mi hermano, nosotros día con día tenemos que seguir, ¿verdad? Seguir en lo mismo, buscando la presencia de Dios, pero que no se nos haga una rutina, no. Que en nuestro corazón fluya el anhelo de buscar verdaderamente la presencia de Dios. La gloria de Dios en nuestras vidas en día es esa misma gloria. Algo es alguien, como se los había comentado, el Espíritu Santo. Es como atraer esta gloria celestial para experimentar una visitación divina. Necesitamos preparar primeramente nuestro corazón. Así es, hermano. Primeramente nosotros tenemos que dejarnos moldear por la mano de Dios. Porque el Espíritu de Dios no va a ser derramado en un corazón sucio. No. Primeramente tenemos que aceptar que somos pecadores, aceptar que necesitamos el perdón de Dios en nuestras vidas, y viene a nacer esa fe en nosotros. La fe es como la llave que abre la puerta para que Dios entre a nuestra vida y creamos que Él está con nosotros y que puede hacer lo imposible. El arrepentimiento, debemos reconocer que necesitamos su luz cuando nos acercamos a Dios con un corazón humilde. Su gloria limpia nuestros pecados y renueva nuestra mente. Hermanos, hermanas, no nos conformemos con una vida religiosa rutinaria. Abramos nuestros ojos espirituales, porque el mismo Dios del universo quiere visitarte hoy mismo. Si tú te rindes a Él y crees en su poder, tu vida y tu familia, tu fe nunca

0: veces se suelta de la mano de Dios. Así es. El hombre terrenal es el que muchas veces se suelta de la mano de Dios. Es lo más triste, mi hermano. Lo más triste. Porque nosotros hemos vivido experiencias. Hemos visto hombres y mujeres con años en el camino de Dios y se soltaron de su mano. Se soltaron de su mano. Muchas mujeres por el anhelo de casarse. Muchos jóvenes con el anhelo de tener una familia nueva. Se han juntado, se han casado. Pero la palabra del Señor no nos enseña a que nosotros, estando casados, busquemos una nueva mujer. No. La palabra de Dios dice que el que esté casado, quédese como está. No busquemos pretextos. No queramos cambiar la palabra de Dios. Tenemos que llevarla tal y como está escrita en nuestras vidas. Porque esos son los mandamientos del Señor. Entrar en obediencia con su palabra y seguirla tal y como es. Bien, queridos amigos, hermanos, el tiempo es corto, se nos está terminando. No sin antes, ¿verdad?, invitarlos a que nos llame. Llámenos. Nosotros no podemos hacer nada, pero el Señor está anhelando, deseando hacer una obra grande, bella y preciosa en sus vidas. Y está en cada uno de nosotros abrirles la puerta al Señor y dejar que Él entre para que obre en nuestras vidas. Estos son los números a los cuales usted puede llamar: 347-765-2378, 347-765-2380. Y recuerde que el Señor está dispuesto a orar en nuestras vidas. Bien, se despide de ustedes
1: su hermana y amiga María Vázquez. Que Dios los continúe bendiciendo.
0: Su hermano y amigo Martín Vázquez. Que el Señor me los siga bendiciendo.

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Gloria a Dios. Y hermanos y amigos, en una ocasión Jesucristo habló estas palabras y dijo a los hijos de Israel, dijo: obediencia quiero y no sacrificio. Y en otra ocasión dijo: ¿por qué me llamáis Señor si no hacéis lo que yo os digo? Dice que el Señor recalca en todo tiempo que en la obediencia que está la victoria. Obediencia quiero y no sacrificio. Bueno, los sacrificios estaban puestos por Dios y eran agradables a Dios, y sacrificaban animales, y un rey como Salomón sacrificó miles y miles de animales, y era orden de Dios para el pueblo. Pero dijo: pero obediencia quiero. En otras palabras, si no había obediencia, el sacrificio era inútil. En vano sacrificaban animales. Sacrificio se volvió una hipocresía. Alá, lo que él vive. Al Señor le gusta que le llamemos Señor. Dijo: pero ¿por qué me llaman Señor si no hacen lo que yo digo? En vano le llaman Señor si no obedecen. Que sí, que la clave de la victoria no está en los sacrificios, ni está en las palabras de elogio que hagamos al Señor. Ni siquiera está en lo mucho que ayunemos o en lo mucho que oremos. Si no hay obediencia, todo lo demás es inútil. Alaba lo que le ama. Juan capítulo 8, verso 31, Cristo dijo: si vosotros permaneciereis en mi palabra, seréis verdaderamente mis discípulos. Usted puede ser creyente y no ser discípulo. Hasta los demonios creen y tiemblan. Creyente cualquiera que dice: yo creo en Jesucristo, pues es creyente. Yo sé que Cristo es la verdad, es creyente. Pero si vosotros permaneciereis en mi palabra, entonces son creyentes discípulos. Alaba lo que él vive. Esos son los que se van en el rapto. Sonríe si puede. Mateo capítulo 7, verso 21. El Señor dijo: no es el que me diga Señor, Señor, el que entrará en el reino de los cielos, sino el que haga la voluntad de mi Padre que está en los cielos. Es decir, que todo, por donde quiera lo agarremos, termina en la obediencia. Sea bendito el Señor Jesucristo. En la obediencia. Cuando hablamos del pecado, ¿de qué hablamos? Hablamos de desobediencia a Dios. Cuando la gente desobedece a Dios, peca. Cualquier tipo de pecado, mencione usted el que mencione, es una desobediencia al Dios del cielo. Y Dios reclama obediencia. Los que obedecen no pecan. Están en la perfecta voluntad de Dios. Mi alma te alaba, Jesús. Ahora, para poder ser obediente hasta la saciedad, hay que buscar a Dios de todo corazón para que la fuerza de Dios nos ayude a ser obedientes. Esta obra toda es del Espíritu. No se convierte en nadie si no lo toca el Espíritu Santo. Nadie puede vencer si no lo ayuda el Espíritu Santo. Nadie puede ser obediente si la fuerza del Espíritu Santo no hace posible que usted rechace las tentaciones de Satanás. Glorias a Dios. Por eso que la orden apostólica, Efesios capítulo 5, verso 18, es: embriagaos, pero no con vino, sino que sean llenos del Espíritu. Alabado sea Dios. Hay poder en Jesucristo. Jesucristo mismo en su cuerpo humano, cuando ministró en la tierra, en muchas ocasiones dijo: no he venido a hacer mi voluntad sino la de mi Padre. Él mismo como hombre, en aquella humanidad que nació del vientre de la Virgen María, ahí él se ciñó y obedeció a Dios en todo. Hizo solamente lo que le agradaba a su Padre, dándole el ejemplo de cuál es el reto suyo. El reto suyo no es solamente ser evangélico, el reto suyo no es solamente ser pentecostal. Cualquiera puede ser evangélico y pentecostal y gritar gloria a Dios y aleluya a toda boca y estar más perdido que Satanás. Sonríe si el Señor le ama.
El reto que usted obedezca a Dios y viva por su palabra. Haga como Enoc, ande con Dios, abrazado con Dios. Aquí voy, pero aquí va conmigo. Aquí voy, pero aquí lo llevo. Aquí voy, pero aquí lo tengo. Alabado sea Dios. Ese es el evangelio. Andando con Dios, caminando con Dios, abrazado con Dios. Ahí se nos pega lo de Dios y podemos obedecer. ¡Glorias a Dios! La desobediencia es la plaga más terrible que hay en el pueblo de Dios hoy en día. Y montones evangélicos desobedecen continuamente a Dios. Dios los llama a esto y no van. Y hace esto a otro y no lo hace. Y ahí se mueven como evangélicos. Pero ¿cuál será el final de ese tipo de evangelio? En una ocasión le dijo a los hijos de Israel estas palabras. Le dijo, y muchos de los hijos del reino, oiga, eran hijos del reino, serán echados a las tinieblas de afuera. Allí será el lloro y el crujir de dientes. Hijos del reino. ¿Por qué? Por incrédulos, por desobedientes. Sea bendito el Señor Jesucristo. Hay que moverse en obediencia. Y el que obedece es alguien que

Creado por Moisés, llegaron al desierto de Zin. Acampó aquella multitud y no había agua. Y los hijos de Israel le cayeron arriba a Moisés y a Aarón como el que apaga fuego. ¿Para qué nos trajeron este desierto? Para que muramos aquí de sed todos nosotros y las bestias de nosotros también. ¿Por qué nos sacaron de Egipto? Para traernos a un lugar inservible como este. Aquí no hay higo. Aquí no hay parras, aquí no hay nada de eso. ¿Por qué nos dejaron en Egipto? Y oiga esto, Moisés y Aarón no contestaron una palabra, se movieron frente al tabernáculo y cayeron de rodillas con la cara en el suelo. Aprende esa lección, no es con fuerza ni con ejército, es con mi espíritu. No es peleando usted la batalla porque lo va a dañar todo, deje a Dios que pelee por usted. Aarón y Moisés no pelearon con aquella multitud ni le contestaron los insultos. Se fueron y se arrodillaron. Señor, mira, es a ti que te están atacando. El que lo sacó de Egipto no fui yo, fuiste tú. A ti que te están despreciando, a ti que te están negando, a ti que te están ofendiendo. Y instantáneamente la gloria de Jehová descendió sobre el tabernáculo. Oye, yo no me explico cómo los hijos de Israel fallaban tanto cuando veían la gloria de Dios diariamente. Por eso que dice la Biblia que algunos postreros serían primero. Y bienaventurados los que creyeron sin haber visto. Ahí estamos nosotros, la novia de Jesucristo. Sonríase, el Señor le ama. Bienaventurado usted y bienaventurado yo, que hemos creído. No vimos la cruz, no vimos el calvario, no vimos la sangre descaer derramada sobre aquella cruz, no vimos a Cristo cara a cara personalmente, pero hemos creído porque la Biblia está ahí, la palabra lo dice, y sentimos el Espíritu de Dios como río de agua viva que nos confirma la verdad de lo que creemos. Alabado sea Dios. Sea bendito el Señor. Y cuando descendió la gloria de Jehová sobre el tabernáculo, Dios le habló a Moisés. Moisés, toma esa vara, muévete allá frente a la peña y háblale a la peña. Oiga con cuidado para que no se pierda una palabra. Háblale a la peña, tú y Aarón, que va a dar agua y se van a saciar ellos y las bestias de ellos también. Y Moisés se puso de pie y obedeciendo a Dios, agarró su vara. Hasta ahí las cosas estaban bien. Se movió frente a la peña y llamó a todos los hijos de Israel, vengan para acá. Cuando llegaron ahí, Moisés estaba molesto. Cuídese. Estaba airado. Y con ira le dijo, rebeldes. Vamos a ver si es verdad que le vamos a sacar agua a Aarón y yo a esta piedra ahora. Era como un reto al pueblo, pero no le estaba dando la gloria al de arriba. Cuídese. No haga las cosas por vanagloria, ni haga las cosas por dejar en vergüenza al otro. Haga las cosas para que Dios sea glorificado, para agradar a Dios. Y le van a salir bien. Vamos a ver si es verdad que vamos a sacar o no vamos a sacar agua a esta peña. Y levantó la vara y golpeó dos veces la peña con aquella vara. Salió agua que se inundó el desierto. Bebieron los hijos de Israel hasta saciarse y bebieron las bestias. Y se acabó el problema con los hijos de Israel. Pero inmediatamente el Señor le habló a Moisés y le habló a Aarón. Y le dijo, ¿por cuánto no creísteis en mí? Oiga eso. Por cuanto me desobedecisteis y no me santificasteis delante de los hijos de Israel, ustedes no entrarán al pueblo jamás a la tierra prometida. Sonríase si puede. Pero ¿y cuál fue la desobediencia? La peña dio agua. Sí. La peña dio agua, pero Dios le dijo a Aarón y a Moisés, háblenle a la peña, que va a dar agua y van a saciarse los hijos de Israel y las bestias también. Háblenle. Y Moisés se molestó y movido por la ira se movió en soberbia, y eso que era el más manso que había sobre la tierra. Entonces, ¿cómo serían los menos mansos ahí? Si ese era el más manso, los menos mansos sería una cosa terrible. Ni las fieras del bosque, mi alma te alaba, Jesús.
Habla de la peña y Moisés airado por la rebelión.

conoció Israel. El pobre Moisés, hermano, era tantas las veces que lo habían amenazado en apedrearlo y cuantas cosas, que ya estaba que echaba humo. No habló a la peña, levantó la vara y le dio dos garrotazos a la peña. Y los hijos de Israel lo que vieron fue la acción de Moisés, respaldado por Aarón. No vieron a Jehová en el asunto. La gloria fue para ellos. Le robaron la gloria al Señor. Desecharon al Señor para hacer lo que se antojó a ellos. Actuaron en desobediencia. Aparentemente funcionó. Dio agua. Porque la Biblia dice que Dios es fiel. Y aunque usted sea un desobediente, Él no puede negarse a sí mismo. Pero obtener resultados en desobediencia cuestan caro después. Apenas se sació de agua el pueblo cuando Dios, Moisés, Aarón, no me glorificaron delante del pueblo. No me santificaron delante de ese pueblo. No creísteis en lo que les dije. Jamás entrarán a la tierra prometida, menos meterán al pueblo adentro. Imagino la cara que pondría Moisés, que tendría tanto anhelo después de luchar con ese pueblo, cuántas luchas y cuántas guerras, que ahora ya no puede entrar a la tierra prometida. Eso le costó una desobediencia. Alabo lo que el Señor le ama. Las desobediencias cuestan cara. El reto suyo es obedecer a Dios. El reto suyo es andar con Dios. El reto suyo es vivir por la palabra. Si vosotros permaneciereis en mi palabra, seréis verdaderamente mis discípulos. ¡Glorias a Dios! Bendito sea el Señor Jesucristo. Moisés no entró a la tierra prometida. No pudo entrar el pueblo, mucho menos. Pero hay algo más sobre eso que veremos luego. Tranquilo. Mi alma te alaba, Jesús. Ahora, los que estamos aquí ahora, todos tenemos un reto gigante de obediencia hacia Dios. Y la mayor parte de la humanidad aquí abajo, incluyendo montones evangélicos, están en desobediencia. Pero el reto grande, el reto gigante de desobediencia es que Dios demanda que toda la humanidad acepte un Salvador que Él envió a librarnos de la condenación. Y el reto grande para todos los seres humanos es aceptar a Jesucristo como Salvador. Y usted lo acepta o lo rechaza. Si lo acepta, entra en la obediencia de Dios. Si lo rechaza, usted ha desechado a Dios. Lo ha desechado, lo ha despreciado. Después que Él envió a su propio hijo a morir por usted, usted prefiere una religión muerta, o prefiere la tradición de papá y mamá, o prefiere la hechicería, la brujería, el clamor a los muertos, o la idolatría de ídolos muertos, mudos y paralíticos. Está desechando a Dios, le está dando la espalda a Dios, como hizo Moisés. ¿Y qué le pasó a Moisés? No entró en la tierra prometida. Usted tampoco entrará en la tierra prometida jamás, porque solamente hay uno, Cristo Jesús, que lleva a la tierra prometida a los que lo obedecen. ¡Alabado sea Dios! ¡Bendito sea su nombre! Se trae la palabra de Dios, se hace un llamado, y todo el que da la espalda y se va sin Cristo ha desechado a Dios, ha despreciado el regalo que Dios le hizo. Cuando viene alguien con mucho cariño y le trae un regalo y te da la espalda y sigue andando, usted lo desprecia, lo desecha, lo lastima. Así hacen montones de personas cuando aquí está por la noche y se hace un llamado para que usted acepte a Cristo y usted dice otro día y se va. Usted despreció a Dios, le dio la espalda a Dios, le echó a un lado el regalo más hermoso que jamás nadie ha hecho, que envió a su propio hijo como regalo para que este mundo pudiera escapar de la condenación. Él lo dijo: no he venido a condenar el mundo, he venido para que el mundo sea salvo por mí. ¡Alabado sea Dios! ¡Ay, poder de Jesús! ¡Bendito sea el Señor Jesucristo! Le costó cara la desobediencia a Moisés, pero más cara le va a costar la desobediencia a todos los que hoy en día rechazan a Jesucristo y no lo aceptan. O dicen otro día. Es un desprecio increíble. Dejar para otro día al Salvador. Dejar para otro día la sangre que bañó el madero del Calvario y limpió ese pecado cuyo salario es muerte. El silencio parece que pasó un temporal. ¿Qué le pasó? Alabe lo que él vive. Es un temporal, y de esos temporales enanos que pasan jaspando y agastan con todo.
Porque en el caso de Moisés, la tierra prometida era la tierra de Canaán. No implicaba salvación del alma exactamente. Pero ahora la tierra prometida es el reino de los cielos. Y pierde eso, lo perdió todo. Alaba lo que le ama. Que no se arriesgue. Obedezca a Dios. Obediencia quiero, no sacrificio. Hay gente aquí abajo que sé que se van a salvar porque se visten de saco un mes, o porque se llenan de piedra los zapatos para torturarse. No se arrepienta y acepte a Cristo y se va al infierno con, sin las piedras. Las piedras y los zapatos se caen afuera, pero usted se va para la tiniebla. No salva ningún sacrificio. Puede ayunar 40 días y 40 noches, y si usted no obedece a Dios, se pierde como cualquiera otro. El ayuno no quita el pecado. Puede orar, mira, día y noche. Si no obedece a Dios, se pierde igualmente. La oración no quita el pecado. Lo único que quitó el pecado ya fue la sangre de Cristo Jesús, el Hijo de Dios. Sangre, sangre inocente, sangre poderosa de Emmanuel limpió el pecado. ¡Glorias a Dios! Hay que obedecer a Dios para poder sumergirse en esa sangre. Mi alma te alaba, Jesús. Sea bendito el Señor Jesús. Ahora, en otra ocasión, Moisés volvió a desobedecer. Y fíjese con cuidado que lo que causó la primera desobediencia de Moisés fue la ira que le dio por la actuación errática de los hijos de Israel. La ira. Se molestó. Y en vez de hablarle a la peña, levantó la vara y metió dos garrotazos que tembló la peña. Estaba airado. Cuídese. Reprende ese demonio. Y si usted es evangélico, de que lo miren por una trompa como un elefante, reprende ese diablito. Sonríase, que el Señor le ama. Repréndalo. Se supone que nosotros los creyentes tengamos gozo y tengamos paz y tengamos paciencia. Son frutos del Espíritu, y tengamos templanza, voluntad para hacer lo que conviene. ¡Alabado sea Dios! Pero si la ira lo toca, ya se mueve usted en brazos de alguien que no es el Señor. Por ira, hijos han matado a sus padres y sus madres. Hijos han matado a otro familiar. Se han cometido los crímenes más terribles. Pues, ay, pero yo no sé ni cómo lo hice. ¿Cómo fue? Yo no me di cuenta. Que se va a dar cuenta. Al envolverse la ira, lo agarró el diablo y lo movió a hacer lo que quiso. Sea bendito el Señor Jesucristo. Por ira Moisés desobedeció y era el hombre más manso de la tierra. Ahora, dice la Biblia, Éxodo capítulo 24, verso 13 al 18, que en una ocasión se movió Moisés hacia arriba, hacia el monte Sinaí. Se llevó a Josué con él. Antes de irse, organizó bien su asunto, porque era el pastor de una de las iglesias más grandes que jamás ha existido, donde había más de 2 millones de personas. Alaba lo que él vive. Y le dijo a los ancianos de Israel: yo voy hacia arriba, hacia el Sinaí. Aarón y Ur quedan a cargo. Cualquier problema lo presentan a ellos. Y subió. A mitad de la ruta dejó a Josué: me esperas aquí. Y sigo para arriba solo. Cuando llegó cerca de la cumbre, la nube de Jehová cubrió el Sinaí. Y aquella nube cubrió toda la montaña. Y Moisés se quedó desde afuerita mirando. Y la nube estuvo 6 días sobre la montaña. Y mientras la nube estaba ahí, la gloria de Jehová descendió como un fuego abrasador y cubrió el monte. Alabe lo que él vive. Y abajo los hijos de Israel miraban que veían ese monte que parecía que estaba ardiendo todo. Fíjense, ¿qué excusa podía tener ese pueblo cuando Dios le mostraba continuamente su gloria y sus maravillas? Al que más les dado, más les demandado. Por eso que entre los muchos denominaciones que hay aquí abajo, los más responsables somos los que nos llamamos aleluya. Porque hay evangélicos que ni en el bautismo del Espíritu Santo creen, porque no se lo han enseñado nunca. Pero nosotros, desde que asomamos la nariz en este asunto de Pentecostés seguido, usted tiene que ser lleno del Espíritu Santo. Somos más responsables que nadie delante de Dios. Hemos visto milagros, que hay hermanos que no han visto un milagro nunca ni creen. Y hemos visto una maravilla. Sea bendito el Señor Jesucristo. Y Moisés miraba la nube y aquel resplandor terrible,
Y en el séptimo día, Jehová llamó a Moisés desde la nube. Moisés. Y Moisés se metió para adentro. Cuando Dios lo llame, métase para adentro. ¿Qué hace ahí titubeando? ¿Cuántos hay aquí que Dios ha llamado? Así dice el Espíritu Santo. Aquí hay mucha gente que Dios los ha llamado y están titubeando y están pensando en el sueldo y en el trabajo y en aquello. No titubee más, gente, para adentro, que la nube está cubriendo el monte. Pronto será tarde, pronto no podrá entrar. Alabado sea Dios, ahora es que tiene que entrar. ¡Ay, la soja! Bendito sea el Señor Jesús. Arriba subió entonces, entrando en la nube, siguió subiendo hasta la misma cúspide del monte. Y ahí lo estaba esperando el Señor, y cara a cara habló con el Señor. Cara a cara. Y dice la Biblia que estuvo ahí 40 días y 40 noches hablando con el Señor. Y el Señor le dio instrucciones detalladas de todos los preceptos y todas las leyes que iban a gobernar a los hijos de Israel. Dios es un Dios muy ordenado y tiene su gobierno como lo tienen en la tierra. Lo que pasa es que es mucho más fundamentado que los de abajo. Mi alma te alaba, Jesús. Y ahí se quedó Moisés todo ese tiempo con el Señor. 40 días y 40 noches estuvo ahí con él. Pero dice la Biblia, Éxodo capítulo 31, que ahí de pronto el Señor le puso en las manos a Moisés dos tablas hechas de piedra, hechas por sus propias manos, alijadas por sus propias manos y escritas por fuera y por dentro, y ahí estaban los 10 mandamientos, la ley que el pueblo tendría que guardar, la dispensación de la ley donde se salvaban por obedecer los 10 mandamientos. Si desobedecían uno, lo desobedecían todos. Alabado que él vive. Dice que fuera por la ley o como sea, siempre la bendición está en la obediencia. Y estaba. Y dice la Biblia que no solamente Dios fue el que puso bien lisecita la piedra, sino que con su propio dedo escribió ahí lo que estaba escrito. Se lo entregó a Moisés. Esta es la ley para el pueblo. Mi alma te alaba, Jesús. Ahora, dice la Biblia que mientras Moisés estaba allá arriba y recibía esas tablas para descender a presentarle la ley al pueblo, Dios le habló y le dijo: el pueblo que dejaste abajo y que sacaste de Egipto se ha corrompido, han hecho un becerro de oro. Oye, qué terrible. Y lo están adorando y le están ofreciendo holocaustos y sacrificios allá abajo. Le dijo: permíteme que los destruya y que lance mi ira sobre ellos y los desaparezca, y te voy a levantar a ti una nación más poderosa y más fuerte que esa. Hermano, esa era una prueba. Esa era una prueba para Moisés muy grande. Que Dios cara a cara dice: voy a destruir ese pueblo rebelde, idólatra, adorando un becerro de oro allá abajo. Pero te voy a levantar a ti una nación más fuerte y más poderosa que esa. ¿Cuántas veces los hijos de Israel amenazaron con apedrear a Moisés? ¿Y cuántas veces lo avergonzaron y lo atacaron y lo injuriaron y lo insultaron? Era una tentación tremenda. Dios estaba probando a su hombre. Dios nos prueba continuamente. Y Moisés le dijo: pero Señor, y si tú los destruyes, si tú los destruyes, ¿qué dirán los egipcios? Que los traíste a este desierto para matarlos. Y tú le prometiste a Abraham, a Isaac y a Jacob que su descendencia sería numerosa como las estrellas. Y le prometiste que le entregarías esta tierra para donde vamos, se la entregarías a ellos. Por lo tanto, arrepiéntete. Moisés llamando a Dios a arrepentirse. Alabado que Dios le ama. Arrepiéntete del mal que tú ya has determinado. No lo hagas, perdónalos. Y por las palabras de Moisés, Dios los perdonó y no los destruyó. Mire lo que vale un intercesor. Moisés era un tipo de Cristo que intercedía delante de Dios por el pueblo. Eso lo hace Cristo ahora todos los días, a toda hora,
todo el tiempo, ni de día ni de noche, no hay vacaciones ahí de ninguna clase, todo el tiempo está intercediendo. Si usted se arrepiente a las 3 de la mañana, a esa hora está el Señor allá arriba: Padre, yo di mi vida por él. Alabe lo que él vive. ¡Ay, Samaya Zohaba! Cuando pasó aquel grupo que pasó aquí anoche de casi 300 personas a aceptar a Cristo ahí, estaba Jesús delante del Padre. Mira, Padre, todavía aquí están las marcas de los clavos. Todavía aquí está el recuerdo de la lanza de Roma. Yo pagué el precio por ello. Perdónalos. Y el Padre tiene que decir: ¡Amén! Alaba lo que él vive. Porque para eso envió a su Hijo, a morir por usted, a morir por mí, a pagar el precio, a derramar la sangre, a hacer la obra redentora que ha hecho posible que, vendidos como estábamos al diablo en el pecado, nos recobraran para atrás, nos compraran para atrás otra vez. Nos vendimos para allá y nos recobraron para atrás por la fe en Cristo Jesús, por la fe en la sangre que bañó el madero del Calvario. Jesús no hace otra cosa. Ese es su ministerio ahora, como abogado defendiendo la causa de todos los que a través de él, buscan a Dios. Si lo busca por otro lado, está en adulterio espiritual. Y es un traidor a la causa del Dios viviente. Sonríe si se puede. Sea bendito el Señor. Y Moisés era un tipo de Cristo. Que el Señor le dice cara a cara: los voy a destruir, pero a ti te voy a levantar una nación poderosa. No lo hagas. ¿Qué van a decir de ti? Moisés estaba muy preocupado por el prestigio de Dios. ¿Cuántos de ustedes se preocupan por el prestigio de Dios? Y tienen una conducta que no avergüence a Dios delante de la gente. Hay evangélicos que no se preocupan por eso, que lo mismo mienten, que engañan, que se ponen iracundos y se enojan y avergüenzan a Dios. Y sacan cuatro gritos peleando unos con otros en la casa y los vecinos allá a mí. Esos son aleluya. Están más perdidos que nosotros. Sonríase, que el Señor le ama. ¿Verdad, eh? Es verdad, está más perdido que los impíos. Bendito sea el Señor Jesucristo. Hay poder en Jesús. Y por la intercesión de un hombre, 2,000,000+ de personas escaparon de la ira de Dios. Y Dios lo perdonó. Y entonces Moisés descendió de arriba con sus tablas en la mano. Las dos tablas escritas por el propio dedo de Dios. Ese papá escribe lindo, alaba lo que el Señor le ama. Que no usa ni pluma, ni bolígrafo, nada de eso. El dedo, con el dedo, alaba lo que el Señor le ama. Mira a ver cuándo ustedes pueden escribir con el dedo. Sonríe si el Señor le ama. Dios sí puede. Y Moisés descendió. Ahora oiga esto y asómbrese. 40 días y 40 noches. Y el pueblo, que el Señor le dice, ese pueblo se pervirtió. Hicieron un becerro. ¿Qué fue lo que pasó? Que cuando pasaron 40 días, ya no pudieron esperar más. Aarón. Yo me quedo atónito, que Aarón se disparó una maroma como esa. Pero parece que le tenía miedo al pueblo. Aarón. No sabemos qué ha pasado con el Moisés ese, que nos sacó de la tierra de Egipto. Se subió al monte y si se murió o qué le pasó, no sabemos. Fabrícanos dioses. Miren qué clase de asunto. Fabrícanos dioses para que nos guíen y nos muevan. Que nosotros diremos: esos son los que nos sacaron de la tierra de Egipto. Y Aarón tranquilamente dijo: pues dígale a todas las mujeres que se saquen los zarcillos de oro que tienen en las orejitas y me lo traigan para acá. Y los que tienen las hijas de ellos y todos los que tienen, cuántas niñas hay, sáquenlos, tráiganmelos acá. Imagínense, en esa multitud de millones de personas, ¿cuántos zarcillos de oro aparecieron? Por saco venían los zarcillos de oro. Y Aarón los metió en el fuego y salió un becerro. Increíble. Me parece que era el diablo que se metió adentro y apretó por tirar, lo aprovecho yo. Aquí le voy a fabricar el Dios que lo sacó de Egipto. Y salió un becerro del fuego de adentro. Y cuando sacó el becerro, los hijos de Israel gritaron: esos son los dioses. Yo no sé qué le pasó a la vista, porque no era nada más que un becerro. Esos son los dioses, dijeron, que nos sacaron de Egipto. Y formaron una fiesta y comenzaron a beber y comenzaron a comer y comenzaron a bailar.
Hay dos tipos de danza, no se enreden. Hay danza en la carne y hay danza en el espíritu. No se enoje, pero dígalo claro. Cuando danza en la carne, está abrazado con el diablo danzando y el diablo muerto de la risa. Como te tengo, alábalo, Dios le ama. Pero cuando usted danza adorando a Dios, danza en el espíritu. Y la Biblia dice que adoradme en la danza, alábame con danza, alabado sea Dios. Y usted danza, y usted siente la presencia de Dios. Y usted danza, y usted siente un gozo de Dios. Y usted danza, y si está cansado, se le va el cansancio. Alaba, ¡ay, Samaya Sohaba! ¡Gloria a Dios! ¡Poderoso Jesús! Y se siente el poder de Dios y el gozo de Dios. El danza en el espíritu. Hay evangélicos que no le gusta eso, ni creen eso, pero a mí me gusta, porque cuando el Espíritu de Dios me mueve a danzar, yo siento la gloria de Dios, siento la bendición de Dios. Si estoy cansado, quedo de nuevo, nuevo quedo. ¡Alabado sea Dios! Las actividades espirituales de Dios, hermano, revitalizan hasta el cuerpo humano. Yo estaba apartado en un ayuno, nunca puedo olvidar de eso. En una casa llevaba como 12 días encerrado solo allá arriba, y estaba físicamente tan débil que no me podía ni mover. Y no podía, ni de rodillas podía orar. Estaba sentado en el piso así, orando en el pensamiento, porque también era difícil de hablar. Y Dios dice: Señor, no entrego ni aunque me muera hasta que tú no me hables. Y el Señor me habló, me dijo: levántate y danza. Y dije: ¿qué? Si estoy muerto casi. ¡Danza! Y yo me arrastré así, me agarré de una camita que había allí en la sala de la casita y logré pararme. Y cuando hice así, y di un saltito, y di el otro, y me agarró el poder de Dios, y brrr, por toda la sala en la casa. Mira, hermano, cuando terminé, me tiré en la puerta así, noté que estaba bien, y respiraba hondo, porque estaba, se me iba a salir el aire por la boca, por la nariz salía el aire, y yo jadeando, pero sentía bien, y el Espíritu, danza, y volví de nuevo, y danza, y volví de nuevo. Y cuando terminé la tercera vez, estaba tan descansado y tanta energía que me salí de la casa y me bajé para abajo a caminar para abajo. Y vi un árbol de aguacate grande y me subí al cogollo del árbol de aguacate. Allá arriba estaba sentado lo más feliz mirando. ¡Gloria a Dios! ¡Gracias a Jesús! ¡Alaba lo que Él vive! Pero los hijos de Israel no estaban danzando en el Espíritu en esa noche. Estaban danzando en una fiesta satánica y adorando un becerro de oro. Se corrompieron, le dijo Dios a Moisés. Moisés descendió. Y cuando llegó a mitad de ruta hacia abajo, ahí estaba Josué esperándolo. Y oiga eso. Moisés estuvo 40 días y 40 noches arriba. Y Josué 40 días y 40 noches esperándolo a mitad de ruta. Para Moisés fue bello, todo el día hablando con Dios. Ayunó 40 días y 40 noches sin agua ni alimento, pero hablando cara a cara con Dios. Yo quisiera que me diera 80 días de ayuno en esa forma. Alaba lo que el Señor les ama. Pero Josué estaba solito abajo, hablando también con Dios, orando, imagino, sin parar. Pero no era cara a cara con Dios como Moisés arriba. Pero ahí esperó 40 días y 40 noches. Mire qué clase de hombre es Josué. ¿Por qué cuando murió Moisés, Dios puso a Josué? Sonríase, que el Señor le ama. Porque ya Dios sabía lo que Josué daba, que si podía obedecer a Moisés y aguantarse 40 días y 40 noches esperándolo ahí, sin titubeos ni duda, él sabía que le podía obedecer también a él, que era más grande que Moisés. En la obediencia que está la victoria, alabe lo que él vive. Mire qué clase de hombre obediente era Josué, que se queda esperando a su jefe, Moisés. 40 días y 40 noches sin comer tampoco ahí. Se metió 40 días de ayuno también. Alábalo si puede. Cuando llegó donde Josué, bajaron ambos. Moisés con las tablas de la ley en la mano. Y cuando llegan abajo, y Moisés ve el becerro de oro. Le entró una clase de ira. Se enojó de nuevo. Está bien que se enojara por la maldad del pueblo, que sintiera desespero, sintiera sufrimiento, porque estaban ofendiendo a Dios de una forma tan terrible. Pero la Biblia dice: airaos, pero no pequéis. O sea, que el que uno sienta
profundo rechazo a cosas que están mal, eso no es pecado. Y uno siente como una ira interna, pero no peque. Porque si hay un pecador ahí haciendo mil maldades y usted siente por dentro, vaya con amor y predíquele. Arrepiéntete, el Señor te ama. Pero no agaje un bate y le dé por el casco de la cabeza porque ya pecó. Y cuando Moisés vio el becerro de oro, mire, agajó las tablas de la ley y le metió contra el suelo y las rompió. Pero oiga, eso es increíble cómo Moisés se atreve las tablas de la ley, que Dios las hizo él mismo, las dos tablas de piedra, él mismo las hizo, él mismo las alijó bien con sus manos. Y después él mismo escribió la ley ahí, por los dos lados, escrita por los dos lados. Y cuando Moisés vio ese becerro, le metió contra el suelo a las dos tablas y las rompió. Y se movió para el frente y agajó el becerro de oro. A ese era que tenía que meter el tablazo, no eran las tablas de la ley. A ese pájaro mudo y paralítico. Y agarró el becerro de oro y lo metió al fuego. Lo metió al fuego y lo quemó. Y lo volvió polvo. Y sacó el polvo y lo regó por las aguas. Y oiga esto que es lindo. Y le dio a beber las aguas a los hijos de Israel con el polvo del becerro. No querían becerro, bebemos becerro ahora. Análogo, Señor, le amo. Y fíjese, hermano, y esto tiene un significado. Yo me reí esta tarde porque el Espíritu me mostraba esto. Yo me tuve que reír. Le dio a beber agua de becerro. ¿Pues qué eran ellos? Eso es lo que estaban adorando, un becerro. ¿Pues qué eran ellos? Becerro también. Actuaron como becerro, pero le dio a beber agua de becerro. Alábalo, que el Señor le ama. Pero cuando uno actúa en el Espíritu y en el amor de Dios y con hambre y sed de Dios, nos dan a beber agua viva, agua que viene de arriba, como río, como fuente, para que saciemos la sed de Dios. Bendito sea su nombre. A cada cual le dan a beber lo que merece. Agua de becerrito bebieron. Mi alma te alaba, Jesús. Y después de esa tragedia, se paró Moisés y le gritó al pueblo: los que están conmigo, Jehová, vengan acá, lo más que sea allá. Los que se quedaron allá, los mataron a espada. Lo que cuestan las desobediencias. Miles perdieron la vida en esa rebelión. Y cuando se acabó toda esa tragedia, Moisés subió para arriba, para el monte otra vez. Y cuando llegó arriba al monte, el Señor le dijo: prepárate dos tablas como las que te di que rompiste. Alábelo si puede. Y fíjese usted, las primeras dos tablas las hizo Dios con sus manos. Las alijó bien, las alisó bien, bien licecita. Él escribió. Ahora cuando Moisés iba para allá arriba, le creía que Dios le iba a preparar dos tablas más. Le dijo: prepárate tú las dos tablas, tú rompiste esas, pues prepáralas tú. Alízalas bien como las que te di yo primero. Alaba lo que él vive. Y Moisés comenzó a preparar sus dos tablas de piedra allá arriba. Pero dice la Biblia que estuvo 40 días y 40 noches con Dios allá arriba mientras preparaba sus tablitas. Y no comió ni bebió en esos 40 días. Mire lo que le costó la desobediencia. Que se tuvo que subir allá arriba y meterse 40 días de ayuno otra vez. Él había ayunado 40 días ya cuando le dieron las tablas de la ley y bajó con ellas. Las rompió. Y para que le volvieran a dar las tablas de la ley de nuevo, tuvo que hacer las tablas él. Y alisar bien las piedras él mismo. Y meterse 40 días de ayuno más. Sin agua ni alimento, 40 días y 40 noches, arriba en el monte con Dios. El silencio, se le fue el gozo a mucha gente. Hermano, es que se paga caro por las desobediencias. Dios sabía que Moisés tenía celo por su obra y que se sintió disgustado cuando vio una tragedia tan terrible como hacer un becerro de oro y adorarlo, cuando habían visto a Dios todo el tiempo al lado de ellos durante un viaje como el que estaban llevando hacia la tierra prometida. Pues el hombre sintió indudablemente el celo que sienten los hombres que amamos la obra de Dios, pero eso no nos justifica para que le estemos tablazo a la gente, ni nos justifica para que lo que Dios ha puesto en nuestras manos lo rompamos. Sea bendito el Señor Jesucristo. Por eso dice la Biblia: airaos,
Y si usted protesta contra lo que está mal. Por todo el Pablo lo enseña en la Biblia, que protestemos abiertamente contra el pecado. Que no nos hagamos partícipes ni solidarios del pecado, ni nos callemos la boca. Lo que está mal lo digamos, como hizo Juan el Bautista. Que cuando se le acercó a Herodes, le dijo en la cara, y era el rey, le dijo, no te es lícito tomar la mujer de tu hermano, adúltero. Arrepiéntate o te lleva el diablo. Herodes se enojó, metió a Juan en la cárcel y después le cortaron la cabeza. Pero Juan está en el cielo con una cabeza más linda que todos nosotros y Herodes se lo llevó el diablo. Alábalo, el Señor le ama. ¡Ah, Samaya Soja! Quiere decir que es lícito que usted siente el celo por la obra de Dios y que usted, la ira suya es una ira santa que por dentro suyo y le mueve usted a hablarle a cualquiera que sea. Pero no le da a usted lugar a romper la cabeza a una persona porque ya pecó. Ni a insultarlo porque ya pecó. Que todas vuestras cosas, aunque sea con ira de Dios, se hagan en amor. Estamos en la dispensación de la gracia, no estamos en el viejo pacto. Que era ojo por ojo y diente por diente. Amarás a los hermanos y aborrecerás a los enemigos. A tu prójimo. Ahora tienes que amarlo aunque te aborrezca, dice la Biblia. Y amas a tus enemigos y oras por tus enemigos y clama por tus enemigos y lloras por tus enemigos. Y si tú no puedes hacer eso, pues vas a tener que convertirte. Alaba lo que él vive. Vas a tener que convertirte porque Dios se glorifica cuando nosotros nos humillamos hasta la saciedad con tal de que Dios fue glorificado en nuestras vidas. Y Dios avergüenza cuando usted se mueve en ira y hace cualquier descalabro acá abajo y avergüenza a Dios. Ay, eso que es cristiano, mira qué garnata me dio. Eso dice la Biblia, que si te golpean aquí, tienes que poner el otro lado. Porque entonces Dios es glorificado y el diablo queda en vergüenza. Pero si también saca el puño y le das al otro, entonces están los dos perdidos. Dos boxeadores, sonríase, que el Señor le ama. Mi alma te alaba, Jesús. Fíjense que la primera vez que Moisés desobedeció a Dios y le dio los dos golpes a la peña en vez de hablarle como Dios le dijo, le costó que no entrarás, le dijo, no entrarás el pueblo a la tierra prometida y tú por supuesto no vas a entrar tampoco. Le costó caro. Ahora desobedeció a Dios y les rompió las tablas de la ley. Y le costó subir al monte otra vez arriba y hacer él las dos tablas por sus propias manos. Y entonces estar 40 días y 40 noches allá arriba en el monte en ayuno. Y oiga esto, los que están aquí. Porque yo conozco mucho evangélico y dice, no, hermano, ya yo estoy muy viejo. Si está muy viejo, haga el favor y muera, se vaya para el cielo. ¿Qué hace aquí abajo perdiendo el tiempo? Cabezón. Alábalo, que él vive. Aquí hay que trabajar hasta el último segundo. Aquí le mandan fruto hasta el último segundo a todo el mundo. Aquí esto no es territorio de vago, este es territorio de guerra. Aquí estamos peleando contra el diablo. Y en la vejez, oiga lo viejo, en la vejez darían fruto todavía, llenos de savia y de vigor. No se jubile, trabaje más ahora que nunca. Alabado sea Dios, se jubile el diablo que es más viejo que usted. Gloria sea Dios. Aleluya. ¡Cristo viene! Oiga esto y póngase el cinturón de seguridad. Moisés se metió 80 días de ayuno. 80, 40 primero, rompió las tablas de la ley para arriba para el monte de nuevo, 40 días más. Y tenía 80 años de edad. Se le fue la sonrisa a medio mundo. Tenía 80 años de edad. Hizo 40 días de ayuno dos veces sin agua en alimento. Ahí, hablando con Dios allá arriba. Y aquí abajo hay gente hoy en día que son evangélicos, que tienen 25 y 30, 35 y 40 años, están empezando a vivir, y no pueden hacer un ayuno ni hasta las 3 de la tarde. Y que lo que le pasa, hermanito, acabe de convertirse, que pronto volamos al cielo. Y el ayuno que Dios escogió, no es si le gusta o usted no le guste, el ayuno que Dios escogió
que Jesús a los discípulos se lo dijo: cuando yo sea quitado, ustedes ayunarán. Imagino que a Pedro se le fue el gozo por 3 meses. Ayunarán. El Señor dijo: el que yo escogí para romper todo yugo, para dejar libre a los oprimidos. Mire cómo es el ayuno. No es para las boberías y la pamplina suya, eso no es. Eso ponga a los hermanos del Señor y Dios lo resuelve. Es para romper los yugos del diablo y se salve la pobre humanidad que está en cadena. Y en ese ayuno hay que orar. Sin oración no funciona tampoco. ¿Cuántos quieren ser cristianos todavía? Ah, no sabía arrepentir de haberse convertido ahora. Bendito sea el Señor Jesús. Ahora, oiga esto con cuidado. Dice la Biblia, en el libro de Deuteronomio, capítulo 22, que cuando Moisés tenía ya 120 años, que de ahí de lo que estamos hablando en el monte Sinaí habían pasado 40 años más, Dios le dijo: Moisés, vete y sube al monte Nebo. Y Moisés se movió para allá arriba a seguir. Y en el monte Nebo se subió a la cúspide más alta, al Pisga. Y desde ahí veía clarita la ciudad de Jericó allá abajo. Y Dios le dijo: contempla con cuidado todo el territorio, que esa es la tierra que prometí a mi pueblo Israel. Tú no entrarás, pero quiero que la veas desde ahí. Imagino las lágrimas de Moisés como ríos, desesperado por él entrar. Pero una desobediencia le costó que no entrara a la tierra prometida. Dios, hermanos, un Dios de justicia, determinó y se acabó. No crea que va a dar para atrás fácilmente. Contémplala. Mi pueblo entrará, Josué los va a entrar. Ya Aarón se había muerto hacía tiempo. Tú no entrarás, porque no me glorificaste aquel día allí frente a la peña, en el desierto de Sin. Y ahí Moisés descendió, y oiga, se subió a la cumbre del Pisga, que veía toda la tierra prometida allá arriba. Ni tenía artritis. Sonríese, el Señor le ama. Nada, sanito. Salud de Dios, salud divina, que no respete edad ni respeta nada. Y de ahí bajó y murió en el valle de Moab, y ahí Dios lo enterró. Nadie sabe hasta ahora dónde está la tumba de Moisés, pero Dios lo enterró él mismo. La única persona que dice en la Biblia que lo enterró Dios él mismo con sus propias manos fue Moisés. Alabo lo que él vive. Que sí, que hubo desobediencias en Moisés, pero se arrepintió y Dios lo perdonó. Ahora, le costaron caritas la desobediencia. Las consecuencias de la desobediencia siempre siguen funcionando hasta tiempo muy profundo. Pero Dios lo perdonó y lo honró como no ha honrado a nadie, lo enterró él mismo. Y tenía 120 años y su vista no se había opacado todavía, tenía 20 vistas. Su energía no se había disminuido para nada. Bueno, se sube a la cumbre del monte con sus piernas para allá arriba, que algunos jóvenes a lo mejor se tienen que tirar al piso varias veces para después llegar arriba. Hasta arriba. Y murió y Dios lo enterró al mismo. Mi alma te alaba, Jesús. Hay poder en Jesucristo. Ahora, oiga esto. No fue Moisés el único desobediente. En Israel el primer rey fue Saúl, y lo puso Dios, lo llamó Dios, lo ungió Dios, y comenzó a reinar, y era pequeño ante sus propios ojos. Y era un hombrón grandísimo, pero era pequeño ante sus propios ojos cuando comenzó. Pero llegó un momento en que Dios le envió una orden, y fue el profeta Samuel: Jehová me envía para que vayas a Amalec y destruyas a Amalec. No dejes vivo a nadie. Dios sabe lo que hace, hermano. A nadie, ni las ovejas, ni las vacas, ni nadie. Destruye todo. Porque ese pueblo fue el que se opuso a mi pueblo Israel cuando venía caminando, atravesando por su territorio. Y los aborrezco. Y marchó para allá Saúl. Si Dios está peleando su batalla, olvídese. No hay quien pueda contra usted. Acabó con Amalek. Pasaron espada a todo el mundo. Pero se llevó vivo al rey, un tal Agag.
se lo llevó vivo. Y el pueblo se llevó ovejas y vacas que estaban gorditas y se las llevaron también. Dios le dijo, todo lo somete al anatema, no dejes nada, nada, nada vivo, nada, ni hombres, ni mujeres, nadie, ni animales, todo. Mano, tenía que obedecer a Dios. Tenía que obedecer a Dios y no lo hizo. Y apenas regresó con su terrible victoria, apareció Samuel. Jehová te ha desechado porque tú lo desechaste a él. Él te dio una orden y tú eso obedeciste. Todavía Saúl empeoró más porque se justificó. No, yo lo obedecí. El único que me traje vivo fue acá. Y la vaquita esa y esas ovejitas que tú oyes ahí que están haciendo ruiditos por ahí, esa me la traje para sacrificárselas a Jehová tu Dios, le dijo. Y Samuel le dijo, ¿y qué quiere Dios más? ¿Obediencia o sacrificio? Óigale, hermano, no le vale de nada que usted dé limosna mientras usted sea un desobediente, o que dé la ofrenda más grande aquí en la campaña mientras sea un desobediente. No le vale de nada. Obedezca a Dios y después toda obra que haga tendrá bendición, toda obra que haga tendrá fruto grande para usted en todo sentido. ¡Alabado sea Dios! Y oiga estas palabras ahora y métaselas en su corazón. Le dijo, Saúl te desechó, porque el pecado de la desobediencia es pecado igual al de la adivinación y al pecado de la idolatría. Mire que dos pecados. La adivinación es como decir tú hechicería. El evangélico que van a los adivinos y a la gitana que viene con una bolita de cristal, ella va al evangélico. Cabezones que no están ni donde tienen a nadie. ¿Cómo usted es posible que usted vaya a las manos del diablo cuando Dios se lo prohíbe? Que en tu tierra no haya ni adivinos, ni hechiceros, ni los que claman por los muertos. Pero como no se lo enseñan, no saben. Mi alma te alaba, Jesús. Que enseñarle al pueblo todo lo que es pecado. El inteligente ve el mal y se esconde. Saben qué es lo malo. Ahí Saúl tomó temor, pues, intercede por mí a Dios para que me perdone. Pero ya era tarde, ya lo había desechado. Le dijo, ya te desechó, tiene otro mejor que tú que va a poner como rey. Pero eso no fue nada. Le costó todo a Saúl. Dios se echó a un lado, lo desechó, se apartó de él. Y cuando vino la batalla terrible contra los filisteos, Saúl estaba muerto del miedo, un hombre que era valiente como él. Y fue donde una hechicera, donde una espiritista consultar, una pitonisa, que claman por los muertos. Ahí Dios ahí el diablo le metió una patraña más grande todavía. Se le apareció un demonio y dijo que era Samuel. Mañana estarás conmigo aquí abajo. ¿Cómo se va a hacer Samuel? Samuel estaba en el seno de Abraham. Y él iba para el infierno el otro día. Consultó la pitonisa, lo que consulten los espíritus de los muertos no le nace la luz del día, dice la Biblia. Y al otro día, cuando le dio miedo en la batalla, se mató él mismo, se tiró sobre la espalda y se suicidó. Ni los homicidas, ni los que consultan a los muertos entran en los cielos, se fue al infierno. Esa es la desobediencia, le costó el reinado y le costó la salvación y le costó todo. No obedezca usted a Dios en esta noche. Obedezca a Dios en esta noche. En esta noche Dios le está llamando para que obedezca. La obediencia más grande es aceptar a Cristo como Salvador. Esa es la prueba de obediencia más grande, porque ahí está la vida o la muerte. En Cristo está la vida o la muerte. El que creyere en este Cristo será salvo, el que no creyere será condenado. Y en esta noche usted tiene que aceptar a Cristo para que usted no caiga en el lazo de Saúl. Alabado sea Dios, que siendo rey, siendo un ungido de Dios, que hasta profetizaba, se fue al infierno con tu profecía. Mi alma te alaba, Jesús. Sonríase, el Señor le ama. En el libro de Números, capítulo 22, dice la Biblia que había un profeta que se llamaba Balaam. Era un vidente que veía con los ojos abiertos. Profecías de Balaam están todavía en la Biblia. Todavía están ahí. Porque aunque él pecara y desobedeciera, la palabra que salió por su boca, esa no desobedeció, porque esa era palabra de Dios. Esa era palabra de Dios. Pero se le apareció un grupo de príncipes con mucho dinero y muchas cuestiones,
que venían de parte del rey Balac, rey de Moab. Le dijeron: Balac te manda a buscar para que maldigas un pueblo. Mire que hasta los reyes sabían el poder que había en ese Balaam. Maldigas ese pueblo porque Balac le tiene miedo. Es una muchedumbre que ha cubierto todo el territorio. Le han acabado con todos los reyes por el camino. Pero si tú los maldices, serán malditos. Él le dijo: bueno, yo voy a consagrar a Jehová esta noche. Si él dijo: permite, voy, si no, no voy. Hasta ahí estaba lo más bien. Y esa noche no había ni consultado a Jehová cuando Jehová se le apareció. ¿Quiénes son esa gente que están ahí? Vienen de Balac para que maldiga un pueblo que ha inundado el territorio. Ese pueblo es mío y ese pueblo es bendito. No puedes maldecir a ese pueblo ni vas con esa gente. Y Balaam le dijo a los príncipes: lo siento, el Señor me dijo que no fuera y no voy. Y se fueron. Pero a los pocos días vino una patrulla de más abolengo y con más riqueza y más oro. Balac te va a llenar de bendiciones. Te va a dar regalos de todo tipo si tú vas y le maldices a ese pueblo. ¿Y cuál fue el error de Balaam? Porque le dice: haga el favor y retírese de aquí. Le dijo, me dijo que no fuera. Largo para afuera, para allá, para su casa, con el dinero y con todo lo que traen. Bueno, yo voy a preguntar a Dios, a ver. Eso era un insulto a Dios. Preguntarle a Dios cuando la noche antes le ha dicho que no vaya. Como si Dios ahora se va a arrepentir o va a decir: no, mentí. Ese pueblo, vete y maldícelo. Y cuando le preguntó a Dios, le dijo: vete. Iba en ruta de muerte. Iba en una voluntad permitida de Dios. Porque era un insulto a Dios volverle a pedir, a decir a Dios que si iba o no iba. Después que Dios le ha dicho: no vaya, que ese pueblo me es bendito. Se fue. Por el camino se le apareció tres veces el ángel de Jehová y él no lo vio, pero la mula lo vio. Cuando la gente está en desobediencia y con los ojos llenos de codicia, los mulos son más inteligentes que ellos. Alábalo si puede. La mula vio al ángel de Jehová y la tercera vez iban por una ruta tan angosta que la mula no pudo desviarse y se tiró al piso. Y Balaam le metió cuatro gajotazos a la pobre mula y Dios le abrió la boca a la mula y le dijo: ¿por qué me castiga tantas veces que te he servido? Y está tan ciego Balaam que no se dio ni cuenta que la mula estaba hablando. Alábalo, que el Señor le ama. Te castigo porque no quieres caminar. Y ahí le abrió Dios los ojos a Balaam y vio al ángel de Jehová. Le dijo: no te he matado porque la mula se desvió y te salvó la vida. Le debía la vida a la mula. Este viaje es abominable a Dios. Ah, pues si tú no quieres, no voy. Pero ahí estaba titubeante. No sigue. ¿Cómo terminó el asunto? No pudo maldecir nunca a Israel porque Dios no se lo permitió. Pero cuando vino la batalla y Moab e Israel entraron en guerra, mataron a cuchillo a Balaam. Un profeta que era un vidente que veía con los ojos abiertos. No, hermano, aquí no se puede desobedecer. Esto no es cuestión de que sea evangélico. Si es un evangélico desobediente, está peor que los pecadores. Si es un aleluya desobediente, está peor que los pecadores. Usted es un hipócrita como los fariseos. Alabados a Dios, que hacían, conocían la ley, predicaban la palabra, enseñaban, buscaban por los mares, por allá un prosélito para hacerlo más hijo del diablo que ellos. Aquí hay que obedecer a Dios. Obediencia quiero, no sacrificio. Y en esta noche te prueben la obediencia. En esta noche te trajo aquí a salvarte. En esta noche, amigo, te trajo aquí a darte vida. Te trajo aquí a lavarte con sangre. Te prueben la obediencia. Si aceptas a Cristo, te salva. Y si te vas sin Cristo, lo has desechado. Y Él te va a desechar a ti. Has desechado al dador de la vida, al que derramó sangre por ti, al que murió por ti, al que se dejó matar por ti. Acéptalo en esta noche y comienza a vivir en obediencia a Dios. Y en el día que viene nos abrazaremos en el reino de los cielos. ¡Alabado sea Dios! ¡Cristo viene! ¡El fin se acerca! Dios probando en la obediencia a millares de personas, presentándole a Jesús. ¡Recíbelo! Y la gente dice: no, otro día. Ni el plato de arroz con habichuela deja usted para otro día. No deja a Cristo en esta noche para mañana, que a lo mejor el mañana no llega nunca. Acéptelo en esta noche y comienza a obedecer, que de obedientes está lleno el reino de los cielos. ¿Por qué me llamáis Señor si no hacéis lo que yo os digo? Y lo que Él dice es que los que le reciben y creen en su nombre, Él les da el poder de ser hechos
los hijos de Dios. Gloria sea a Dios. No es el que me diga, Señor, Señor, el que entrará en el reino de los cielos, sino el que haga la voluntad de mi Padre que está en los cielos. Vamos a cerrar nuestros ojos. Inclinemos nuestras cabezas y cada hermanito y cada querido amigo mire al Señor. Padre, he predicado tu palabra. Tu palabra es la única verdad en este mundo perdido. La única voz de esperanza es tu palabra. No permitas que nadie salga de aquí en desobediencia en esta noche, dándote la espalda a ti. No lo permitas. Pon tu mano sobre cada vida que está aquí perdida y ayúdalos para que ellos te acepten en esta noche y entren en el camino de la obediencia. Yo quiero orar por ustedes en breve, esta oración por salvación eterna para usted. No se vaya a ir de aquí sin Cristo por nada. No le vaya a dar la espalda a su Salvador por nada, que esta es la noche decisiva para su alma. Los que quieren esa oración por salvación eterna para su alma, solamente levanten su mano de ahí de donde están. Yo quiero inmediatamente orar por ti. Jesucristo te llama. Dios bendiga las manos que se levantan acá en este lado. Muchas manos levantadas acá en este lado. Dios bendiga las manos que se levantan acá en este lado. Damos gracias a Dios. Damos gracias a Dios. Dios bendiga las muchas manos. Se levantan aquí en este ladito entre los enfermos. Gloria a Dios. Vamos a orar bien en breve por todos los que van a aceptar a Cristo de todo corazón. Aquí hay una multitud de personas que no son salvas, pero que Dios los ama profundamente y los trajo aquí a salvarlos. Acuérdense los hermanos, que los hermanos comiencen a orar inmediatamente, clamando a los hermanos para que Dios salve. Cada hermano entiende que este llamado es solamente para salvación del alma. Los que pasaron al frente entiendan claro, en el instante en que ustedes aceptan a Cristo así públicamente y lo hacen de todo corazón, inmediatamente los perdona, eso es instantáneo. Su sangre limpia el más mínimo pecado. Usted pasa de muerte a vida. Tiene salvación del alma. ¿Cuántos de los que han pasado aceptan a Jesucristo ahora de todo corazón como único y suficiente Salvador? Levanten la mano alta los que la aceptan de corazón. Vamos a Samalizakai. Gracias, Jesús. Precioso es el Señor. Gracias, Jesús. Bendecimos tu nombre. Amén. Los que están al frente, vamos a orar conmigo. Oración de fe por vuestra salvación. Mantienen su mano levantada y repitan conmigo, en voz bien alta, la oración de fe por salvación de su alma. En voz bien alta, oremos. Amado Dios, acepto a Cristo ahora mismo como mi único Salvador. Te acepto, Jesús, públicamente. No me avergüenzo de ti. Perdona mis pecados. Entra en mi corazón. Cambia mi vida. Ayúdame que yo permanezca firme en tu camino. Firme en la iglesia, que sea bautizado y que sea lleno del Espíritu Santo. Gracias, Jesús. Creo en ti, Jesús. Y soy salvo. Soy salvo. Creo en ti, Jesús. Y tu sangre limpió mis pecados. Amén. Gloria a Dios. Oramos. Padre bueno, mire cuántos hermanitos están orando conmigo. Tú dijiste, clama a mí, yo te responderé. Estamos clamando a ti con confianza, Padre, con seguridad, porque sabemos que tú eres Dios de amor y de misericordia. Sabemos que tú eres un Dios que creó cielos y tierra, un Dios que ama. Bendito sea el Señor Jesús. Gracias, Padre mío. Gracias, Padre mío. Mi alma te alaba, Jesús. Gracias, Padre mío. Bendito sea tu nombre, Padre.
Clamo por este pueblo que viene con enfermedades y dolencias. No importa la enfermedad que tengan, para ti todo es fácil. Tú llevaste todas las enfermedades sobre tu propio cuerpo. Tú destruiste todas esas enfermedades, porque por tu llaga fuimos nosotros curados. Por tu llaga fuimos nosotros curados. Tú lo hiciste, Padre. Tú lo hiciste, Padre. Tú lo hiciste, Padre. Y como tú lo hiciste.

0: masa ali amasaba. 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Poderoso Jesús. Te bendigo y te alabo. Te glorifica mi alma. Gracias, Señor, por tu amor. Voy a hablar tu palabra, Padre. Sana a toda esa multitud cuando hable tu palabra. Sana a toda esa multitud. Acuérdate aquella tarde en casa de Pedro que sanaste todos. Sanaste todos los enfermos. Haz lo mismo en esta noche, Padre. Haz lo mismo en esta noche. Que ese pueblo espere en ti. Y están confiando en ti. Yo clamo por ellos. Ahora mismo, Padre. Para gloria tuya. Digo, Padre, creyendo que por su llaga fuiste sanado. Recibe salud por esa palabra. Recibe salud. Hermano, ¿qué es lo que te tenía?
1: Artritis.
0: Artritis.
1: Y diabetes.
0: Diabetes. ¿Ya no podía caminar?
1: No, con mucho trabajo.
0: Qué bueno. ¿Qué sintió esta noche cuando oramos, mi hermano?
1: Pues esperanza.
0: Sintió seguridad de que Dios lo hacía. Sí, las piernas tenían la artritis. Sí. Fíjese bien. Haga lo que yo hago. Levante la pierna así. Sí. La otra. Qué bueno. Estamos viendo bien. Fíjese, hermano. Camine hacia allí y vuelve acá. Bien ligerito. Qué bueno. Gracias, Señor. ¿No podía caminar así?
1: No, de rato, no mucho.
0: ¿Cuánto tiempo hacía que no podía caminar así?
1: Un mes.
0: ¿El médico qué le había dicho el médico?
1: No, pues más inyecciones.
0: Inyecciones, bueno, ellos hacen lo posible, pero nos gusta oír lo que el médico hace, porque el médico tiene su conocimiento. Y respalda, ¿verdad?, aún más el milagro que Dios hace. Sea bendito Señor Jesucristo. Te aseguro que sigue bien lo que Dios hace, permanece. Sí. Manténgase firme en Cristo. Sí, claro. Levante las manos y dele gracias a Dios. Tenlo sanito, Padre. Hacia la paz. Libre para siempre por tu palabra. Jamás lo vuelve a tocar. Mire que es gloria para ti que permanezca sano. Amén. Bendito sea Dios.
2: Como algo bien raro en mí, ¿me entiendes? Un dolor de cabeza que nunca me dejaba. Pero por gracias de Dios soy salvo. ¡Aleluya!
0: ¿Qué sentiste cuando oramos?
2: Como un lleno que nunca había sentido aquí. Y gracias a Dios estoy bien.
0: ¿Ya te quitaba ese dolor de cabeza?
2: No, y así, eso sí.
0: ¿No se te quitaba antes?
2: Antes no, antes.
0: Eso es como una migraña entonces. Ajá. Pero si se fue, se acabó el dolor de cabeza. Levanta las manos y dale gracias a Dios. Te lo sano, sea la paz. Ríe por tu palabra. Jamás voy a sentirlo. La gloria es para ti, Señor. Gracias, Jesús. Que te bendiga, nos gozamos, que esté bien. Y sigue bien, varón. Muy contento con tu bendición. ¿Qué tenías?
3: Hermano, yo hacía 4 años que tenía, una pelota en mi estómago, se me corría para acá y para acá, iba a los médicos y me decían que eran contracciones de musculares, pero yo sé que no era eso, y un dolor en mi pecho también, y el miércoles que nos quedamos a la vigilia yo recibí sanidad, hermano. Yo por eso glorifico y honro al Señor, aleluya.
0: Qué lindo. Le dijimos que en la vigilia iban a recibir bendiciones especiales. Nos gozamos que ella testifique. No siente ya ningún malestar.
3: No, ya no, hermano. Gloria a Dios. Cuando los hermanos oraron, bien cabal sentían que se movía aquella cosa, ¿verdad?, en mi estómago. Y entonces empecé a toser y me desmayé, hermano. Y entonces yo quedé libre, gloria a Dios.
0: Qué lindo, la gloria es de Dios. Levanta las manos y dale gracias al Señor. Gracias a la paz. Libre para siempre por tu palabra. Bendícela, Jesús. Cólmala de Espíritu Santo y fuego. Samaya sola. Bendición hasta que sobreabunde para tu gloria. Ay, pobre Jesús. Alabemos a Dios, hermano. ¿Cuántos alaban a Dios? Alábalo que Él vive. Alábalo que Él vive. 318 almas se aceptaron a Cristo. Damos gracias al Señor. Que te bendiga, varón. ¿Qué tenías?
4: Sida.
0: Tenía sida.
4: Sí.
0: ¿Cómo te sentías primero?
4: Pues me siento muy bien y primeramente no he sentido síntomas. O sea, últimamente me quería dar como sueño y así. O sea, pues flojera. Y ahora me siento muy bien y yo sentí algo que como el Señor me sanó en esta noche. Gracias al Señor. Y yo me voy a ir a hacer.

0: los análisis, porque yo sé que el Señor me hizo...
1: Hátelo con confianza, con toda confianza. Amén. ¿Qué sentiste cuando oramos?
0: Yo sentí un gozo y sentí como escalofríos.
1: El poder de Dios que te tocó.
0: Amén.
1: El poder de Dios toca, no hay sida ni diablo que se resista. Amén. Dale gracias al Señor, manténlo sano, Padre. Gracias a la paz. Libre por tu palabra. Jamás vuelva a sentirlo. Gracias que se murió ese virus. La negativo para tu gloria. La gloria es para ti. Purifícate en él. Dios te bendiga, varón. Gozamos, que estés bien. Ya la bendiga, hermano. ¿Qué tenía, hermano?
2: Mañana me operaban de mi boca porque tenía mucha sangre que me caía, pero el Señor me sanó ahorita.
1: ¿Qué sentías en la boca primero?
2: Dolor, mucho dolor y mucha sangre que
1: venía dentro.
2: Sí.
1: Sí. Si tiene sangre coagulada por todo, sí. Eso. ¿Qué sentiste cuando oramos?
2: No sé, no le puedo explicar qué.
1: ¿No sientes malestar ninguno ahora ahí?
2: No, gracias.
1: Qué bueno.
2: Y mi hijo tenía llagas y sanó.
1: ¿Qué tenía en él?
2: Llagas. Ahí. En las piernas.
1: ¿Qué tenía en la pierna? ¿Tenía ahí una erupción?
2: Sí.
1: ¿Está sequecito?
2: Sí.
1: Qué bueno. Cristo. Gloria a Dios.
2: Sanó.
1: ¿Perdón?
2: Cristo lo sanó.
1: Gracias a Dios. Damos gracias al Señor.
2: Ora por nosotros, por favor.
1: Sí, levanta. Dale gracias al Señor. Padre, manténla sana a ella y al nene. Lo que tú haces permanece. Ve hacia la paz. Libre por tu palabra. La gloria es para ti. El nombre de Jesús fue hecho. Gloria sea al Señor Jesús. Dios te bendiga, hermanita. Gozamos, que estén bien los dos.
2: Dios lo bendiga y nos lo conceda.
1: ¿Qué tenías?
3: Hace 25 años a mí me quebraron la cintura y sí me podía mover, pero siempre tenía dolor, sentía dolor y cansancio bastante. Y ayer, hermano, cuando usted estuvo orando, veo, sentí una fuerte unción del Espíritu Santo cuando estaba yo ahí en la línea y recibí la sanidad completamente. El día de hoy me puedo mover ya completamente sin ningún malestar.
1: Dóblate y prueba ahora. Gloria a Dios. Gracias a Dios. ¿Cuántos dan gloria al Señor? ¿Quién fue? A Él sea la gloria. Dios te bendiga. Contento de que estés bien. Que sirviendo al Señor recibas bendiciones de todo tipo. ¿Qué usted tenía, hermana?
4: El médico me había diagnosticado cáncer. Pero por la gloria de Jesucristo soy sana.
1: ¿Qué sentías primero?
4: Sentía un dolor interno en mis adentros, pero ahora yo me toco y no tengo nada.
1: ¿El cáncer adentro del vientre?
4: Sí.
1: ¿Y te malestar? ¿Aprieta con la mano?
4: Sí, me aprieto y no me duele.
1: Nada.
4: Soy sana porque Jesucristo hizo la obra.
1: ¿Qué sentiste cuando oramos?
4: Sentí pues como un fuego dentro de mí que me estaba haciendo la obra a Dios.
1: Ese fuego entra, quema el cáncer y al diablo que sea lo quema. ¿Cuántos en gloria a Dios? Levanta las manos, dale gracias a Dios, estamos contentos. Padre, manténla sanita, vacía la paz. Jamás vuelva a sentirlo. En el nombre de Jesús.

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1: 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Él es santo. 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